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0: Muchas gracias. 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Muchísimas, muchísimas gracias. Dios los bendiga.
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0: ¿Qué tal? ¿Qué tal, amigos? Muy buenas tardes. Los saluda su servidor y amigo, Armando Meléndez. ¡Ese ánimo, mi gente! ¡Ya llegué! El saludote para toda esa gente bonita que ya está en la mejor sintonía, escuchando la patrona de Huachochi.
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0: Y ya te la sabes, que puedes enviarme mensajitos. Mensajitos SMS, mensajitos de WhatsApp, audios y llamadas, todo, todo es al
1: 649-101-1010.
0: Bueno, y desde este momento, oiga, no sé. Desde este momento y hasta las 8. Ay, híjole, pues ya nomás quedan unos 20 y tantos minutos. Y es que por ahí viene el béisbol. Aunque todo mundo quiere fútbol. Bueno, pero aquí vamos a transmitirles el béisbol estatal. Eso es lo que se tiene pensado. Si no hay béisbol, pues nos seguimos con la música, ¿sale? Y bueno, pues felicitamos a todos los que están cumpliendo años el día de hoy. Hoy es 18 de junio. A todos los que nacieron un 18 de junio, muchas, muchas felicidades, porque hoy es el día de su cumpleaños. Y felicidades a los que están festejando su santo, a Paula, Hipacio y Teódulo. Muchas felicidades a los que llevan cualquiera de estos nombres.
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0: Y bueno, pues también felicitamos a todos los que están por ahí reunidos. Festejando algún aniversario más, algún evento muy importante en sus vidas. Muchas, muchas felicidades y muchos días de estos.
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0: Bueno, faltan 23 minutos ya para que sean las 8 de la noche o las 8 de la tarde. Vámonos con este tema de Joan Sebastián. Y eso se llama Amor Limosnero.

0: Y esa es la voz de Joan Sebastián. Se llama Amor Limosnero. ¡Ánimo, pues, ánimo! 19 minutos, 19 ya para que sean las 8. Oiga, ya a unas horas de iniciar el viernesito.
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0: Pero hoy es jueves, Vamos ubicándonos ya el día de hoy. Es jueves y hay partido de fútbol. México contra Corea. ¿A quién le va?
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0: Dice por acá el mensaje: hola, locutor preferido. Me complaces con la canción Chilito Piquín con los socios del ritmo. Gracias. Claro, claro, la buscamos. Y ahorita en un ratitito la vamos a escuchar. Buenas tardes, ponme la de fórmula de El Rabanito. Y un saludo para Ana Yadira, Armando. Ándele pues, saludotes ahí para Ana Yadira. La fórmula con El Rabanito, dice. ¿Y ese quién es? Buenas tardes, profe, para que le mande saludos hasta Rocheachi. El saludo ahí para don Aurelio Acosta y su Chabelita. Y especialmente para Oscar Rodríguez y su mujer Ramoncita. Y póngame la canción de Para Ti Solita de banda Los Recoditos. Hay que buscarla para escucharla ahorita en un ratitito más. Otro mensaje que nos llega dice: saludos a mis gentes de Santana, Morelos, Chihuahua. Ándele pues, saludotes hasta allá por el municipio de Morelos, ahí en la comunidad de Santana. Saludotes, mi gente. Vámonos, vámonos con el siguiente tema que tenemos por acá. Y esto se llama... esto se llama Chilito Piquín. Ellos son los socios del ritmo. Y bailele pues, bailele. Muévale, muévale. Muévale esos hombros. Esa caderita.

Se acabó y se llama Chelito Piquín ahí con los socios del ritmo. Y ahora nos faltan solamente nos faltan 15 minutos. 14 minutos ya para que sean las 8 de la tarde. Y continuamos, tenemos todavía más mensajitos por acá.

0: Hola, buenas tardes. Mandaron un saludo a la gente. Hola, mamá, yo creo que soy esto de personas.
1: Bueno, pues ahí está un audio. Entendí muy poquito, voy a ponerlo otra vez. A ver si ahora le entiendo un poquito más.
0: Hola, buenas tardes. Mandar un saludo a la gente por mamá de y esto de persona.
1: Bueno, pues ahí quedó el saludote. Tenemos también más mensajes, vamos a darle lectura. Dice, hola, buenas tardes, mándale un saludo a mi mamá, Lucina, y para mis hermanas y hermanos de parte de la hija de Lucy. Ahora le puedes saludotes ahí para la hija de Lucy. El saludo ahí para su mamá, Lucina, y para sus hermanas y hermanos. Ahí está el saludote. Buenas tardes, para saludar a usted y su equipo de la radio, para que me ponga la canción Y me dijo eres tú con los Benítez. Esto es de parte de Virginia, de Almero, Guadalupe y Calvo. ¡Órale! Si están en sintonía ahí en cabecera municipal, ahí en Guadalupe y Calvo. Un saludote ahí para todos. ¡Ánimo, ánimo! ¿Dónde andan ahí los de la colonia Presidentes? Allá por la colonia Santo Niño. A disfrutar. El otro mensaje dice, buenas tardes, saludos para ti. Y un saludo a la familia Reyes Bejarano con la cumbia del sol de parte de Virginia. Oye, pues saludotes a Virginia, que sí nos acompaña desde Guadalupe y Calvo, Chihuahua, México. Continuamos con más música. Y esto que tengo aquí se llama Para ti solita. Ahí para don Aurelio, su Chabelita. Ahí está la canción. Ahí también para Ramoncita. ¿Y para quién más? ¿Para quién más era? También era para Oscar Rodríguez. Ánimo, pues saludos ahí a toda la racita que nos acompaña allá en Rocheachi. Súbale, pues.

Ahí quedó eso que se llama Para Ti Solita con Banda Los Recoditos. Y faltan 9 minutos, solo 9 minutos para que sean ya las 8 de la tarde. ¡Ánimo, ánimo, mi gente! ¿Cómo andan por allá en Baborigame? Un saludote ahí para toda la racita. Mándenos esos mensajitos. Ándele, antes de que sea demasiado tarde. Es muy probable que me retire ahorita a las 8. Es el momento en que empieza el béisbol. Así que nos quedan 9 minutos.

0: Tenemos más mensajitos. Vamos a checar por acá. Ah, tenemos un audio. A ver, vamos a escucharlo.
1: Hola, buenas tardes, para mandar un saludo para la familia Cruz Rodríguez, Palma Madero y Cruz Palma, de parte de una amiga.
0: Órale, pues saludotes ahí para la amiga, y ahí saludote ahí para esas familias. Bueno, continuamos con este tema que va de directito hasta Guadalupe Calvo. Con el grupo Control. Se llama Cumbia del Sol.

Y se acabó esto que se llama Cumbia del Sol con el grupo Control y continuamos. Oiga, nos quedan cinco minutos para que sean las 8.

Dice por acá el mensaje: buenas tardes, Armando. Mándale un saludo a mis abuelos. Yo soy Nabor, de aquí del Rincón del Tanque. Yo y no. Me pones una canción de Los Dareyes de la Sierra. Órale, pues, saludotes ahí para el compa Nabor, hasta el Rincón del Tanque. Un saludo para él y para sus abuelitos. ¡Ánimo, ánimo! Hola, buenas tardes. Ponme la canción de Aunque ya no estés con Relámpago Sierreño. Y un saludo para ti, profe. Gracias, muchas gracias. El otro mensaje dice: me pones la canción No Importa con Los Dinámicos. Pero me la pones porque ayer la pedí y no la pusiste. Dice: es que no la encontré. Por así le puse el de título. Como me lo pusiste ahí con Los Dinámicos y no salió nada. No sé si tenga otro nombrecito. Y vámonos con el siguiente tema que tenemos por acá. Es con el Chapo de Sinaloa. Y esto que se llama La Noche Perfecta.

0: Ahí quedó eso que se llama La Noche Perfecta, ahí con el Chapo de Sinaloa. Y continuamos, continuamos.
1: Dos, uno.
0: 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Vamos, vamos a un pequeño corte y yo rápido, rápido regreso.
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Y ya son las 8 de la tarde con 4 minutos, 8 con 4. Y por lo pronto todavía no se escucha nada de béisbol, ¿eh? Así que continuamos aquí armando el ambiente. 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Continuamos con más música. Viene por acá este tema. Esto se llama Aunque Ya No Estés.

Ahí quedó eso que se llama Aunque ya no estés con Relámpago Sierreño. Son ya las 8 de la tarde con 9 minutos. 8 con 9. Ánimo, pues, ánimo. Y dígame, ¿cómo van por ahí México y Corea? ¿Quién va ganando? Según el juego empezaba desde las 7. ¿Cómo vamos?

Bueno, pues continuamos con más música. ¿Qué tenemos por acá? Tenemos este tema, esto que se llama Conozco una negra con la Alianza Norteña. ¡Súbale, pues, súbale! Porque... Ahí está, ahí está. ¡Báilele, pues, báilele!

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Solamente nos faltan ahora 14 minutos para que sean las 9 de la noche. Ya regresé, ya estoy de vuelta. ¡Ánimo, ánimo! ¡Que siga! Dice por acá el mensaje, dice, me pone la canción de Los Indomables, ¿por qué te fuiste? Nomás me fui un ratito, ya regresé. Y por acá dice, ¿qué pasó, primo? ¡Ánimo, ánimo! ¡Ánimo, pues, primo! ¡Échele ganas! Que aquí seguimos hasta las 10 de la noche con música. Parece que no hubo béisbol. Vámonos, pues, vámonos recio con esto de los Gallitos de Chihuahua. Se llama Siempre en mi mente. ¡Súbale, pues, súbale!

0: Se acabó, se acabó. Y esto que se llama Siempre en mi mente con los Gallitos de Chihuahua. Solamente 10 minutos, 10 para que sean las 9 de la noche. Dice por acá, hola, quiero la canción Camino Equivocado para escucharla, para saludar a Alondra y también a mis compadres, a su familia. Y un saludo para ti, siempre lo escucho. Excelente noche, de parte de Sandy. Ándale pues, el saludote ahí para Sandy. Bueno. Buenas noches. Buenas noches.
1: Buenas noches.
0: ¿A quién saludamos?
1: Acá, porque me tengo una rolita, don Armando.
0: A ver, dígame, ¿cuál rolita le ponemos?
1: Póngame una rola de los tres días, un día a la vez.
0: Un día a la vez, a ver si encontramos por aquí este tema.
1: Ándale, pues.
0: Gracias por estarnos escuchando.
1: Arre.
0: Arre.

Ahí quedó este bonito tema, se llama Un Día a la Vez, y solamente nos faltan ahora cuatro minutos para que sean ya las 9 de la noche. El mensaje dice: hola, buenas noches, para pedirte una canción, Te Amo, con Los Lara, y un saludo para mi amor, uno para usted. Aquí lo escuchamos en Rancho de En Medio.

0: Ay, porfa. Un saludote ahí para toda la racita de Rancho en Medio, municipio de Guadalupe y Calvo. Bueno.
1: Buenas noches.
0: Buenas noches.
1: ¿Para poner una canción?
0: Claro que sí, a ver, dígame cuál.
1: ¿De cuál es pone ahora?
0: De todas, de todas.
1: Dígame una de Tierra Cali, la que dice Te Amo.
0: Te Amo con Tierra Cali. Órale, pues la buscamos y la escuchamos ahorita en un ratitito, ¿eh?
1: Ándale, pues, muchas gracias.
0: No, de nada, de nada.
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0: Y a ver, ¿tenemos más mensajes o ya no tenemos mensajes? Ahí nos destanteamos, ¿verdad? Dice, ponme la música, Mi Delito, con los dinámicos. Yeah. La de Mi Delito. Órale, vamos a buscarla. Y el otro mensaje dice, saludos a una dama que me anda tirando ojitos y que ya quiero que me diga su nombre y que me dé su número. Es todo de parte de su admirador, S-A-L. O sea que la dama le anda tirando ojitos y él como que sí quiere caerle. Y nomás que... Tímido el compa.
3: ¿Tú quieres saber?
0: Que le mandes ahí tu número. Y luego ya se ponen de acuerdo, ¿eh? De parte de S-A-L. Bueno, y tenemos más música. Vámonos ahora rápido con este tema. Esto es con Julio Chaides. Esto se llama Camino Equivocado.

0: Se acabó, se llama Camino Equivocado y la cantó Julio Chaides. Ya son las 9:01 a.m, 9:01.
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2: Y continuamos, aquí en Armando el Ambiente. Ya son las 9 de la noche con 3 minutos, 9 con 3.
3: Yolanda baila con la banda.
2: El mensaje que tengo dice: hola, póngame una canción a cada rato. A cada rato le pongo una canción. No, así se llama la canción. Bueno, ahorita la buscamos. Hola, buenas noches, para que me pongas la canción de Exóticos de Grupo Feroz. ¡Órale!
3: Baila quebradita.
2: Bueno.
4: Bueno.
2: ¿A quién saludamos? ¿A quién?
4: Camila.
2: Ajá, ¿para quién más?
4: Y a Sofía.
2: Muy bien.
4: Nada más.
2: Nada más para ellos. ¿Y qué canción les ponemos? ¿Cuál canción? ¿La que salga? ¡Órale, pues!
3: Rosita, baila quebradita.
2: Bueno, bueno, por acá mensajito dice: hola, buenas noches. Póngame la canción de Las Calcetas Chocamis. ¿Ya no eran medias? Saludos acá para la gente de la deportiva, a todos mis vecinos, dice. Y el saludo muy especial ahí para Luis Omar Mariscal. ¡Órale! Ándale, pues, el saludote ya está ahí para Luis Omar Mariscal y a toda la racita que nos acompaña por allí en la Colonia Deportiva. Oiga, que ganó, ya se terminó el partido entre México y Corea. Y ganó México 1-0.
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2: Y vámonos, pues, con música, Esto que tengo aquí es a cargo de Tierra Cali. Y esta canción se llama Amor, te amo.

0: Y se acabó la presencia de Tierra Cali. Se llama Amor, te amo. 9 de la noche, ya con 9 minutos, 9:09. Buen provecho. Ya estás cenando, ¿verdad? Ya estás cenando.
1: Baila quebradita.
0: Provechito, pues, provechito. ¿Y quiénes se fueron por allá para la glorieta de las letras, eh? Que allá iba, si ganaba México, allá se iba a juntar la racita en la glorieta de las letras. A ver, échense la vuelta y luego me platican. Luego vienen por mí. Dice por acá, gracias por la canción. ¿Me puedes poner Quiero que duermas conmigo, con los nietos, para dormir a gusto?

0: Bueno.
1: ¿Qué pasó? ¿Cómo está, oiga?
0: Pues gracias a Dios, bien, ¿y usted?
1: Aquí nomás, échenme una canción, la botella y dos cigarros.
0: La botella y dos cigarros, órale pues, ahí la buscamos.
1: ¿Y sabe cuál es?
0: Sí, claro que sí, ahí con el grupo de Laberinto.
1: Sí, ahí por favor, ahí para usted y para mí, ya ponlo, dápame, a uno de Estados Unidos, unos amigos.
0: Órale pues, ahí le ponemos ahorita su rola.
1: Órale pues, bro.
0: Gracias. Pues ahí está Pancho comunicándose desde Valleza.
2: Sí.
0: Dos botellas y un cigarro. La buscamos y la ponemos ahorita, ¿eh?
2: Yolanda baila con la banda.
0: Y por lo pronto nos vamos con este tema. Esto que tengo aquí se llama Te Amo. Ellos son los Lara. Súbale pues, súbale.

0: Y dice por acá, buenas noches, para que me pongas una canción, la de Dime Cómo Quieres Que Te Diga. ¿Cómo quieres que te diga? De Cristian Nodal y Ángel Aguilar. Bueno, la buscamos, ¿cómo quieres? Hola, buenas noches, mándale un saludo a la raza de la cumbre de Río Verde y me pones una canción del 6 y un saludo para ti, dice. Gracias, muchas gracias. Saluditos ahí a toda la racita que nos acompaña allá en la cumbre de Río Verde. Hola, buenas noches, ¿me puedes poner la canción de Saturno, porfa, profe? Y bendiciones para usted, bonita noche, cuídese y hasta mañana. Hasta mañana. Ahorita buscamos la canción de Saturno, claro que sí.
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0: Y bueno, pues vámonos, vámonos, recio.
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0: Con este tema, no es con Grupo Laberinto, es con Cuarto de Milla. Y esta canción se llama Dos Botellas y un Cigarro. ¡Súbale pues, Pancho! ¡Súbale, súbale, viejón!

0: Ahí quedó este tema. Dos botellas y un cigarro con cuarto de milla. 9 de la noche ya con 12 minutos. Las 9:12. Y saludamos allá a toda la racita que nos acompaña allá por Cieneguita y Sinforosa. ¿Cómo andan? Ya listándose ahí para la graduación. Ahí vienen ya las graduaciones. 24, 25 y 28. Son los días de pachanga por allá en Cieneguitas, ¿eh? 24, 25 y 28. Bueno, pues ahí estaremos esperándolos para que nos acompañen. Habrá baile, habrá bailongo, ¿eh? También les saludo ahí a la gente que nos acompaña por Huichaboachi, allá por Tucheachi, allá en la cumbre de la Sinforosa.
1: Amanda.
0: Y también por allá nos escuchan en el cordón, ¿verdad? Órale pues. Continuamos con más música. Por acá viene este tema que se llama Saturno. Súbale. Es a cargo de Herencia de Grandes.

0: Se acabó la presencia de Herencia de Grandes. Se llama Saturno y son las 9:22. Continuamos, pues, continuamos. Y acá el mensaje dice: hola, profe, para saludar a la gente de Yerbitas, municipio de Guadalupe y Calvo. Y ponte, me gusta tener día 2 de parte de un amigo. Y gracias. Adel, pues, saludotes ahí para el amigo que nos escucha por allá en Yerbitas, también municipio de Guadalupe y Calvo. Ánimo, ánimo. Bueno. Buenas noches. Bueno. Sí, buenas noches.
1: Buenas noches, don Pancho, diga, disculpen, échenme la Hammer, por favor, diga.
0: ¿Cuál le echamos?
1: La Hammer.
0: La Hammer.
1: Sí, disculpe.
0: Bueno, ahí la buscamos.
1: Disculpe que estoy molestando.
0: No se preocupe, ahí buscamos su rola.
1: Ah, por favor, oiga.
0: Yay. Bueno, pues ahorita buscamos esa rola.
1: Ay, por favor, gracias.
0: Oh, de nada, de nada. Dale. Y por acá otro mensajito que nos llega, dice: hola, buenas noches, para saludar a la gente de Redondeados, sí, ahí con la canción de Soldadito Marinero, especialmente para Adolfina y Emilia. También saludos para Emma, de parte de una amiga que los recuerda con mucho cariño, es de parte de Adela. Y saludos para todos y bendiciones para usted también, y que tenga bonita noche y que descanse. Gracias, muchas gracias. Continuamos, pues, continuamos con más música. Esto que tengo aquí se llama... 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

0: se acabó. Se llama Quiero que duermas conmigo, ahí con los nietos. Son ya las 9:27. 9:27. ¿Y usted ya cenó? ¿Qué cenó? A ver, cuénteme, platíqueme. Para que me dé más hambre la que ya siento.
1: Baila quebradita.
0: Un saludote ahí para toda la racita que nos acompaña ahí por Aguasarca. Ánimo, pues, ánimo.
1: Baila con la banda.
0: A toda la raza allá de La Unión, ahí en Los Patos también. Allá por el Bajío de Los González y en Laguna de Los Corrales. ¿Dónde anda Chabelita? Ya tiene varias semanas que nos abandonó, ¿no? Pues, ¿dónde anda Chabelita? A ver si pronto se reporta Chabelita, ¿eh? Ya la andamos extrañando.
1: Lupita, baila.
0: Hola, buenas noches, para saludar a mi novia Cristel Díaz. Y póngale la canción Nos Toca Querernos Sin Hacer Ruido. ¡Ándele, pues! Bueno, un saludote ahí para tu novia, Cristel Díaz. Pues de parte del novio, ¿verdad?
1: ¡Yay!
0: ¿Quién sabe si ella lo conoce? Dice, para saludar a mi sobrina, que el miércoles va a ser su graduación de la primaria. Y también a mi sobrino, que también se gradúa de preescolar, de parte de su tía. Una bonita canción, dice. Ándale, pues, saludotes ahí para ellos y felicitaciones a todos los que se andan graduando ya en estas fechas, ¿eh? De preescolar, primaria, secundaria, ahí del bachillerato. Salúdame a mi hermano Santiago, a mi hermana Florencia, a mi sobrina Cristina, y es todo de parte de Rosa. Bueno, pues ahí quedó. Continuamos, continuamos con más música. Llega por acá Miguel y Miguel. Esto se llama Las Medias Negras. Las calcetas chocan y me dijeron, pues bueno.

0: se acabó y se llama Las Medias Negras. Ahí con Miguel y también los acompañaban por ahí los perdidos. Ya son las 9:32. Vamos a un corte, luego regreso.
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0: Esta canción se llama Exoticón, ahí con el Grupo Feroz y Panther.

Son 24 minutos los que faltan ya para que sean las 10 de la noche. 24 y las 10. Escuchamos al grupo Feroz y Panther Bélico con el tema de El Exoticón. Continuamos, pues, continuamos.

0: Hola, profe, buenas noches. ¿Me puede poner la canción de Suiza Calle 24, por favor?
1: Órale.
2: ¿Me puede poner la canción de las guerreras K-pop, por favor?
1: Órale. Oigan, los invitamos ahí a todos los sobrinos, a todas las sobrinas, para que nos acompañen en el programa infantil todos los sábados a las 3 de la tarde. Ahí sí podemos ponerles ahí las a las guerreras K-pop. Hola, para pedirte una canción de Los Alameños de la Sierra. Cosas que pasan, esto de parte de Petronila. Y un saludo para ti también. Gracias, Petronila.
3: ¡Órale!
1: Cosas que pasan, ¿eh? El otro mensaje dice: buenas noches, para saludar a toda la raza de Rancho Mares y Santa Rosalía, para pedirles una canción Viaje sin Regreso con los Paniqueados de Oaxaca. Eso es de parte de Juanito. Y saludos, profe. Ahora le puedes saludotes ahí para toda la raza allá de Rancho Mares, allá por Santa Rosalía también. Un saludote. Gracias por estarnos acompañando en esta noche. Continuamos con más música. Llega por acá esto que es a cargo de Ariel Camacho. Y esta canción se llama A Cada Rato.

0: Se acabó y eso se llama A Cada Rato ahí con Ariel Camacho. Oiga, ya estamos cerca de la recta final del programa. Solamente nos quedan 19 minutos. 19 para que sean las 10 de la noche. Seguimos por aquí dándole lectura a sus mensajes. Dice, hola mi guapote. ¿Quién va ganando? No sabe. Información, saludos, guapote hermoso.
1: Baila con la banda.
0: O ya se acabó, ya se acabó. Ganó México 1-0. Le ganó a Corea. El segundo juego ganado ahí en el Mundial. Buenas noches, profe Armando. Saludos para usted. Salúdenos. Lo estamos escuchando acá por los parralitos, dice. Órale, saludotes, saludotes allá para la racita que nos acompaña en Parral. Y allá por el Rincón del Tanque. Allá en Baborigame también. Gracias, gracias por estarnos acompañando en Parral, en la capital del mundo. Ahí se está escuchando la patrona. Dice, ¿y mi canción? ¿Dónde la dejaste? Pónmela, por favor. Ah, es que quedó atrasito. Fuimos poniendo otras que nos... Nos las pidieron ahí en una llamadita y quedó luego, luego. Y las otras se hicieron para atrás. Ah, pero se me hace que aquí viene. Sí, aquí la tenemos ya enseguidita, ¿eh? Aquí la tenemos, ya vamos a escucharla. Esa canción se llama ¿Por qué te fuiste? Son los Indomables, oiga. Báilele, báilele.

Se llama ¿Por qué te fuiste? Ahí con grupo de Los Indomables. Y ahora nos faltan 17 minutos. Solo 17 minutos ya para que sean las 10 de la noche. Y llegan por acá los Dinámicos Junior. Y eso se llama Mi Delito.

Se acabó, se llama Mi Delito y la cantaron los Dinámicos Juniors. Continuamos con más de Armando el Ambiente.

0: Hola, buenas noches. ¿Me puede poner la canción de Quererte Jamás con la Bertinita? Ay, por favor, pero me la pone. Gracias.
1: De nada, de nada. Ay, si nos alcanza el tiempo, con mucho gusto, ¿eh? ¿Eh? ¿Otro audio?
2: Muchas gracias, Fabiola, pues, hasta mañana, que descansen,
1: listo.
2: Y muchas gracias, bye.
1: A ver, otra vez, ¿qué dijo?
2: Muchas gracias, Fabiola, pues, hasta mañana, que descansen, listo. Y muchas gracias, bye.
1: Bye. Ah, es que sí le pusimos la canción de ¿qué?
3: Yay.
1: La de Los Indomables, ¿por qué te fuiste? Ándale. No, de nada, de nada.
3: ¡Órale!
1: Dice por acá, mensaje, buenas noches, mándale un saludo a toda la racita de Igusa y otro para toda la gente de Caborachi, a la gente de Aguazul, y me pone la canción de Luna Llena. Bueno, pues también, si nos alcanza el tiempo, pues con todo el gusto. Ay, por favor, si me puedes poner la canción de El Chente, de Maquiavélico. Dice, soy Axel, y un saludo para usted y para todo el rancho de La Manga. Ahora le puedes saludotes allá a toda la racita que nos acompaña por allá en el rancho de La Manga. Un saludo muy especial para Axel. Continuamos con lo que tenemos ya listo por acá. Esto se llama Dime Cómo Quieres. Ahí está Cristian Nodal y Ángel Aguilar.

0: Ahí quedó eso que se llama Dime Cómo Quieres. Solamente nos están faltando ya 7 minutos. 7 para que sean las 10 de la noche. Continuamos. ¿Dónde anda por ahí, Chamín? Dice que le ponga la canción de... ¿De quién? Con los Tigrillos. Y que mandemos saludos ahí para el compa Chavira.
1: Yolanda, baila con la...
0: Ah, quiere el Tao Tao. Bueno, a ver si nos alcanza ahí el tiempo. 7 minutos. Saludotes ahí para toda la racita que nos acompaña por allá en Igusa, allá por Piedra Agujerada también, saludotes. Ánimo, Chamín. Ya llegué.
1: Baila quebradita.
0: Continuamos con lo que tenemos aquí ya preparado. Esto es. Son los Paniqueados de Oaxaca. Y se llama Viaje sin regreso.

Ya son las 10 de la noche en punto. Esto quiere decir, esto significa que mi tiempo se ha terminado por el día de hoy. Yo te agradezco de todo corazón que me hayas permitido haber entrado a tu casa. Gracias por haberme acompañado en este espacio musical de saludos y complacencias. Pero te espero aquí el día de mañana en punto de las 8 de la noche, si así Dios lo quiere. Tu servidor y amigo Armando Meléndez te desea que seas feliz ahora y siempre. Que tengas una excelente noche. ¡Hasta la próxima!

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6: Hola, hola, soy Claudia Mejía. Estamos en un nuevo episodio de Ya Oíste. Hoy vamos a hablar sobre alimentación. Ya sé, a veces es como de la rutina, el trabajo, no podemos alimentarnos bien y que llega el fin de semana y nada más queremos estar en casa, no hacer nada, pero creo que es muy importante. Hoy está conmigo un nutriólogo, es Cristian Gómez Montoya. ¿Cómo estás?
7: ¿Qué tal? Mucho gusto. Pues estoy encantado de estar aquí acompañándolos.
6: La alimentación, cuando nos queremos enfocar justo en nuestra alimentación, es que quiero bajar de peso. Creo que es más como esa parte. Quiero bajar de peso, no tanto porque quiero estar saludable. Entonces ahí también hay un entorno de mitos muy grandísimos.
7: Claro, hay que empezar nuevamente con esta idea de disfrutar estos alimentos, de incluir pues una gran variedad, de empezar otra vez a disfrutar estos alimentos, de ya empezar a entender lo más valioso que es justo esta experiencia. ¿En dónde podemos encontrar nutrición? Pues realmente en todos lados, en lo que, por ejemplo, Navidad, Año Nuevo, que el Día de la Candelaria, realmente muchas veces nos juntamos para comer, para consumir alimentos, que si quiero regalar un detalle, doy chocolates, también aquí podemos encontrar nutrición justamente porque entra esta ingesta de alimento y ahí también, esto también es dieta, no nada más es, ay, la dieta milagro, ay, esta dieta que me va a ayudar a bajar de peso, porque como tú bien lo dijiste, muchas veces nos enfocamos en el peso solamente sin enfocarnos en lo que realmente vale la pena, que es la composición corporal, nuestra salud y el porqué de ese alimento que estamos consumiendo.
6: Dijiste dieta, dieta es comerte un chocolate. Dieta, o sea, abarca toda tu alimentación.
7: Sí, sí, dieta va muchísimo más allá. Es lo que consumes, sea lo que consumas día con día, eso es dieta. Okay. Así sea, comas nada más una manzana, eso ya entraría dentro de una dieta diaria.
6: Ok, y entonces, ¿cuál es la diferencia en llevar justo un plan alimenticio acorde a tus necesidades?
7: Ok, pues mira, llevar un plan alimenticio acorde a tus necesidades es justo eso, ir controlado, dependiendo si tienes alguna patología, dependiendo si tienes alguna necesidad, algún objetivo, si quieres también dirigirlo hacia algo más sencillo, hacia algo más, no sé, no a todos nos gusta lo mismo. Entonces aquí también entra esta parte de nosotros como profesionales de salud, irnos dirigiendo y acomodando, adecuando estos planes de alimentación organizados a cada persona. No tanto que las personas hagan lo que yo digo, si no les gusta, porque realmente no lo van a seguir. Van a decir, ah, pues sí, este producto milagro, o así, por más que funcione, no lo voy a consumir. Pero creo que aquí es importante esta parte de aterrizar hacia dónde quieres ir y qué necesitas con tu alimentación.
6: O sea, sí o sí, todos, todas, debemos de acudir con un nutriólogo, con un profesional, para saber qué comer y saber qué comer bien, si se puede.
7: Claro, y se puede comer rico, se puede comer saludable, se puede comer bastante variado dentro de lo que tú necesitas en tu ingesta diaria recomendada, porque muchas veces pensamos que no, que debemos de comer pura lechuga, que debemos de comer puros licuados, puros jugos inclusive, ¿no? Que se tiene esta creencia, pero la realidad es que no va por ahí. Debe de ser como las características de la dieta correcta. Debe ser variado, debe ser suficiente, debe ser adecuado para cada persona, inocuo, que esto quiere decir que sea saludable, limpio para las personas, que no nos haga daño, que cumpla con las características de higiene adecuadas también en el manejo de alimentos, y creo que esto también es muy importante de revisar.
6: Y si una persona que es vegana o vegetariana, no, bueno, vegetariana es diferente, ¿no?
7: Ahorita sí, es vamos a hablar sobre diferente. Eso.
6: Pero una persona que es vegana y no tiene un seguimiento constante o adecuado de un profesional como lo es un nutriólogo, ¿qué impacto tiene en su salud?
7: Bueno, es importante mencionar aquí ya un poquito más específico, por ejemplo, nutrimentos como la vitamina B12 de origen animal. Sí se puede ya incluirlo en suplementación, pero hay veces que los mismos veganos dicen, no, yo de plano ni suplementación. Ahí hay que encontrar la manera, es todo un reto, la verdad, también encontrar como la manera de decir, a ver, estos alimentos pueden cumplir un poquito más con lo que necesitas. Se puede tener también un tipo de vida saludable diaria siendo vegano, pero sí tomando en cuenta que es importante cuidar esta parte de la vitamina B12, el calcio, el hierro, la vitamina BD, como te decía, el omega 3, porque es esta parte donde ya entran como estos mitos de que no, si haces veganismo, ya vas a bajar de peso, vas a verte bien o vas a ser débil, siempre te van a contar puntos buenos o puntos malos, ¿no? Por eso es importante siempre acercarte con un profesional, porque en redes vas a encontrar opiniones a favor o en contra. En las noticias, ¿de qué tendencias? En todos lados siempre te van a decir mucha información. Y como me decías, hasta una amiga puede llegar y, oye, no, es que mira, fíjate que bajé 10, 15, 20... 30 kilos, pero no es tanto enfocarnos en el peso, sino enfocarnos en nuestra composición corporal.
6: Pues sí, porque puedes pesar 90 kilos, pero tu masa corporal es menor que el músculo. Entonces no es lo mismo.
7: Sí, un ejemplo que me gusta mucho darle a mis pacientes es esta idea de pesas, por decir también otro número, 70 kilogramos, pero bajas un kilogramo de grasa y luego subes un kilogramo de músculo, vas a seguir pesando los mismos 70 kilos, pero tu composición corporal va a ser muy diferente y tu salud también pues puede tener también cierto reflejo, ¿no? Y pues esa parte del veganismo muchas veces se cree erróneamente que es un tipo de dieta, pero no, como te decía, es un estilo de vida que justamente se deben de seguir. Bueno, las personas, cada persona sigue una idea diferente acorde a su contexto.
6: ¿Y qué pasa con el vegetariano?
7: Ok, bueno, la diferencia entre el vegano y el vegetariano es que el vegetariano a veces sí puede incluir alimentos de origen animal como el huevo o la leche, ya sean ovo-lacto-vegetarianos. Ovo-lacto-vegetarianos incluyen ambos. Lacto-vegetarianos incluyen solamente productos de leche o lácteos. Y los ovo vegetariano solamente huevo, pero el vegano sí es un poquito más cerrado a querer consumir. Pero pues hay varios tipos de veganos realmente. Hay inclusive un tipo de vegano que solamente consume frutas, semillas que han caído, ni siquiera dañan la naturaleza. O sea, también entra esta parte del medio ambiente y la parte ecológica. Por lo que te decía también de no dañar la naturaleza, de la huella ambiental.
6: Yo creo que este episodio se tiene que llamar ¿Por qué ir con tu nutriólogo? Con un nutriólogo. Porque sí, o sea, todo mundo tenemos esta idea de que ir al nutriólogo es como de, va a tardar un buen en que yo llegue a mi meta, o ya que me dé lo que me tenga que dar. En realidad no es así. Y ahorita tú no lo estás diciendo. Entonces, digo, cambiar ese chip no es tan fácil, pero como tú decías, empezar por algo ya es una ganancia, ¿no?
7: Sí, y es importante para nosotros nutriólogos empezar a ver esta cuestión de si mi paciente tiene tal característica, se le complica tal cosa, esto no le gusta, por ejemplo el aguacate, ¿no? Que claro que es un alimento con gran cantidad de nutrimentos. Si no le gusta, no es como que ya te lo tienes que comer, porque va, sí, al contrario, nunca va a volver a regresar a la consulta. Y también entra esta parte, ¿no? De respetarlo, de decir, bueno, si no le gusta el aguacate, ¿qué otro alimento le puedo ofrecer a mi paciente para que él diga, me gusta y estoy cumpliendo, ¿no? Siempre es dar estas opciones porque realmente opciones hay muchas.
6: Cristian, muchísimas gracias por acompañarme aquí a este episodio.
7: No, muchísimas gracias a ti por invitarme, por también escucharme, por apoyar también a las personas en esta cuestión de la información, que empiecen a escuchar también todos estos temas que son bastante importantes.
6: Él fue Cristian Gómez Montoya, yo soy Claudia Mejía, nos vemos en un próximo episodio. Adiós.

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canciones que guardo en mi repertorio con mucho cariño, con mucho amor y con muchos recuerdos. Pero hay canciones que definitivamente han marcado mi carrera. Y esta es una de ellas. Espero que tenga un lugar también especial en sus corazones. Esta canción se llama Quiero y Necesito. ¿Cómo dice, muchachos? Por favor.

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2: ¿Recuerdas la última vez que te reíste tanto que te dolió la panza?
3: ¿O esa tarde en que comiste con toda tu familia y sin saber por qué sentiste que todo estaba bien en el mundo?
2: Eso que sentiste tiene nombre, tiene ciencia, y aunque parezca increíble, se puede medir. Hoy hablamos de la felicidad. La Organización Mundial de la Salud dice que la felicidad no es solo una emoción bonita. Es un estado que causa bienestar, que alarga la vida y que nos protege frente al estrés, la depresión y los golpes duros que trae la existencia. La felicidad involucra emociones positivas que nos ayudan a mantener relaciones sociales y laborales más sanas. No es que los felices no tengan problemas, es que cuentan con herramientas emocionales para enfrentarlos sin quebrarse. Según el Informe Mundial de la Felicidad 2025, impulsado por la ONU y la Universidad de Oxford, México entró por primera vez al top 10 de los países más felices del planeta, en el lugar número 10 entre 147 naciones. Sí, lo escuchaste bien. El país que inventara el taco, la fiesta de 15 años y el no te preocupes, todo se arregla, resultó ser de los más felices del mundo.
3: Y no es casualidad.
2: Ese informe mide cosas como el ingreso, la salud, el apoyo social, la libertad, la generosidad y qué tan libre de corrupción se siente la gente. Pero los investigadores descubrieron algo que a los mexicanos no suena familiar.
4: Y por acá están saliendo las tostadas, están los chiles, no pueden faltar los chiles porque si no... ¿Qué tenemos ahí, jóvenes?
2: Compartir la mesa con otros es uno de los factores que más felicidad genera. Comer acompañado, tener a alguien de confianza para los momentos difíciles, saber que no estás solo, eso que en México hacemos casi sin pensarlo, resulta ser oro puro para el bienestar. Ahora, la ciencia también se ha transformado. Durante décadas, la psicología se enfocó casi exclusivamente en estudiar lo que nos hace sufrir: las enfermedades mentales, la ansiedad, la tristeza profunda. Pero a finales del siglo XX surgió un nuevo enfoque llamado psicología positiva, que le dio la vuelta a la moneda y se atrevió a preguntar: ¿qué nos hace fuertes? ¿Qué nos hace convivir mejor?
3: ¿Y qué experiencias nos llenan de sentido?
2: Estos estudios también buscan identificar los obstáculos que nos impiden sentirnos bien y cómo superarlos para vivir en armonía. Y en México ya tenemos quien estudie esto de cerca. Desde 2018, la UNAM cuenta con un laboratorio de la felicidad, ubicado en el Centro Regional de Investigaciones Multidisciplinarias en Cuernavaca. Ahí se investiga cómo construir bienestar en escuelas, familias y comunidades. Trabajan con terapia del reencuentro, talleres de manejo de emociones y algo tan sencillo como revolucionario: promover el buen trato entre las personas. Cada persona construye su felicidad de manera distinta, sí, pero la ciencia ya nos confirmó un secreto que las abuelas de este país siempre supieron. La felicidad no está en tenerlo todo, sino en compartir lo que se tiene. Así que hoy, antes de dormir, manda ese mensaje, haz esa llamada, comparte esa cena. Porque ser feliz, más que un golpe de suerte, es un acto que se cultiva todos los días con los demás. Con información de Una Mirada a la Ciencia, publicación de la Dirección General de Divulgación de la Ciencia de la UNAM. Les saluda Mónica Genis.
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La mayoría de personas que creen en Dios no tiene idea de que esto les está pasando ahora mismo. Mientras adoras, mientras oras, mientras publicas versículos, el Espíritu Santo dentro de ti está siendo silenciosamente desplazado, no por tus enemigos, no por el mundo, por ti. Y lo aterrador es que no lo sientes porque no pasa de golpe. Pasa lentamente, en silencio, un compromiso a la vez, una convicción ignorada a la vez, hasta que un día estás haciendo cada movimiento espiritual y Él ya no está. Lo has sentido, ¿verdad? Ese vacío en la adoración que antes se sentía llena. Esa vida de oración que antes era fuego y ahora se siente como hablarle a una pared. Ese hambre por Dios, desaparecida. Y no sabes por qué. Te voy a decir exactamente por qué. Hay cuatro cosas específicas que el Espíritu Santo nunca, ni una sola vez, jamás, va a tolerar dentro de un creyente. La mayoría de los cristianos no sabe cuáles son. Y algunos de ustedes están haciendo las cuatro ahora mismo. La Escritura es clara. Esto no es una opinión. Y lo que viene a continuación podría ser lo más importante que escuches este año. Al final de este mensaje, vas a saber exactamente qué está entristeciendo al Espíritu Santo en tu vida y vas a saber exactamente qué hacer al respecto. Pero necesito que seas honesto contigo mismo en cada segundo que estemos aquí. ¿Puedes hacer eso? Vamos. La primera cosa. No es el pecado en el que caíste la semana pasada y del que corriste a Dios con el corazón roto. El Espíritu Santo entiende la debilidad. Es paciente con la persona que cae, llora y se vuelve a levantar. Lo que no va a tolerar es el pecado que ya confesaste 100 veces y que nunca realmente entregaste. ¿Sabes de qué estoy hablando? Esa cosa que llevas al altar el domingo y a la que vuelves el martes. Ese hábito por el que has orado tantas veces que dejaste de sentir vergüenza cuando lo haces. Ese pecado que dejaste de llamar pecado y empezaste a llamar lucha. Esto es lo que dice la Escritura. Romanos 6, 1 a 2. ¿Continuaremos en el pecado para que la gracia abunde? De ninguna manera. Y luego, Hebreos 10, 26, golpea aún más fuerte. Si pecamos deliberadamente después de haber recibido el conocimiento de la verdad, ya no queda sacrificio por los pecados. Aquí está la convicción. El Espíritu Santo no está entristecido por tu debilidad, está entristecido por tu zona de confort. El momento en que hiciste las paces con ese pecado, le declaraste la guerra al Espíritu que vive dentro de ti. Y aquí está el momento del espejo. Sé honesto ahora mismo. ¿Hay un pecado en tu vida que confiesas pero que en realidad no quieres dejar? Porque la confesión sin rendición es solo un ritual. Y el Espíritu Santo no está interesado en tus rituales. Quiere tu arrepentimiento. El arrepentimiento real no solo se siente mal por el pecado. El arrepentimiento real da media vuelta y camina en la dirección contraria. No salgas de este mensaje igual que entraste. La segunda cosa. Esta es sutil y puede ser la más peligrosa de esta lista porque desde afuera parece muy espiritual. Aquí está. Has construido una versión de ti mismo que presentas en la iglesia, en tu grupo pequeño, ante tus seguidores. Conoces las palabras correctas. Publicas los versículos correctos. Sirves. Diezmas. Apareces. Y luego llegas a casa. Y esa persona desaparece. La lengua que alaba a Dios el domingo destroza a alguien el lunes. Las manos que se levantaron en adoración están desplazándose por cosas que entristecen al espíritu el miércoles. El corazón que parece rendido en público está lleno de orgullo, celos y ambición en privado. Esto no es una doble vida. Es algo peor. Es un escenario de actuación para las personas, vacío delante de Dios. Santiago 1:8 llama a esta persona de doble ánimo. Pero esto es lo que la mayoría no te dice sobre ese versículo. La doble mentalidad no solo afecta tu vida espiritual, desestabiliza todo, tus relaciones, tus decisiones, tu salud mental, tu sentido de identidad, porque constantemente estás sosteniendo dos versiones contradictorias de ti mismo y es agotador. Y el Espíritu Santo no puede coexistir con una actuación. No quiere la versión de ti que impresiona a la gente. Quiere la versión de ti a las 2 de la mañana, solo, sin máscara, sin guardia. Esa es la persona que vino a llenar. El momento del espejo. Las personas que te ven todos los días, en el trabajo, en casa, en privado, si vieran tu momento de adoración del domingo, tu publicación de la iglesia, ¿te reconocerían? ¿O mirarían a esa persona y dirían, ¿quién es ese? Esa brecha entre quién eres en público y quién eres en privado es exactamente qué tan amplio es el acceso del Espíritu Santo a tu vida. Cierra la brecha. Dale el tú de verdad. Él ya lo sabe de todas formas. La tercera cosa.
Necesito que me escuches en esta porque es la que suena más espiritual. Parece intercesión, parece guerra espiritual, pero no lo es. Aquí está. Algunos de ustedes están orando y sus oraciones no van a ningún lado. No porque Dios no esté escuchando, sino por lo que hay debajo de la oración. Amargura. Hay alguien que viene a tu mente ahora mismo. Alguien que te hirió, te traicionó, te abandonó, te hizo daño. Y cada vez que oras, cada vez que adoras, esa persona está ahí, en el fondo de tu corazón. Encerrada, sin soltar, no los has perdonado. Y te has convencido de que todavía no tienes que hacerlo. Quizás cuando se disculpen, quizás cuando cambien, quizás cuando te sientas listo. Pero esto es lo que dice la Escritura justo después de que Pablo dice: No entristezcas al Espíritu Santo en Efesios 4:30. El siguiente aliento, versículo 31. Desháganse de toda amargura, ira, enojo, gritos y calumnias, junto con toda forma de malicia. No los separa, están conectados. Amargura y entristecer al Espíritu. Mismo versículo, misma advertencia, y luego Hebreos 12:15. Asegúrense de que nadie deje de alcanzar la gracia de Dios y de que ninguna raíz amarga brote para causar dificultades, una raíz bajo tierra, invisible, pero está envenenando todo lo que está sobre la superficie, tu adoración, tu paz, tus relaciones, tu capacidad de escuchar al Espíritu Santo con claridad. Todo contaminado por una raíz sin perdonar. Y aquí está el espejo más difícil de todos. Algunos están orando por un avance mientras sostienen un muro de amargura en el corazón. Eso es exactamente lo que está deteniendo el avance. El perdón no es un sentimiento, es una decisión. No excusa lo que hicieron. Te libera de cargarlo en cada oración, en cada momento de adoración, en cada relación. Nombra a esa persona ahora mismo en tu mente, porque no puedes estar lleno del Espíritu del Dios vivo y al mismo tiempo lleno de odio hacia alguien hecho a la imagen de ese Dios. La cuarta cosa. Esta la guardo para el final porque es el asesino más silencioso de la lista. No es un pecado escandaloso. No es una rebelión dramática. Es la comodidad. Esto es lo que quiero decir. La mayoría de los creyentes ha construido una vida tan llena, tan ruidosa, tan ocupada, tan estimulante, que el Espíritu Santo puede hablar todo lo que quiera. Y simplemente no pueden escucharlo. No porque sean malos, sino porque están cómodos. El contenido que pones en cuanto llegas a casa. El teléfono que llena cada silencio antes de que Dios pueda hacerlo. La ocupación que llena cada hora. De modo que nunca hay un momento lo suficientemente quieto para que el Espíritu respire. Primera Tesalonicenses 5:19. No apaguen el Espíritu. Apagar como agua sobre el fuego. No apagas el fuego con el mal. Lo apagas con la indiferencia. Y esto es lo que nadie te dice. El fuego no se mantiene solo. O lo alimentas, o lo apagas. El momento del espejo. ¿Qué hiciste hoy antes de abrir este video? Y en todo eso, ¿hubo un solo momento de quietud intencional delante de Dios? Si la respuesta es no, ya sabes lo que necesitas cambiar. Elimina una cosa esta semana. Reemplázala con una hora delante de Dios. Observa lo que hace el Espíritu cuando finalmente tiene espacio. Ahora conoces las cuatro cosas, pero saber no significa nada si sales igual que entraste. Así que tu único movimiento ahora mismo es este. Quédate solo con Dios. Nombra la cosa. Confiésala. Entrégala. Porque Hebreos 4:7 dice: Hoy, si escuchas su voz, no endurezcas tu corazón. El Espíritu Santo está hablando ahora mismo. No lo hagas esperar.

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1: Hola, ¿qué tal? Excelente mañana, muy buenos días a usted que ya se encuentra a través de La Patrona de Guachochi Noticias, de nuestra página de Facebook y también a través de la sintonía La 91.1. Esta mañana con mucha información, con mucho que platicarle, quédese a través de La Patrona, que bueno, pues vamos a informarle. Yo soy Dani García y te voy a estar acompañando hasta las 9 de la mañanita con todo lo que usted tiene que saber de aquí y de nuestros alrededores. Oiga, pues por fin viernesito, viernesito 19 de junio, ya casi finecito de semana. Ya estamos a unas horas de finecito de semana y yo creo que mi cabello lo sabe porque no me peiné otra vez. Oigan, hombre, la vida es muy cortita como para peinarse todos los días. Hay que peinarse cuando uno va a un evento, cuando va a algún lugar, pues para ver un poquito la diferencia, ¿verdad? ¿Usted qué opine? Díganos por mensajito. También le quiero decir que nuestra línea telefónica ya está más que disponible, 649-10-1-10-10. Y bueno, pues esta mañana le platico, felicitamos a todos los cumpleañeros este viernes 19 de junio, pero también hacemos la mención especial a todos los santos, a Romualdo y a Juliana. Felicidades a estos hermosos nombres, que Dios los bendiga, que Dios los colme de muchísimas bendiciones hoy y siempre. Le platico, 169 días transcurridos, nos faltan únicamente 196 días por transcurrir y vamos en la semana número 25 de este 2026. Va que vuela, 196 días únicamente que nos quedan de este año tan bonito que, bueno, pues nos ha regalado un poco de todo. Bueno, tristezas, felicidad, sorpresas y demás, pero bueno, pues aproveche cada día como si fuera el último. Oiga, siento que traigo el micrófono muy acá, pero bueno, pues le platico también las efemérides del día de hoy. Un junio 19, en 1623, nace Blas Pascual, matemático francés. En 1914, reunidos los zapatistas en San Pablo Ostatepec, cerca de la Milpa Alta en Ciudad de México, ratifican el plan de Ayala y desconocen a Victoriano Huerta y nombran como jefe del Ejército Liberador del Sur al general Emiliano Zapata. Pues bueno, aquí está, mire, acontecimientos muy relevantes un 19 de junio de estos distintos años. Pues bueno, oiga, efemérides muy importantes, muy relevantes, que ni siquiera nos ponemos a checar por ahí en nuestros libritos de historia o incluso en internet, que ahorita pues ya tenemos el internet a la mano de la mayoría de las personas. ¿Qué sucedió en tal fecha? ¿Qué sucedió en este día? No nos ponemos a buscar, pero no se preocupe, pues aquí estamos informándole lo que aconteció hace algunos años. Y nos empiezan a mandar mensajitos. Dice: hola, buenos días, Dani. Buenos días, ¿cómo está? Saluditos para mi papá Manuel Americano Palma por ser Día del Padre. Dios me lo conceda muchos años más. Lo amo, padre, porque eres el mejor padre. Mil bendiciones. Ate, Chepi y Miranda. Oiga, pues empiezan las felicitaciones del Día del Padre a todos esos padres que, bueno, pues se encuentran por ahí con la familia, que están siempre pendientes con ellos, siempre por ahí respaldando a todos sus hijos. Y bueno, pues ahorita les ponemos unas mañanitas para los papás, ¿qué les parece? ¿Cuándo es el Día del Padre? ¿Es hoy el Día del Padre? A ver, déjeme, veo el calendario, ando perdida yo en la fecha. Oiga, no, mire, toda falta, pero pues hay que irle adelantando, es el dominguito. Oiga, cae en dominguito, Día del Padre, para que se haga la carnita asada, para que se haga la comidita, incluso la cena, pues celébrele, ¿verdad? Ahorita le ponemos de todas maneras las mañanitas. Ahí en internet creo que hay una canción para el Día de los Padres. Ahorita se la buscamos y se las ponemos para todos los papi chambeadores que día con día pues salen por ahí a trabajar para mantener a su familia. Son las 6:31 minutitos de la mañana. También en nuestro en vivo dice por acá Marisela Holguín. Hola, muy buenos días, Marisela. ¿Cómo está? ¿Cómo se encuentra este viernesito? ¿Anda motivada? ¿Ya anda más para allá que para acá? ¿Ya quiere irse a descansar? Díganos, Marisela. También dice Germán Próspero. Saludos desde Buenaventura. Ya saludotes hasta Buenaventura. Buenaventura. Muy buenos días hasta Buenaventura. ¿Cómo anda el clima por allá? A ver, presúmanos el clima, ¿cómo anda por Buenaventura? ¿Les ha llovido? ¿No les ha llovido? Oiga, yo no conozco Buenaventura. ¿Es cálido? ¿Es frío? A ver, que nos informen ahí nuestros radioescuchas de por allá. ¿Cómo es el clima? O si es muy similar al de aquí de Huachochi, nunca he ido, ¿eh? Así que pues que nos digan. Y por mientras que nos dicen, que nos mandan el mensajito, nos vamos con el clima. Huachochi nos recibe con este nuevo amanecer marcando 12 grados centígrados. Nos espera una temperatura máxima de 24 grados. El día de hoy, oiga, tenemos solecito hasta las 11 de la mañana. Así que aproveche, levántese de una vez para poder lavar la ropa, esa cobija que no se nos va a secar si no lavamos desde tempranito. Y ráfagas de viento que van a estar alcanzando aquí en Huachochi hasta los 13 kilómetros por hora. Vámonos hasta Batopilas, excelente mañana, nuestro bellísimo lugar de Batopilas amanecen a 21 grados centígrados, les espera una temperatura máxima de 31 grados, el cielo despejado hasta las 3 de la tarde, y bueno, pues aproveche también que no les tiene todo el día de solecito. Guadalupe y Calvo, excelente mañana, amanecen a 13 grados centígrados, les espera una temperatura máxima de 23 grados, el cielo despejado hasta las 12 del mediodía. Vámonos también a nuestro bellísimo Krill, nuestra gente de Krill, les mandamos un abrazote hasta la distancia, y bueno, pues cómo andan por allá, amanecen a 12 grados centígrados, les espera una temperatura máxima de 23 grados, el cielo despejado hasta la 1 de la tarde, con ráfagas de viento algo altas, hasta 15 kilómetros por hora. Vámonos hasta Valles, excelente mañana, Valles amanecen a 18 grados centígrados, les espera una temperatura máxima de 31 grados, el cielo despejado hasta las 3 de la tarde y ráfagas de viento que van a estar alcanzando los 9 kilómetros por hora. Oiga, y en estos lugares que le estoy mencionando, pues si hay probabilidad de lluvia, son la misma, de 40% de probabilidad de lluvia, por eso no se lo ando mencionando, así que les va a llover un poquito en estos lugares. Y vámonos hasta Urique, excelente mañana. Oiga, platicábamos el día de ayer con una persona de Urique y decía que el calor anda insoportable, que sí les ha llovido, pero bueno, pues como que se sofoca. Híjole, pues les mandamos un saludote hasta nuestro bellísimo Urique, que ya están a 19 grados centígrados. Les espera una temperatura máxima de 31 grados, el cielo despejado hasta las 3 de la tarde y ráfagas de viento que van a estar alcanzando los 2 kilómetros por hora. Y bueno, pues San Juanito, nuestro bellísimo San Juanito, un saludo para la patrona de por allá, amanecen a 12 grados centígrados, les espera una temperatura máxima de 23 grados, el cielo despejado hasta las 10 de la mañanita. Y bueno, pues concluimos con Morelos, que también se avientan sus días de calor. De verdad que platicamos también con una maestra de allá, que bueno, pues decía, híjole, pues es que los mini split, los aires acondicionados, pues a veces no surten todas las aulas de los alumnos. Salen a jugar, vuelven acalorizados, les puede dar hasta un golpe de calor. Y bueno, pues esperemos que Morelos por ahí se baje un poquito la temperatura, pero pues está a 21 grados centígrados, A pesar de que es muy, muy, muy temprano, bueno, pues está en una temperatura algo alta, que por lo general es lo que tenemos aquí en Huachochi, Por eso de las 2 de la tarde. Y bueno, les espero una temperatura máxima de 32 grados centígrados, híjole. Cuídese muchísimo por ahí de las altas temperaturas, porque pues llueve y también se sofoca muchísimo más. Vamos a cuidarnos también de los golpes de calor. Ahorita le vamos a estar diciendo algunas recomendaciones, que bueno, pues sabemos que ya en varios lugares ya empieza el calor. Híjole, arrasar con todos. Dice por acá, buenos días, salúdeme a los papás de Bachamuchi, que Dios los bendiga siempre de parte de Ricardo desde Krill, gracias, Dios me la bendiga, a usted también, que Dios me lo bendiga, Ricardo, y a todos los papis de Bachamuchi que andan haciendo, bueno, pues muy trabajadores, me imagino, desde muy tempranito, y bueno, reconocerles, todavía no es el Día del Padre, pero claro que sí, les adelantando, yo creo que reconocerles el gran labor de los padres. Así que ahorita nos vamos con las mañanitas, usted no se nos preocupe porque nos vamos a festejar a todos los papis. Son las 6:54 minutitos de la mañana, oiga, pues iniciamos con noticia, con información. Nos vamos hasta Parral, donde llevaron la camioneta al taller y adivine qué. No se la querían regresar. Esta camioneta Ford F-150 modelos 1989, que habría sido llevada a un taller mecánico en la colonia Valle Verde para reparaciones y terminó siendo retenida por meses sin ser devuelta a su propietaria. ¿Cuántas veces nos ha pasado, oiga, que llevamos nuestra camioneta, nuestro carro, ven mañana, ven el próximo mes, ven el próximo 15 días. Y bueno, pues estos casos ya son muy vistos también aquí en el estado, donde los llevas y no te los quieren devolver. ¿Por qué pasa? Pues no sé, por ahí yo creo que venden alguna pieza o los usan para otras cosas, pero sí, de acuerdo con las investigaciones, el mecánico incumplió con la entrega de la unidad y presuntamente se negaba a regresarla, por lo que la afectada presentó una denuncia por abuso de confianza. Las tres diligencias realizadas por la Agencia Estatal de Investigación, la pick-up fue localizada y asegurada, quedando bajo el resguardo de la Fiscalía para ser entregada nuevamente a su legítima dueña. Las autoridades destacaron que ya este tipo de acciones permiten recuperar el patrimonio de las víctimas y poder combatir los delitos que afectan a la ciudadanía. Híjole, así que pues bueno, aquí está la información. Qué bueno que ya fue devuelta a su dueña, pero en muchos casos, oiga, no se le devuelve al propietario el automóvil. Qué lamentable, qué triste. Le vuelvo a comentar, pues muchas veces los usan para piezas, desarman uno para poder armar otro, pero bueno, lo hemos visto incluso hasta en agencias. Hace poco se hizo viral de nuevo en una agencia muy famosa. Ahorita le voy a poner el video en el segundo bloque de noticias y un poco de la información, donde bueno, pues fueron a repararlo ahí a la agencia. Esta persona dice que ya llevaba más de 6 meses y ni siquiera se le había entregado y que le decían, pues no lo tenemos. ¿Dónde estaba el carro? ¿Dónde está el automóvil? Pues no se sabe. Hasta la fecha no le han dado ninguna resolución. Únicamente pues se ha hecho todo de manera informal, por así decirlo, quemazón por los grupos de Facebook y compraventa. Pero bueno, pues es lamentable lo que sucede en algunos talleres y también agencias. Oiga, pues también en más información, nos vamos hasta Hidalgo del Parral de nuevo, donde detuvieron a Víctor Andrés H.M., quien era buscado por una orden de aprehensión relacionada con el delito que atenta contra el cumplimiento de obligaciones alimentarias. Pues otro deudor alimenticio, no a todos los padres se les puede por ahí festejar, pero bueno, le platico, él pues incumplía una orden de aprehensión. De acuerdo con las investigaciones de la Fiscalía de Distrito Zona Sur, el presunto responsable habría dejado de proporcionar los recursos necesarios, esto para la manutención y desarrollo para su hijo, entre

el derecho de niñas, niños y adolescentes para recibir una manutención digna. Cabe señalar que conforme la ley, el detenido se presume inocente mientras no se determine su responsabilidad mediante una sentencia emitida por la autoridad judicial competente. Pues bueno, aquí está el caso de una persona que incumplió con su, pues sí, con su pago de alimento para sus hijos. Pues bueno, lamentablemente de estos hay muchísimos también. Oiga, no vamos a decir únicamente nombres porque no únicamente pasa en nombres. También si usted, mujer, abandona a sus hijos y está incumpliendo por ahí con el pago de la alimentación, pues yo le recomiendo que se vaya acercando, que llegue a un acuerdo con el papá o con el tutor que tenga a sus hijos, porque también pues se va derechito a la cárcel. Y bueno, pues también en más información, más noticia, pues nos vamos, inicia la Fiscalía General del Estado a Occidente indagatoria por una persona sin vida en una celda. La Fiscalía de Distrito Zona Occidente inició esta carpeta de investigación por el fallecimiento de un masculino en el interior de las celdas de la institución. Este informe del personal de resguardo de la Agencia Estatal de Investigación señaló que los hechos tuvieron lugar en la tarde del jueves 18 de junio de este 2026. Ante esto, la persona fallecida fue identificada como Ricardo D.M., de 33 años de edad. Había sido ingresado al Centro Provisional de Detención de Delitos en Contra de la Salud el 17 de junio. El hombre fue encontrado sin vida, suspendido en una infraestructura de separos, por lo que revisaron los protocolos de guardia y custodia. Pues bueno, esto lamentablemente pues está investigando qué fue lo que pasó con esta persona. Son las 6:59 minutitos de la mañana. Mándenos un mensajito al 6:49-10-1-10-10 esta mañanita de viernesito. De verdad que ya necesitamos un descansito. Si a usted le toca trabajar todavía mañana, no se preocupe, ya el dominguito descansa, que le celebren ahí. Si usted es padre de familia, que le celebren con una carnita asada, un pastelito, o incluso, ¿verdad?, con alguna comidita por ahí fuera de casa, que lo consientan ahora. Usted siempre anda consintiendo, que ahora lo consientan a usted, ¿verdad? Dice, pues la gente no tiene otra cosa que hacer más que andar fregando a la gente. Ah, caray. Ah, pues sí, yo creo hablando de por ahí del mecánico que no quería entregar la camioneta. Pues sí, imagínese usted, hablando otra vez del tema, lleva su carro porque le suena algo y usted nada más tiene destinado cierto dinero pues para atender el carro y que no se lo devuelvan y que únicamente le estén pide dinero, pues obviamente pues eso es abuso totalmente de confianza. Necesitamos movernos, y más yo creo que en Parral, que es mucho más grande que aquí en Huachochi, las distancias pues son un poco más pues separadas. Y pues imagínense, esperemos que bueno, pues todas estas denuncias puedan ser atendidas en la brevedad. Y bueno, pues también en más información, más noticia, nos vamos a Santa Bárbara, donde continúa la búsqueda de personas desaparecidas, recorren brechas cercanas a la mina de Los Clarines. Los labores de la localización de personas con reporte de desaparición continúan en la región sur del estado, y el día jueves, le platico, autoridades estatales y familiares de personas ausentes participaron en un operativo interinstitucional del municipio de Santa Bárbara como parte del seguimiento a diversos casos registrados en esta zona. Y bueno, las acciones se concentraron en caminos de terracería y áreas aledañas a las minas de Los Clarines, donde personal especializado realizó recorridos a pie y en vehículos para inspeccionar distintos puntos considerados de interés. Dentro de varias carpetas de investigación, en el operativo participaron agentes del MP adscritos a la Unidad Especializada de Investigaciones y personas no localizadas o desaparecidas, elementos de la Agencia Estatal de Investigación, personal de servicios periciales y ciencias forenses, representantes de la Comisión Ejecutiva de Atención a Víctimas del Estado de Chihuahua e integrantes del colectivo 10 de octubre. De acuerdo con esta información oficial proporcionada por las autoridades durante la jornada, no se localizaron indicios o hallazgos de relevancia. No obstante, las investigaciones permanecen abiertas en los labores de búsqueda y van a continuar en coordinación de instituciones participantes, de familias también que tienen pues alguna persona desaparecida. Lamentablemente, pues le digo, personas desaparecidas en nuestro estado de Chihuahua, pues aumenta cada día más la estadística y los números. Y bueno, pues no nada más en Santa Bárbara, hemos escuchado y hemos visto a través de los medios de comunicación, incluso aquí se lo hemos platicado,
que bueno, pues en Aldama, en Ojinaga, en Valleza, en otros lugares, pues se ha dado estos recorridos terrestres y aéreos para localizar a personas que bueno, pues se encuentran con ficha de búsqueda. De acuerdo con la información también proporcionada, la Fiscalía del Distrito Zona Sur señaló que estos operativos ya forman parte de una estrategia permanente en varios puntos.

del estado de Chihuahua. Dice Juan Daniel González, buenos días, lloré, ¿por qué lloró? Oiga, buenos días, Juan, un abrazote, no me llore, ¿por qué lloró? Dígame. Dice, buenos días, para felicitar por adelantado el Día del Padre, el señor Fernando Hernández, póngale las mañanitas, por favor, gracias. Claro que sí, les ponemos las mañanitas ahorita a todos del Día del Padre. 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Oye, bueno, pues también, a ver. Ah, mire, ya me salió por aquí unas mañanitas para el Día del Padre. Ahorita se las pongo con muchísimo gusto en el primer corte que tengamos. ¿Qué le parece? Y bueno, pues también en más información nos vamos hasta Nuevo Casas Grandes. Aconteció que la tarde de ayer fue localizado el cuerpo sin vida de una persona en estado de descomposición al interior de los terrenos del Panteón Viejo, ubicado en la colonia Villahermosa, en el municipio de Nuevo Casas Grandes. De acuerdo con esta información preliminar, el cadáver presentaba un avanzado proceso de descomposición, por lo que se estima que la persona habría fallecido aproximadamente hace 7 días. Tras el reporte, se movilizaron elementos de la Agencia Estatal de Investigación, de la Secretaría de Seguridad Pública del Estado, así como personal de servicios periciales, el CEMEFO, y quienes realizaron el procesamiento de esta escena, y recabaron indicios para la integración de la carpeta de investigación. Y posteriormente le quiero platicar que el cuerpo fue trasladado a las instalaciones del CEMEFO, donde se le va a practicar la necropsia de ley para poder determinar la muerte exacta y avanzar en los labores de identificación. Hasta el momento, las autoridades no dieron a conocer la identidad de la persona localizada, ni mayores detalles sobre las circunstancias en el que ocurrió el fallecimiento. Las investigaciones continúan para esclarecer el caso. Y bueno, pues por ahí se fue encontrado en este panteón de Nuevo Casas Grandes. Son 7:05 de la mañana. Mándenos un mensajito, su felicitación. Gracias a usted que está viéndonos a través de la patrona de Huachochi Noticias y también a través de nuestra radio, la 91.1, que cada mañanito, oiga, pues nos acompaña con un cafecito, con un panecito, con algo que envidia de la buena, un tecito. Híjole, pues vámonos con esto para seguir con la información, con la noticia. Agarre fuerzas, porque hasta las 9 de la mañana ocupamos estar aquí presentes. Y bueno, pues también en más información, una volcadura grave. Rescataron también agentes del SWAT a la SS, de la SSPE, a conductor, tras una aparatosa volcadura de la carretera de Chihuahua a Cuauhtémoc. La oportuna intervención de elementos de la Fuerza Especial del SWAT y de la Secretaría de Seguridad Pública del Estado permitió rescatar con vida a un conductor que resultó lesionado luego de que el tractocamión manejaba se precipitara a un barranco de aproximadamente 85 metros de profundidad sobre la carretera de Chihuahua a Cuauhtémoc. Este accidente cabe destacar que ocurrió el día del 17 de junio y bueno, a la altura del kilómetro 73, cuando agentes se dirigían en el municipio de Cuauhtémoc y observaron como un tractocamión volcó con un remolque y perdió el control y salió de la cinta asfáltica y terminó en el fondo del barranco. Y bueno, pues de inmediato los agentes solicitaron apoyo a los servicios de emergencia y comenzaron las maniobras de rescate, haciendo uso de su capacitación especializada en atención de prehospitalaria y rescate. Durante estas labores lograron liberar al conductor, identificado como José Reyes Cervantes Domínguez, de 50 años de edad, y era originario de Cuauhtémoc, quien había quedado atrapado entre la carrocería y presentaba diversas lesiones. Y bueno, pues por ahí comentarios, le digo, pues yo creo que nada nos embona, decían, es que para eso están, para eso chamean y para eso les pagan. Pues sí, oiga, pero bueno, pues por ahí salvaron esta vida, yo creo que es de lo que necesitamos fijarnos. Y posteriormente, paramédicos de Los Ángeles Blancos efectuaron
la valoración médica correspondiente y trasladaron al conductor al hospital de la ciudad de Cuauhtémoc para recibir atención especializada. En el lugar también se contó con la presencia de elementos de la Guardia Nacional, quienes realizaron el abanderamiento del área y coordinación de las acciones necesarias para la recuperación del vehículo siniestrado. Así que, pues bueno, vamos a cuidarnos mucho en carretera, de verdad que hay que tener muchísimo cuidado. Muchas veces vamos alterados, muchas veces vamos por ahí un poco ya cansados, pero bueno, pues hay que manejar con muchísima precaución para poder nosotros llegar a salvo con la familia. Recuerde que alguien lo espera siempre, siempre en casita. Son 7:08 de la mañanita. Mándenos su mensajito 6491101010 o también a través de nuestro en vivo recibimos su bonito mensaje con muchísimo gusto. Oiga, pues dice por acá, a ver, tenemos mensajitos. Nuestra amiga Ide, buenos días para mi amiga, para saludar a todos los padres de aquí de Huachochi. Y primeramente a Lupito Payán, que es un gran padre, y a mis tíos y primos que son padres, y a todos los padres, amigos míos, y como les digo, a todos los papis. De aquí las mañanitas para ellos, y un saludo para mi cuñado, que es un gran padre de mis sobrinos. Él es Fernando Ronquillo, soy Aide. Aide, le mando un saludote y bendiciones, amiga. ¿Cómo ha estado? Que no nos mandaba mensajito. Y pues sí, ahorita le vamos a felicitar a todos los, a todos los festejados, a todos los padres, porque bueno, pues es un reconocimiento, yo creo que muy especial a todos los padres. ¿Cuántas veces? Siempre celebramos más el Día de las Madres, Día del Estudiante, otros días, que el Día de los Padres. El Día del Padre tampoco es tan celebrado, ¿eh? No es tan, no vamos a decirlo de esa manera, relevante, pero sí es relevante, pero nunca nos ponemos a pensar, híjole, ¿qué le voy a regalar a mi papá? Hay un sinfín de regalos que se ven a través de Facebook. He visto incluso, oiga, por aquí, no estoy incentivando a tomar, no, pero he visto arreglos incluso que tienen por ahí unas canastitas así con cerveza, con chocolatitos, con cojines, con calcetas, y bueno, ¿qué se le regala a un hombre? Los hombres dicen, no, pues no ocupo nada, pero bueno, regálale, no sé, unos tenis, un celular, que muchas veces les hace mucha falta, oiga, pues no sé, ¿qué tiene usted de especial para el Día de los Padres? Si usted tiene algún negocio y quiere anunciarse para ese Día del Padre para poder vender un poquito más y alcanzar a más personas, mándenos mensajito al 6491101010 y le ponemos una promoción buena para su negocio y que se anuncie aquí con nosotros, porque ¿cuántas veces usted piensa, híjole, pues es que ¿qué le voy a regalar a mi papá? No sé, no tengo chance de salir, no tengo tiempo de ir a una tienda, tienda por tienda, a buscar un regalito. Y bueno, pues en Facebook nos pueden por ahí salvar muchísimas veces. Escuchamos que en la radio, que ay, que Daniela anda vendiendo desayunos para los padres también. Y bueno, díganos, platíquenos si usted tiene algún negocio para que pueda por aquí pues ponerlo, ¿verdad? Porque muchas veces, le vuelvo a repetir, no tenemos ni idea de qué regalar este Día de los Padres. Y bueno, pues también en más información, más noticias, sentenciado 2 años y 8 meses de prisión por abuso sexual agravado. Sobre esta información, pues le platico. La Fiscalía de Distrito Zona Occidente obtuvo una sentencia condenatoria de 2 años y 8 meses de prisión dictada por un juez de control en contra de Adolfo E.R. por el delito de abuso sexual agravado cometido en contra de una menor de edad, esto en el municipio de Bocoina. Tras conocer los datos de prueba expuestos por un agente del MP, el ahora sentenciado se apegó a un procedimiento especial abreviado y aceptando su responsabilidad penal por hechos delictivos ocurridos el 5 de agosto del año 2024 en el barrio El Panteón de la población de San Juanito. De acuerdo con esta investigación ministerial, el ahora sentenciado fue sujeto a la víctima y la llevó a su domicilio, en donde le hizo tocamientos lascivos, al tiempo que la amenazó con un cuchillo, diciéndole que le causaría daño a algún miembro de su familia si lo denunciaban. Los hechos por los que Adolfo E.R. fue detenido el 29 de abril del 2026 con una orden de aprehensión cumplimentada por elementos de la Agencia Estatal de Investigación, la Fiscalía de Distrito Zona Occidente reiteró el compromiso de trabajo que tiene para disuadir este tipo de delitos y, claro, llevar a todos los tribunales a los responsables de cometerlos. Pues bueno, por aquí está pagando esta persona ante la ley lo que hizo hace unos meses en contra de una menor de edad, esto en Bocoina. Dice, muy buenos días, ¿me puede poner las mañanitas con Rafael? Buen día. Claro que sí, a ver, Rafael, ¿qué? Dígame las mañanitas con Rafael y con muchísimo gusto, o así nada más las busco. Es que muchas veces, fíjese que no tenemos aquí las mañanitas con ciertas personas,
Pues aquí me está diciendo, yo pensé que me decía buen día, pero es el apellido, una disculpita. No, aquí le ponemos las mañanitas, claro que sí, a todos nuestros radioescuchas. Dice, amiga, qué creo? Se me estaba pasando el saludo para mi hijo, que ya es padre. No, hombre, y así nos pasa. Felicitamos a todo mundo, menos al familiar. Me ha pasado, no se preocupe. Es un gran saludo para él. No me acordaba que ya es padre y un gran padre de un hermoso bebé. Ay, disculpe que le mando otro mensaje, amiga. Él es Gamaliel Vetero. No se preocupe, usted mándeme mil mensajes. Aquí vamos a leerlos con muchísimo gusto. Y bueno, pues un saludo para su hijo en especial, Gamaliel Vetero. Oiga, que nos manda por aquí la foto del chiquitín. Qué hermosa, ¿eh? No se las vamos a compartir, ¿eh? No se las vamos a compartir porque es menor de edad. Pero qué bonito que Diositos los bendiga mucho años más a toda su familia y a todos esos papis que, bueno, pues le echan ganas todos los días. Mire, es un nietecito, qué bonito, ¿eh? Pues felicidades, ¿eh? Que Diosito los bendiga siempre y que los acompañe a donde sea que vaya. Y bueno, pues muchas felicitaciones para los papás, ¿eh? Pero la felicitación que vaya acompañada con un regalito, ¿verdad? Un regalito que le hagan por ahí llegar a todos los papis. ¿Cuántas veces nos hemos por ahí, le digo, gastado hasta lo que no tenemos para los regalos que ni siquiera agradecen otras personas de cumpleaños? ¿Y por qué no regalarle algo al papá que le va a agradecer? Sea lo más chiquito que sea, pero que le va a agradecer también a los papis que, bueno, pues ya no se encuentran en este mundo, pero que dejaron una gran huella para todas esas personas que fuimos formadas a través por ahí de las calles, pues también una felicitación especial. Son las 7:14 minutitos de la mañana y pues nos vamos con las mañanitas adelantadas para todos esos papis. Les vamos a estar celebrando de aquí hasta mañana, sabadito, que tenemos programa. Vámonos con las mañanitas con Rafael Buendía, que nos las piden por acá. No se vaya, quédese a través de la 91.1. Vámonos a un pequeñísimo corte y felicidades a todos los papis.

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1: Oye, bueno, pues ya regresamos. Gracias por seguir aquí a través de la 91.1 y la patrona de Huachochi Noticias. Seguimos con información, seguimos con noticias. Recuerde que usted puede realizar algún reporte que usted tenga al 649-10-1-10-10. A la personita que reportó el día de ayer una fuga allá en el... A ver, se me fue. En la plaza... en el Parque El Chicharito, creo, si no me equivoco. A ver, por aquí busco... No recuerdo, ya por aquí pasamos el mensajito a quien corresponde y bueno, pues esperemos que rápido se les dé por ahí seguimiento a esta fuga. Y bueno, pues también en más información, más noticia, híjole, pues seguimos, se enfrentan segunda causa penal por presuntos fraudes con cheques sin fondos. Otro caso más, oiga, pues cheques sin fondos, cheques que no tienen absolutamente nada de dinero y haciendo a la gente perder su tiempo, perder su dinero, incluso pues perder todo lo que necesitan vender. ¿Cuántas veces necesitamos vender algo y andamos un poquito apuraditos por vender nuestras cosas? Y bueno, pues llegan este tipo de ofertas donde queremos que dice una persona, bueno, pues yo te la compro, sale. Pero bueno, pues es una estafa más. Por aquí déjeme, es que estoy sola, oigan, no me vaya a juzgar. Por aquí le estoy poniendo la imagen de estos... de estas personas que hicieron el fraude. Y bueno, pues le platico de quién trata y de qué se trata este fraude. Una pareja señalada por presuntamente adquirir vehículos mediante cheques sin fondos y fue vinculada nuevamente a proceso por un juez de control luego de que la Fiscalía de Distrito Zona Sur presentara datos de prueba que le relacionan con nuevo caso de fraude ocurrido en el municipio de Santa Bárbara. Los imputados, identificados como Brianda e Ismael, son investigados por hechos registrados el pasado 8 de abril cuando contactaron a una persona que ofrecía en venta un automóvil a través de las redes sociales y, de acuerdo con la carpeta de investigación, concretaron esta compra. Y aparentemente realizaron el pago mediante un depósito bancario. Sin embargo, posteriormente la víctima descubrió que la operación fue rechazada por la institución financiera debido a que el cheque utilizado carecía de fondos suficientes. Tras intentar recuperar el vehículo o establecer contacto con los compradores, ya no obtuvo respuestas, pues lo bloquearon. Durante la audiencia, el MP expuso los elementos recabados durante la investigación, los cuales fueron considerados por un juez de control. Pues le digo, cheque muy bien antes de vender algo, ¿qué sería lo adecuado para un carro? Pues un cheque, una transferencia o efectivo. A ver, díganos, platíquenos usted. Pero bueno, pues ahí hay que tener muchísimo cuidado con este tipo de transferencias, este tipo de cheques, que pues realmente no sabemos si hay fondos. Y bueno, pues... lo terminaron bloqueando, lamentable esta información. Y bueno, pues también más noticia, más información esta mañana. Le queríamos pedir la ayuda este viernes para localizar a Marta María Chávez. Desapareció en la Chihuahua capital. La Fiscalía Especializada en Atención a Mujeres Víctimas del Delito por Razones de Género y a la Familia activó una pesquisa para localizar a Marta María Chávez. Le platico un poco de ella. Tiene una edad de 30 años. La fecha de nacimiento, 4 de mayo de 1996. El lugar de nacimiento es de Carichí, Chihuahua. La fecha de desaparición, el 13 de junio del año en curso. Lugar de desaparición, Colonia Rinconada de los Nogales, en el estado de Chihuahua. La fecha en la que se reportó su desaparición fue el 17 de junio del año en curso. Es de nacionalidad mexicana, una estatura aproximada de 1.55 centímetros, peso 55 kilogramos, es de tez morena, complexión regular, cabello oscuro, lacio y corto, ojos color café, cara ovalada, nariz mediana y convexa. Como señas particulares, presenta una cicatriz en el hombro derecho y malformación en el mismo. Vestimenta al momento de su desaparición, una blusa amarilla con estampas de color verde, falda azul floreada. El resumen de los hechos se vio por última vez en la colonia Rinconada de los Nogales, en esta ciudad de Chihuahua, el 13 de junio del 2026. Y hasta el momento se desconoce totalmente su paradero. Pues bueno, aquí está esta información. Le pedimos que usted comparta, perdón por ahí mi garganta, comparta esta pesquisa. Ya se encuentra a través de la patrona de Huachochi Noticias o puede marcar al 911 o también al 089 para su denuncia anónima. Es la mujer que está apareciendo a través de pantalla. Así que, pues bueno, esperemos que por ahí le encuentren con bien a esta mujer. Y el día de ayer también le platicaba sobre una persona desaparecida, sobre Valentín Iván Rubio Castillo. Déjeme ver, por aquí tenemos todavía la fotografía. El día de ayer le platicaba sobre esta pesquisa que ya se encontraba activa en varios medios de comunicación y, bueno, pues también en el de nosotros. Y bueno, fue localizado, gracias a Dios, con bien, fue lo que informó a través de las redes sociales y medios de comunicación. Le estoy poniendo en pantalla a la persona que ya fue localizada, donde Valentín Iván Rubio Castillo fue localizado con bien. No sabemos más información sobre cómo fue localizado y el porqué de su ausencia, pero bueno, lo que sí nos alegramos es que esté con bien. Mándanos un mensajito, 649-101-1010, esta mañanita. Y bueno, pues también le volvemos a hacer la invitación, oiga, pues Rojo que Abraza. Invitamos de nuevo a sumarse a esta gran actividad que se está haciendo, que nos platicaba la licenciada Zenia. Un saludo y un abrazote. Que bueno, ¿con qué fin se hace? Sabemos que las mujeres, pues, obviamente pasamos por días difíciles de la menstruación. Y son caras. Algo que en lo personal yo lo veo como que debería, híjole, o me va a decir ignorante o sí, yo creo que opiniones divididas. Algo que debería ser totalmente gratis en algún seguro, así como lo son los anticonceptivos. Si nos vamos a algún seguro y usted los puede tomar incluso de la puerta, ¿por qué no tomar una toalla sanitaria, un tampón? Algo que nos pueda ayudar a las mujeres. Los precios están caros. Y usted me va a decir, qué exagerada, qué barbaridad, que esto, que el otro. Pero no, realmente unas toallas sanitarias te pueden llegar hasta costar hasta los 50, 60 y cúbole de pesos. Depende de la marca y las necesidades que tú tengas como mujer. Así que pues se abre esta convocatoria, por así decirlo, para que usted haga una recolección en esta gran campaña Rojo que te Abraza. ¿Y de qué se trata? Pues usted puede donar algo de toallas sanitarias, protectores diarios, toallas húmedas, artículos de higiene femenina, nuevos y en buen estado. El centro de acopio se encuentra en Super Enano, Super Toño, Super San José, Cebeta 170, Presidencia Municipal, Casa de la Cultura o Super Rayo. Las personas interesadas en obtener más información y coordinar una entrega pueden comunicarse al número 649-543-0151. Y bueno, con estas acciones, oiga, híjole, de verdad que buscamos que las mujeres tengan un poquito más al alcance este tipo de toallas sanitarias y de cosas que, vuelvo a repetirlo, deberían de ser incluso gratuitas. Y bueno, al cuerpo que le metemos también sabemos que tienen muchos químicos y demás, pero bueno, es una necesidad. El día de ayer les platicaba que muchas personas de antes, abuelitas, personas que, bueno, pues vivieron a veces una etapa totalmente distinta y una era distinta a la de nosotros, que bueno, pues sabemos que somos jóvenes, los tenemos en la esquinita, que yo digo, bueno, pues ahorita voy a la esquina con doña Chanita, por así decirlo, y me voy por unas toallas sanitarias. Pero antes, o incluso ahora en las comunidades que no tienen el acceso a subir hasta Huachochi o a un lugar donde haya una tienda y estén estas toallas sanitarias, protectores diarios, y que están a un precio, vuelvo a repetirle, elevadísimos. Antes nos platicaban personas ahí conocidas, es que usábamos periódico, imagínense las infecciones que se pasan con el periódico. Vamos a ser un poco empáticos como mujeres. Incluso hay hombres muy empáticos que el día de ayer me estuvieron realizando la entrega de unas toallas sanitarias. Me dijeron que no dijeran nombres, está bien, se respeta. Fueron a mi local, oiga, y ahorita voy a ir a entregarlas en la tarde. No, mañana. Mañana yo creo voy a ir a entregarlas en la tardecita porque hoy sí voy a estar un poco ocupada. Pero me dicen, pues la escuché en la radio, dice, me llamó la atención. Pues yo soy papá de una hija. Tiene 12 años, dice, y pues no me gustaría que mi hija pues estuviera vulnerable en esos momentos. Así que pues qué bueno, agradecerle muchísimo a esos hombres también que se ponen el saco bien puesto y que no dejan de ser hombres por ir a comprar una toalla sanitaria. Así que si usted quiere donar algo, le vuelvo a repetir, toallas sanitarias, protectores diarios, toallas húmedas, artículos de higiene femenina, nuevos y en buen estado, pues hágalo por ahí en Super Enano, Super Toño, Super San José, Cebeta 170, Presidencia Municipal, Casa de la Cultura y Super Rayo. O igual, si usted no puede ir a estos lugares y le queda más cerquita la radio, pues mándeme mensajito y véngase aquí, cualquiera de nuestros compañeros, quien esté, lo van a recibir. Únicamente dígale que viene de la campaña de recolección Rojo que Abraza, por ahí que escuchó a Daniela que trajeran toallas y con muchísimo gusto se las hacemos llegar. Así que pues un pequeño cambio que podemos hacer para nuestras mujeres, para todas esas mujeres que muchas veces, le digo, se encuentran en estado vulnerable y que no pueden costearse una simple toalla, que usted dice, ay, pues una toalla, ¿cuánto hay costar? estar. Pero realmente muchas personas, muchas mujeres están todavía en esta situación vulnerable. Así que lo invitamos, le invitamos a que sea parte de esta gran campaña de recolección y ojalá y que no se haga una vez al año, que se siga haciendo por ahí. Voy a meter cuchara, licenciada Zenia, que se siga haciendo esta gran recolección porque sabemos que hay muchas comunidades donde las mujeres ocupan mucho este tipo de artículos y bueno, pues no están al alcance de ellas. Así que gracias a todas esas personitas que han estado haciendo su donación. Por aquí también yo voy a estar haciendo mi donación. 7:30 de la mañana. Oiga, pues vámonos a un corte. ¿Qué le parece? No se vaya. Por mientras le doy espacio para que se haga un cafecito, un tecito, híjole, algo rico para que le caliente la pancita. Vámonos y regresamos.
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1: Oye, bueno, pues ya regresé, son 7:35 de la mañana. Gracias por seguir aquí a través de la 91.1, la patrona de Huachochi Noticias. Seguimos con información y seguimos con noticia. Oiga, ¿por qué suceden tantas cosas extrañas y violentas? ¿Qué pasa con el hombre en general? El hombre, que me estoy refiriendo, hombre y mujer, ¿qué pasa con el hombre cuando está la fiebre futbolera? Desde, le vuelvo a repetir, personas que se han aventado desde yates, han perdido la vida, personas que han violentado directamente en los estadios, pues la fiebre futbolera causó en Chihuahua eufóricos por el triunfo de México sobre Corea del Sur, que sabemos que el día de ayer jugaron. Jóvenes que festejaban en la glorieta de Pancho Villa comenzaron a mover bruscamente una camioneta que pasaba por el lugar y a rociarla con espuma. El conductor molesto, adivine qué hizo. Aceleró y atropelló a varios. Luego intentó escapar y chocó contra un poste y después fue detenido. Y miren, híjole, es que qué falta también de respeto de la gente, pues de que le mueve la camioneta, de que va y eso, pues es que no sabemos cómo va a reaccionar todas las personas. De verdad que en ninguno de los dos, de ninguna de las dos partes lo estoy justificando, ni está bien, ni de las personas que, bueno, pues eufóricas porque ganó México, qué bueno, qué padre, que se emocione, pero hágalo en un rinconcito mejor, porque bueno, pues en lo que hicieron, pues pudo causarles incluso hasta la muerte. Y el siguiente video que le voy a mostrar, pues es muy cortito, ¿verdad? 18 segunditos, pero pues sí algo fuerte. Y bueno, aquí las imágenes sobre esto. Vea este video. Y pues así, las cosas como usted las está viendo, no es exageración, no es un invento mío, pues sí, los atropelló, obviamente chocó después en este lugar con un poste, pero bueno, ¿qué pasa? Le vuelvo a repetir, con esta fiebre futbolera que le da a la gente, andaban, pues vamos a decir, no iba a decir como locos, bueno, ya lo dije, pero sí andaban desatados el día de ayer, no únicamente en Chihuahua, en varios lugares, por ahí vi estados de gente que, bueno, pues, de amigos, de conocidos que viven por allá, y con una fiebre futbolera, que qué barbaridad. Y ojo, pues qué bueno, ¿verdad?, que se emocione por México y todo, pero pues sí, es algo de pensarse, de que hagan todo esto, pudo haber causado muertes hasta el momento, pues no hay personas, autoridades no han dicho absolutamente si hay personas detenidas, si hay personas lesionadas o si hay alguna muerte. Le vuelvo a repetir, pues es algo que no sé qué es lo que pasa, no sé qué es lo que entra en esta fiebre futbolera, que se apasionan tanto, o bueno, pues yo creo que no entiendo, yo creo que casi el tema, ¿verdad?, en este caso, y que no me apasiono tanto por esto, me apasiono por muchos otros temas, pero por este en especial, pues realmente no, en el fútbol no es mucho de mi agrado, le vuelvo a repetir, pero pues, híjole, usted dígame si había escuchado un poquito, y vamos a hablar lo que le parece en el segundo bloque de noticias de la fiebre futbolera que le da a la gente, y hombres y mujeres, hombres y mujeres les da por defender a capa y espada estos mundiales, donde incluso pues los jugadores ni siquiera te conocen y estás alegando por ellos. Así que pues bueno, aquí un poco de esta información. Esperemos que bueno, pues usted se quede para escuchar un poco más sobre la fiebre futbolera que nos dejan los mundiales. Y bueno, pues también en más información, más noticia, le quiero platicar donde están trabajando más en el impulso de Huachochi en una propuesta para fortalecer la participación política en mujeres rumbo al 2026 y 2027. ¿Cuántas veces no hemos sido ni voz ni voto de todo lo que se viene en la política? Oiga, que nos consideran menos por el hecho de ser mujeres. Pues con el objetivo de construir mecanismos y fortalecer la representación política de las mujeres, le platico, se llevó a cabo en Huachochi la mesa de diálogo Que bueno, pues tuvo acciones afirmativas de mujeres, un espacio que escucha y tiene un análisis enfocado en la elaboración de propuestas rumbo al proceso electoral 2026 a 2027. Esta actividad fue encabezada por la consejera electoral Vanessa Adriana Armendáriz Orozco, quien destacó la relevancia de este ejercicio de participación ciudadana para impulsar acciones que garanticen una representación legítima, incluyente y perspectiva de este género. Durante la mesa de trabajo, los participantes compartieron experiencias, opiniones y planteamientos encaminados en fortalecer el ejercicio pleno en derechos políticos electorales de las mujeres, promoviendo con una mayor participación los espacios de toma y decisión. Las autoridades electorales señalaron que también es escuchar las voces y necesidades de mujeres, fundamentalmente para diseñar medidas afirmativas que contribuyan a una democracia más equitativa e incluyente en el Estado. Y bueno, pues estas acciones forman parte de esfuerzos para consolidar una participación política más amplia y efectiva para las mujeres de cara al próximo proceso electoral. Pues ahora sí que le vuelvo a repetir, pues muchísimas veces ni siquiera nos tomaban en cuenta por el hecho de ser mujeres y bueno, pues nos decían, pues tú qué vas a saber si eres vieja. Así nos catalogaban y bueno, pues ya impulsaron aquí en Huachuchi estas propuestas, donde como lo ven la imagen, hubo mucha, mucha participación de mujeres y qué padre, Así que pues bueno, aquí está esta noticia. Dice por acá, a ver, dice sí, hola, muy buenos días. Ay, güey, qué rico, ¿por qué me andan antojando los guisos? No, qué rico. Por ahí un saludo a nuestra amiga de El Comal, que anda bien chambeadora desde bien temprano, de seguro. Oiga, también hablando por aquí, no voy a hacer no voy a hacer ni promoción ni nada, pero si alguien tiene elotes para vender, dígame, platíqueme ahí por mensajito y yo me comunico con usted, porque ando necesitando elotes y es que no he salido de mi casa y no he encontrado. Así que, pues bueno, aquí díganos, platíquenos. Oiga, también en más información, dice, aquí nos fuimos a festejar tranquilos, bonito, y ahora vamos a ver por aquí si tenemos. Ah, mire, ahí están tranquilitos. O sea, a ver, díganos si podemos subir ese videito ahí. A ver, dígame si podemos ponerlo aquí al aire, en el en vivo, si no, no pasa nada. Pero bueno, mire, la fiebre futbolera, este es el temita que nos andan diciendo aquí por mensajito, pues es una cosa, pero festejar tranquilitos es otra cosa. No nos apasionemos mucho para algo. Son 7:42 minutitos de la mañanita. Pues vámonos a un corte, ¿qué le parece? Y regresamos. Ah, y vamos a seguirle con el temita este de los boletitos, oiga, para los maquillajes. Vamos a decidirlo. Les voy a dar un día más, ¿qué le parece? Un día más en comentarios. Todavía usted puede ir a nuestra página, la patrona de Huachuchi Noticias, y comentar por qué se quiere ganar un maquillaje y peinado. Sabemos que son gastos muy fuertes en esta temporada de graduaciones. O por qué quiere nominar a esa personita, ¿verdad? Que usted me diga, ¿sabes qué? Yo quiero nominar a esa persona porque se lo merece, trabajó mucho, es madre soltera o X o Y razón. Así que pues díganos, platíquenos. Oiga, pues antes de irnos vamos a ponerle aquí, nos dijo nuestra amiga del Comal que sí podemos poner un cachito del video. Y le digo, le vuelvo a repetir, pues usted si necesita un maquillaje, un peinado, díganos por mensajito, con muchísimo gusto, pues tenemos 5 boletitos. Ojo, ya estuvimos por ahí leyendo un poquito más sobre sus historias, sobre lo que nos platican a través de nuestra página. Y efectivamente, oiga, ya tenemos por ahí unas ganadoras, unos 2 o 3 boletitos ya ganados. Pero bueno, esfuércese un poquito más porque se lo quiere ganar. También nos llamó mucho la atención, oiga, un comentario que nos decía lo siguiente, pues que tenía a sus hijas que son gemelas. Y obviamente imagínese, si con una hija es un gasto, con 2 hijas es el doble de gasto. Y más la mamá, que también pues tiene que ir arreglada, que ella quiere ir pues maquillada al evento. Imagínese todo el gasto que se andan aventando. Así que pues sí, con muchísimo gusto, por ahí vamos a estar leyendo un poquito más sus comentarios y vamos a ver mañana quiénes son las acreedoras a estos 5 maquillajes y peinados que gracias a Barbería Caprichos y aquí a la patrona que se puso guapos, bueno, pues con estos boletitos. Y bueno, pues por aquí le dejo un cachito, un fragmento de video de lo que estuvo viviendo por allá. Ay, nuestra amiga del Comal, oiga, en este mundial que celebraron pacíficamente.

0: Oiga, pues un cachito de lo que se estuvo celebrando por aquí en Huachoche a través del Mundial. ¿Usted cómo lo celebró? Muchas familias se reunieron, muchas personas se reunieron con amigos. Híjole, yo de plano no pude ni salir de la casa de lo mala que andaba de enferma. Bueno, mala siempre he sido, pero andaba enferma. Pero no, oiga, qué padre que lo celebró. Y una manera pacífica, que no se nos alocó tanto en las calles. Yo creo que fue una manera bonita y buena de celebración. Por ahí andar dando la vuelta en la calle, apoyando, bueno, pues a la selección mexicana. Así que son 7:45 minutitos de la mañana. Regresamos con el tema de los maquillajes y peinados. No se vaya.
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0: Estamos de vuelta en Pulso Serrano.
1: Oye, bueno, pues también más información, más noticia, pues reducimos trámites, facilitamos la vida y erradicamos la corrupción, son las palabras de la presidenta Claudia Sheinbaum ante pues algunos trámites que muchas veces lo hemos dicho aquí al aire, que la gente dice, es que me va a robar la información, es que Claudia Sheinbaum va a saber dónde ando. Pues bueno, escucho un poquito más de lo que se ha estado hablando sobre esto, híjole, pues vamos a verlo como una ayuda. ¿Usted qué opina sobre esto? Denos su opinión. Pero primero, claro, pues escuche lo que dijo nuestra presidenta Claudia Sheinbaum Pardo.
2: Simplificación de trámites, es decir, que en 60 días máximo puedan resolverse todos los trámites, incluso municipales.
3: Nosotros estimamos en 5,594 el total de trámites de la Administración Pública Federal. Al momento hemos intervenido, simplificado 3,497, es un avance del 60%, y esto implica eliminar trámites. Al día de hoy hemos eliminado 1,711.
2: Reducir los trámites ayuda en muchos sentidos. Uno, a las personas. Un paisano en Estados Unidos que necesita su acta de nacimiento y no tiene el acta de nacimiento o su apellido está mal escrito. ¿Qué tenía que hacer antes? ¿Venir hasta su estado? Pues era imposible. Entonces ahora solo se mete a la página de internet y en 5 días tiene su acta de nacimiento. El pasaporte, por ejemplo, pues son 5 trámites, cuando antes eran 20. Por ejemplo, la licencia de conducir, ya validamos la licencia a nivel gobierno federal de los estados. Un pequeño negocio. Voy a abrir una tienda de abarrotes. Ahora puedes hacerlo por internet y en 24 horas tienes tu permiso.
3: Todos estos trámites se encuentran catalogados en el portal gov.mx y pues permite tener una vista de todos los trámites, servicios y programas que tiene el gobierno federal. Y ahí abajo a la derecha ven una ventanita que dice necesitas ayuda. La ventanilla 24/7 te guía, formación, trámites, etcétera.
2: La tecnología está para facilitar la vida de las personas y para evitar la corrupción.
1: Pues bueno, ¿usted qué opina sobre esto? Mándenos su mensajito, 649-10-1010. Pues yo lo veo como una, pues sí, un poquito más rápido. Y pues imagínese personas que ni siquiera pueden venir aquí a nuestro país, a México, pues que son de aquí mismo, pero pues por X o por Y razón no pueden cruzar todavía, pues sí se les va a facilitar un poquito más sobre esta información. Díganos qué opina, su opinión es muy válida aquí. Mándenos 649-10-1010. Y bueno, pues también en más noticia, más información esta mañana, pues le platico sobre esto. No sé si usted estuvo viendo por ahí a través de las redes sociales, pero si no, no se preocupe. Orgullo chihuahuense rumba Baja California. Sobre esto, el telebachillerato 8052 se encuentra representando al todo el estado de Chihuahua en la primera feria de desarrollo comunitario que se realiza en Ensenada, Baja California. Oiga, y pues con estudiantes y docentes que participaron con entusiasmo, este importante encuentro nacional compartiendo experiencias, proyectos e iniciativas enfocadas en el desarrollo de las comunidades, poniendo en alto el nombre de Chihuahua y de su institución educativa. La comunidad escolar expresó su alegría y satisfacción por tener una nueva oportunidad y representar a nuestro estado en un evento que reunió a jóvenes de distintas entidades del país para intercambiar conocimientos, propuestas que contribuyan a un bienestar social y comunitario. Y sin duda alguna, esta participación reflejó el compromiso y esfuerzo y también dedicación de quienes forman parte del telebachillerato 8052, llevando con orgullo la voz y el talento de Chihuahua hasta Ensenada, Baja California. Oiga, y pues como usted puede ver a través de las imágenes, estas hermosas fotografías, pues un poco de la cultura de lo hermoso que tenemos por aquí en la Sierra Tarahumara, vaya, déjele un bonito comentario a esta publicación a través de la patrona de Huachochi Noticias. Mándenos por ahí su bonito y respectivo mensajito. Son 7:53 de la mañanita. Mándenos mensaje esta mañanita. Y bueno, pues detectaron una camioneta robada, hicieron el cambio de propietario en Ciudad de Parral. Esta unidad ya ha tenido un reporte de robo en Cuauhtémoc desde noviembre del 2025 y fue asegurada por agentes investigadores. Los hechos ocurrieron un martes 16 de junio cuando personal de dicha dependencia recibió una alerta del sistema de vehículos robados al ingresar los datos de una pickup Chevrolet Silverado modelo 2016 en color gris. La unidad era presentada para realizar el trámite administrativo correspondiente. Después de recibir el aviso, agentes de la Fiscalía de Distrito Zona Sur acudieron al lugar y corroboraron la información mediante el sistema Silver. La consulta confirmó que la camioneta contaba con reporte de robo sin violencia desde el 7 de noviembre del 2025 en el municipio de Cuauhtémoc. Una vez verificado el estatus del vehículo, los elementos procedieron a elaborar las actas correspondientes y pusieron en la unidad de disposición del MP, instancia encargada de continuar con investigaciones y efectuar las diligencias necesarias para devolverle el vehículo al legítimo propietario. Pues ahí está esta información. Esto sucedió por allá en Ciudad de Parral, donde, bueno, pues fue ya asegurada esta camioneta. Y bueno, pues seguimos con el tema por aquí de las credenciales. Oiga, pues tenemos de Rosario Moreno, por allá de los Napuchis. Véngase a través aquí de la patrona para hacerle la entrega de su credencial. Si la anda buscando y no la encuentra, aquí está con nosotros. También tenemos una credencial de Rogelia Bustillos González. Así que córrale, véngase rápidamente por sus credenciales. Y bueno, pues antes de irnos a nuestro segundo bloque de noticias, ando buscando la publicación, oiga, pero déjeme, vamos a anclarla para que no se le pierda usted. En unos minutitos más va a estar anclada esta publicación donde usted puede participar para un maquillaje y un peinado totalmente gratuito. Sabemos que, vuelvo a repetirle, pues está muy pesado los gastos de estas graduaciones. Muchas veces tenemos otros gastos que, bueno, preferimos no maquillarnos, pero todas merecemos vernos más guapas y más espectaculares de lo que ya somos. Y bueno, pues por ahí, oigan, se encuentra la patrona de Huachochi Noticias, porque toda graduación merece ser inolvidable. Ya tenemos 59 comentarios, no sé, no he visto ahorita desde anoche. Mire, ya hay algunos otros nominándose. Aquí le voy a platicar de uno muy en especial por ahí. Dígales a Refugio González que en un momentito más nos estaremos comunicando con ella porque ella ya es ganadora de uno de los boletitos. Me nomino yo misma, tengo 26 años, estoy próxima a graduarme de la universidad. Día a día me esfuerzo para lograr mis sueños y mis hijos se sientan orgullosos. Soy tarumara y me encantaría poder ganarme esos boletos ya que he tenido demasiados gastos. Y aparte que yo como tarumara en ese aspecto soy muy reservada y quisiera verme hermosa el día de mi graduación. Por ahí también ella se nominó, le digo, esas nominaciones están muy buenas. ¿Por qué? Porque es un texto un poquito más grande, pero bueno, pues aquí está uno de los comentarios que hay. No lo estamos contando por likes, ¿eh? Por ahí decían, es que es por ahí. No, únicamente por ahí vamos a estar escogiendo a los 5 boletitos que se van a llevar, válido hasta el 31 de junio, gracias de nuevo a Barbería Capricho. Así que vamos a estar anclando por ahí la publicación. Y hasta el día de mañana va a ser válido. ¿Qué le parece? Para que usted siga comentando. Son las 7:57 minutitos de la mañana. Pues yo me voy y me despido de este primer bloque de noticias. No se vaya, que todavía está a las 9 de la mañanita. Tengo información y mucho que platicarle. Vámonos con una pequeña canción. Vámonos.
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0: Llegas a tu casa después de un día con gente. Cierras la puerta. Y algo en ti, literalmente en tu cuerpo, suelta algo que no sabías que estaba cargando. No pasó nada malo. Nadie te trató mal. Nadie te hizo nada. Simplemente estuviste rodeado de personas durante horas, y ahora que ya no están, sientes algo que honestamente solo se puede describir como alivio. Y entonces viene el pensamiento que casi todos en este grupo han tenido al menos una vez. ¿Me pasa algo? La respuesta corta es no. La respuesta larga es lo que vamos a ver hoy. Porque las personas que genuinamente prefieren estar solas tienen características psicológicas muy específicas que la ciencia lleva años estudiando. Y algunas de ellas van a hacer que te veas a ti mismo de una manera completamente diferente. Pero primero, necesito decirte algo que probablemente nadie te ha dicho en voz alta. Vivimos en una cultura que trata la sociabilidad como señal de salud mental. El que tiene más amigos gana. El que sale todos los fines de semana está bien. El que prefiere quedarse en casa necesita ayuda. En la escuela premiaban a los niños que levantaban la mano y hablaban fuerte. En el trabajo ascienden a los que hacen networking en cada oportunidad. Y en algún punto, sin darte cuenta, empezaste a asumir que quizás ellos tienen razón. Que quizás sí hay algo que arreglar. La psicología dice exactamente lo contrario. Y con datos. Vamos al primero. ¿Sabes lo que le pasa a la mayoría de las personas cuando las dejas solas con sus propios pensamientos? Entran en pánico. Literal. En 2014, el psicólogo Timothy Wilson, de la Universidad de Virginia, hizo un experimento que parece sacado de una broma. Metió a personas en una habitación vacía durante 15 minutos. Sin teléfono, sin libro, sin nada. Solo ellos y su mente. La única alternativa era un botón que les daba una pequeña descarga eléctrica. 2/3 de los hombres se dieron la descarga. Voluntariamente. El dolor físico les resultó más tolerable que 15 minutos a solas con su propia cabeza. Ahora piensa en ti. Tú te sientas en silencio y tu cerebro no busca una salida de emergencia. Se acomoda. Empieza a moverse hacia lugares que la mayoría de las personas nunca visita, porque nunca se quedan quietas el tiempo suficiente para llegar ahí. Viejos recuerdos, preguntas sin resolver, conexiones entre ideas que solo aparecen cuando el ruido para. Los psicólogos llaman a esto conciencia interna elevada. Tu cerebro por defecto va hacia adentro, no hacia afuera. No necesitas estimulación externa para sentirte bien. Y ese rasgo solo ya te separa de la mayoría de los adultos que, literalmente, nunca han estado a solas con sus pensamientos, sin necesitar escapar. Pero ese es el fácil. El siguiente es donde se pone interesante. Hay una cosa que la gente asume de las personas que prefieren estar solas, y está completamente equivocada. Que son malos socializando. Que les cuesta. Que no saben cómo. No es eso. Lo que pasa es diferente. Cuando estás en una conversación, realmente estás ahí. Escuchas lo que la persona dice y también lo que no está diciendo. Notas el tono, el lenguaje corporal, la pausa antes de responder. Estás procesando en múltiples niveles simultáneamente. La persona que está a tu lado en esa reunión o en esa reunión familiar está skimming, como quien revisa notificaciones rápido. Tú estás leyendo cada mensaje completo. El neurocientífico Hans Eysenck estudió esto durante décadas. Las personas que prefieren la soledad ya operan con un nivel de estimulación interna más alto que el promedio. La interacción social no las energiza, las satura. No porque sean débiles, sino porque están procesando mucho más que los demás. Piénsalo así. No es que tengas menos señal de Wi-Fi, es que estás corriendo 10 veces más pestañas que todos los demás y tu sistema se calienta más rápido. Lógico. Por eso tu círculo es pequeño. No es limitación, es administración inteligente de recursos. Y esto conecta directamente con algo que probablemente reconocerás de inmediato. Entras a un lugar y antes de que nadie diga una sola palabra, ya sabes exactamente cómo está el ambiente. ¿Quién está molesto? ¿Quién está fingiendo que está bien? ¿Cuáles dos personas tuvieron algo hace rato? Lo absorbes todo, instantáneamente, sin intentarlo. La psicóloga Elaine Aron encontró que entre el 15 y el 20% de la población tiene este rasgo a un nivel elevado. Tu sistema nervioso está sintonizado a una frecuencia que capta señales emocionales que otras personas simplemente no registran. Como si todos transmitieran en un canal, y tú fueras el único con la frecuencia correcta para escucharlos a todos al mismo tiempo. Suena útil. Y lo es. Hasta que no lo es. Porque cuando estás captando todo eso durante horas, a volumen completo, llega un punto donde ya no puedes escucharte a ti mismo. Y la única manera de volver a tu propia señal es alejarte de todas las demás. Por eso cuando llegas a tu casa y cierras la puerta y algo en ti suelta ese aire que no sabías que estabas cargando, no estás siendo antisocial. Estás volviendo a sintonizarte. Es literalmente necesario para ti de una manera que para otras personas simplemente no lo es. Pero hay un rasgo más que quiero contarte porque este casi nadie lo conecta. ¿Conoces ese momento cuando estás en la regadera o manejando o en ese espacio intermedio donde tu mente está medio flotando y de repente una idea se conecta con otra y luego con una tercera y construiste algo en tu cabeza que se siente genuinamente nuevo? Eso no le pasa a todo el mundo. No así. El investigador Gregory Feist analizó décadas de datos sobre personalidades creativas en todos los campos posibles. Y el rasgo que aparecía de manera consistente en todos ellos no era el talento ni el coeficiente intelectual. Era la preferencia por trabajar solos. Sus cerebros necesitaban la ausencia de ruido externo para hacer las conexiones inesperadas que producen ideas originales. Tesla se negaba a trabajar en grupo y decía que sus mejores ideas llegaban en caminatas largas y solitarias. Kafka escribía casi exclusivamente en las noches cuando todos dormían. No eran manías raras. Era su motor funcionando. Así que cada hora que pasas solo no es tiempo perdido ni tiempo que deberías haber pasado socializando. Es tu mente haciendo exactamente el trabajo para el que está construida. Pero aquí necesito pausar un momento. Porque este video estaría incompleto sin lo siguiente. Todo lo que describí hasta ahorita es real. Pero solo si eres honesto contigo mismo sobre por qué prefieres estar solo. Porque hay dos versiones de esto que desde afuera se ven idénticas, pero por dentro son completamente diferentes. Una es preferir la soledad porque te recarga. Porque tu mente trabaja mejor en silencio. Porque genuinamente disfrutas tu propia compañía. La otra es elegir estar solo porque la conexión se siente peligrosa. Porque si no te acercas, nadie puede decepcionarte. Porque la soledad se convirtió en el lugar donde te escondes de algo que todavía duele. Una es una preferencia. La otra es una armadura. Y las dos se sienten igual por dentro hasta que no lo hacen. Si tu soledad se siente como libertad, como espacio, como algo que eliges, vas bien. Si se siente más como alivio de algo que temes, eso vale la pena explorarlo. No como señal de que algo está roto, sino como información. Y lo último, las personas que prefieren estar solas tienen algo que pocas personas entienden sobre cómo eligen a quién tener cerca. No coleccionan gente. La filtran. Si alguna vez estuviste en una cena donde todos están hablando y de alguna manera nadie está diciendo nada, y puedes sentir cómo te vas desconectando aunque estés sonriendo, sabes exactamente de lo que hablo. Tu cerebro corrió el cálculo en tiempo real y decidió que esto no vale la energía. Por eso tu círculo es pequeño. Por eso prefieres una conversación real a 20 conversaciones vacías. Y las personas que lograron pasar ese filtro lo saben. Saben que están ahí porque las elegiste, no porque las necesitabas. Eso es diferente a lo que la mayoría ofrece. Entonces, un cerebro que no le teme al silencio, un radar emocional que lee habitaciones enteras, una mente que crea sus mejores cosas cuando el mundo se calla, un sistema que no desperdicia energía y un filtro que solo deja pasar lo que es real. Eso no es una colección de rarezas, es una forma completamente diferente de estar en el mundo. Y la parte más irónica de todo es que la mayoría de las personas que tienen todo esto pasan años creyendo que son el problema. Demasiado sensibles. Demasiado exigentes. Demasiado calladas. Porque nadie les dijo que la manera en que están construidas no es un defecto. es el diseño completo. Dime en los comentarios, ¿eres de los que al llegar a casa sientes ese alivio del que hablé al principio? ¿O eres de los que lograron pasar ese filtro? Lo saben. Saben que están ahí porque las elegiste, no porque las necesitabas. Eso es diferente a lo que la mayoría ofrece. Entonces, un cerebro que no le teme al silencio. Un radar emocional que lee habitaciones enteras. Una mente que crea sus mejores cosas cuando el mundo se calla. Un sistema que no desperdicia energía. Y un filtro que solo deja pasar lo que es real. ¿Eso no es una colección de rarezas? Es una forma
1: como... Oye, bueno, pues ya regresamos al segundo bloque de noticias. Son 8:16 de la mañanita. Nos avisan por aquí, gracias a la compañera Lolis. Oye, que nos avisa que hubo un accidente por ahí en contraesquina de Presidencia y está cerrado, hay patrullas. Por ahí vamos a investigar más qué es lo que pasó. Transite con mucho, mucho cuidadito. Oiga, y bueno, pues, ¿qué se hace con el dinero? Le digo, pues sin fin de opiniones, pero le voy a platicar que desde Palacio Nacional la presidenta Claudia Sheinbaum Pardo confirmó que el castillo de Chapultepec fue rentado para un evento y una cena con invitados especiales, entre ellos exfutbolistas y gobernadores. Explicó que su participación se limitó a ofrecer un mensaje de bienvenida. Nada más escuche un poco sobre esto.
2: En el castillo de Chapultepec, presidenta.
3: Ah, qué bueno que lo preguntas.
2: Sí.
3: Sí lo quiero aclarar.
2: Ah, qué bueno.
3: La FIFA rentó.
2: ¿Se renta?
3: Se renta.
2: ¿Cuánto cobran?
3: Creo que pagó más de $1,000,000. Para que la Secretaría de Cultura nos diga. Pero se renta el castillo de Chapultepec.
2: ¿Y al pueblo?
3: Desde hace mucho, ¿eh? No es de hoy. Desde hace mucho tiempo. El castillo se renta para algunos eventos. Entonces rentaron el castillo de Chapultepec con invitados de la FIFA y algunos gobernadores estaban y otras gentes.
2: ¿Gobernadores?
3: Me invitaron a la cena y dije no, a la cena no quiero ir. No, no me corresponde estar ahí en el castillo de Chapultepec. Pero... me dijeron, puede darle un mensaje a nombre de México, a las personalidades que vienen al país, desde exjugadores de fútbol y otras personas que participaron.
2: Que estaban ahí.
3: Y ahí dije, voy a ir a dar un saludo y una bienvenida. Entré al castillo, bienvenidos al mejor país del mundo. Aquí siempre son bien recibidos todas y todos. Y me retiré. Ese fue el...

0: la participación que tuve.
1: ¿Y había puros fifís?
0: Un mensaje de bienvenida y de salida, así como voy a los pueblos más apartados.
2: ¿Y cómo la ve? Pues que no fue a la cena, pero pues que sí estuvo por ahí presente con los gobernadores, exfutbolistas y demás. Pues bueno, lo veo en un gasto totalmente innecesario, la verdad. Pero bueno, pues usted, ¿qué opina? Son las 8:19 de la mañanita. Y bueno, hablando también de la presidenta Claudia Sheinbaum, ¿México se va a sumar a las restricciones contra celulares y redes sociales o nada más otros países? Pues reconoció nuestra presidenta que va a analizar la posibilidad de imponer una medida para evitar que los niños y adolescentes pasen mucho tiempo viendo la pantalla de celulares y tabletas electrónicas. Estamos viendo el uso de pantallas en niños y jóvenes porque tienen consecuencia en la salud y la socialización. Hay muchísimos estudios que muestran cómo la ansiedad en los jóvenes tiene que ver con el apego en la pantalla, dijo la mandataria durante la conferencia mañanera. También destacó que incluso recomendó regresen a los juegos de antes, como lo son la matatena, canicas y resorte, que fomentaban la socialización entre los pequeñitos para prevenir ansiedad y afectaciones en el sueño. Y bueno, ¿qué sabemos de las propuestas de restringir celulares en México? El Congreso de la Ciudad de México recientemente aprobó las reformas para regular los celulares en las escuelas y se hicieron cambios en la Ley de Educación para el uso responsable de los teléfonos y celulares y también dispositivos electrónicos de colegios públicos y privados. La modificación es principalmente para planteles de nivel básico, es decir, que primaria y secundaria tienen pues ya probablemente esta restricción en la puerta. Por esta razón, los estudiantes no podrán utilizar celulares en horario de clase, salvo a casos especiales. Pues según yo, eso ha estado siempre, ¿no? No es algo como que nuevo. Yo recuerdo que la primaria, secundaria e incluso en la prepa a mí no me dejaban llevar el celular. No sé ahora cómo se manejan. Pero bueno, los diputados del Congreso de la CDMX argumentaron que el uso excesivo de dispositivos móviles y redes sociales en menores pueden afectar al rendimiento académico, la atención de la clase y la convivencia. Es algo que tenemos que discutir socialmente. En otros países del mundo ya lo consideran como una adicción. La mayoría de los padres de familia están de acuerdo que no se usen los celulares en primarias, al menos, recalcó la presidenta Claudia Sheinbaum. Esto sabemos pues también de las restricciones sobre esto, pues le digo, yo en lo personal estoy de acuerdo, pues no le veo el caso de que un niño tenga un celular, para menos que, bueno, pues se comunique con la mamá por alguna emergencia. Pero le platico de Reino Unido, se sumará a Australia, Indonesia y Malasia al ser los países pioneros en prohibir el uso de las redes sociales en menores de 16 años. La medida del gobierno británico, que considera que ha tomado la decisión correcta para proteger a los niños de los peligros en línea, que va a afectar a TikTok, YouTube, Instagram, Reddit, Facebook, X, también Snapchat, Twitch y Quick. Bueno, aunque todavía son pocos los países que han prohibido el acceso a las redes sociales a los menores de 16, otros como España, Andorra, Noruega y Nueva Zelanda han anunciado ya su intención de hacer lo mismo. ¿Y usted qué opina como padre, madre de familia? Yo sé que, bueno, pues sabemos que a veces los entretenemos con los celulares, con las iPads, con las tabletas, pero en lo personal, sí me hace algo bien. Estamos muy expuestos, incluso nosotros como adultos, a algo malo en cualquier plataforma, ya sea TikTok, Instagram o las que le acabo de mencionar. Y bueno, pues los niños menores de edad están mucho más expuestos. Fíjese que precisamente hace ya unos añitos que empezaron, empezaban a robarse niños y demás, pues con este tema, ¿verdad?, de la trata de menores a través de la plataforma Roblox, que es una plataforma donde hay muchos minijueguitos donde usted puede jugar y a la edad que sea. Pero ahorita sí te piden ciertas restricciones, desde tu rostro y saber si eres mayor o menor de edad. Ahorita ya no puedes mentir sobre tu edad. Así que pues bueno, hay que tener mucho cuidado con quién platican nuestros hijos, con quién están conviviendo y sobre todo con quién están platicando y de qué están platicando. Yo creo que no lo veo como violación a ninguno de su privacidad mientras sean menores de edad. Yo creo que usted está en todo el derecho de revisarles por ahí el celular. ¿Usted qué opina sobre esto? ¿Le gustaría que aquí en México pues tuvieran esta restricción de celulares para 16 años para abajo? ¿O lo seguimos dejando así, que a cualquier edad puedan tener celular? Pues díganos, platíquenos, cuéntenos por mensajito, nos interesa muchísimo su opinión. Recuerde 649-10-1-10-10. Oiga, y hoy en tu día nos vamos para todos los cumpleañeros y también para los papis, para el Día de los Padres, que nos estamos adelantando, pero les celebramos a todos los padres que están por aquí presentes, que nos están escuchando. Vámonos con las mañanitas.

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1: Oye, bueno, pues ya regresé, 8:33 de la mañana. Y bueno, pues también en más información, más noticia, tenemos actualización de la nota que le habíamos mandado, que le habíamos dicho hace unos minutos en el primer bloque de noticias. Pues ya inició Fiscalía General del Estado Occidente investigación por el hombre localizado sin vida en las celdas. La persona fallecida fue identificada como Ricardo DM, de 33 años de edad, quien había sido ingresado, como le mencioné, al centro de detención el 17 de junio por el delito contra la salud. Según el reporte inicial, el hombre fue localizado sin vida dentro del área de separo, suspendido en una infraestructura del lugar. Es decir, que bueno, pues se arrebató la vida, así la información, y ya fue identificado. Son 8:34 de la mañanita. Oiga, tenemos opiniones. Una disculpita, con estas alergias. En mi opinión, buenos días, yo opino como mamá que nosotros como madres y padres somos los que tenemos que poner reglas a nuestros hijos y en nosotros mismos. Antes yo recuerdo que la visita que íbamos con mi abuelita y yo salíamos, muy bonito, convivían y platicaban, ya se perdió todo, ahorita ya no visitamos, ya no salimos a convivir, porque el celular ya no deja, tenemos el mismo tiempo el celular ocupado, ya salimos, ya solo es tomar el teléfono cada quien y mirar el teléfono, ya no hay comunicación, solo miramos el teléfono. Es mi opinión, muchas gracias, Dios la bendiga, que tengas un maravilloso día. Yo también, Dios la bendiga a usted y un fuerte abrazo. Y sí es cierto, por ahí en la sala, nosotros cuando nos reunimos en la casa, está mi abuela en el celular, está mi mamá en el celular, estoy yo en el celular. Y bueno, pues no sé si a usted le pase, pero pues sí, yo creo que deberíamos convivir un poquito más. Dígame usted, ¿hace cuánto no visita a su abuelita o a alguien, a su vecina incluso? Pues bueno, así la opinión. Vámonos un corte y regresamos.

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1: Oiga, bueno, pues una disculpita por salirnos así del aire, pero bueno, pues ya estamos de regreso. Estábamos con una notita por ahí. Información de un choque ocurrido esta mañana. En breve le pondremos más información. Y bueno, oiga, pues más noticia, más información esta mañana. Le platico, pues acumula el Banco Bienestar más de 25 multas por casi 9 millones de pesos. Para ser el principal dispersor de los programas sociales del país, el Banco Bienestar concentra más de 25 multas en los últimos 18 meses. De acuerdo con los registros públicos de la Comisión Nacional Bancaria y de Valores, la institución todavía enfrenta problemas operativos y de cumplimiento regulatorio. Por ejemplo, el reporte de multas y sanciones que se publican del 2014 en la página de autoridades reguladoras y supervisoras entre enero del 2025 y 15 de junio del 2026 indicaron que se han hecho públicas 25 multas en el Banco Bienestar. Los montos van desde los 26 mil pesos hasta una sanción superior a 1.4 millones de pesos, reflejando que no se trata solo de un incidente aislado, sino de observaciones recurrentes en distintas áreas de la operación. Y bueno, ¿por qué fue sancionado Banco Bienestar? Las causas de sanciones son diversas, pero reveladoras: incumplimientos relacionados en la observación del régimen regulatorio y disposición de prudenciales registros contables incorrectos. Así que pues deficiencias de la administración integral de riesgos, fallas en las medidas básicas de seguridad, problemas de control interno, retrasos de entrega de información requerida por autoridades y omisiones o obligaciones regulatorias específicas. Oiga, y también ante esto se llamó particularmente la atención que una parte importante de las multas contra el Banco del Bienestar, perdóneme por ahí la garganta ando de mal en peor, corresponda precisamente a deficiencias de control interno, uno de los pilares sobre los descansos de operaciones seguras de cualquier institución financiera. También aparecen sanciones vinculadas con conservaciones de autorizaciones de clientes y, claro, el cumplimiento de obligaciones de comisiones bancarias. Tomando únicamente los montos publicados a las sanciones acumuladas del Banco Bienestar, que ya superan los 0.8 millones de pesos, la menor del monto es de 26.886 pesos, por lo que el banco no conservó la autorización del cliente. Y bueno, la de mayor monto es de 1.443.300 pesos por incumplir obligaciones relativas de administración integral de riesgos. La multa más recurrente, que por un monto de 311.220 pesos, porque de acuerdo que no cumplen con una ley de institución de crédito y en lo relativo a lo que se observa en el régimen regulatorio de disposiciones prudenciales. Y ante esto, en general, la falta de controles internos en la falla recurrente de la banca del desarrollo, que si bien se observaron en el 2024, las sanciones se siguieron dando ante el incumplimiento de observaciones hechas por autoridades previamente. Así que solo en junio de este año se hizo pública 67 sanciones a diversos bancos comerciales. Pues así las cosas con esta información del Banco Bienestar. Usted lo sabía, díganos, platíquenos, 649-10-1-10-10. Y bueno, pues dice por acá: buenos días, usted no sabe dónde me podrían dar trabajo aquí en Guachochi, me urge. Híjole, mire, de hecho tenemos por aquí, déjeme, le platico, se solicita empleada pero de quedada en Chihuahua para trabajar en casa en la ciudad. Buscas trabajo, esta es tu oportunidad y puede ser para ti. Requisitos: ser mayor de edad, saber realizar actividades del hogar y apoyo general en casa. Disponibilidad en quedarse en el domicilio. Empleada de quedada. Se ofrece buena paga. Informes y contratación al 614-364-555-0. Comunícate para más información y agenda una entrevista. Oye, bueno, pues así esta información. Y bueno, pues si usted está buscando a alguien que le ayude a limpiar o de qué puede trabajar, a ver, dígame por aquí por mensajito y con mucho gusto pues por aquí pasamos el anuncio para ver si sale algún trabajo. Si usted está buscando algún trabajito, pues también denos la confianza por aquí y bueno, pues en lo que podamos nosotros apoyarle por aquí, decirlo al aire y que alguien la contrate, pues Estamos para servirle. Oiga, y bueno, pues también en más información, más noticia esta mañanita, pues bueno, el operativo en el Largo Maderal, la Fiscalía de Distrito Zona Occidente, a través de un personal del municipio de Guerrero, en coordinación de la Comisión Local de Búsqueda, continúa con el operativo de rastreo en el ejido en el Largo Maderal, municipio de Madera, y en seguimiento e investigaciones en caso de personas ausentes o desaparecidas. Hace un momento les platicaba sobre Santa Bárbara, que estaba haciendo, bueno, pues este operativo para personas desaparecidas, pero también en el Largo Maderal. Desde temprana hora del miércoles 17 de junio, con apoyo de un binomio grupo K9 y el uso de un dron, inició el operativo en el paraje conocido como Mesa de Borrega, un día antes del trabajo en las inmediaciones del Rancho Filimón. En estas acciones participaron agentes del MP, elementos de la Agencia Estatal de Investigación, de la Comisión Local de Búsqueda de Chihuahua, peritos en materia criminalística de campo y una antropóloga. Estos trabajos se realizaron en un espacio de aproximadamente 800 metros en lo que se hizo un recorrido en forma terrestre. Y bueno, pues en una inspección de aérea con un apoyo de dron, así como recorrido de un elemento canino sin que se encontraran indicios de investigación. Y bueno, pues le vuelvo a repetir, estos trabajos se están haciendo de manera permanente en el estado de Chihuahua para las personas no localizadas, así que pues se sigue trabajando. Y bueno, son las 8:51 minutitos de la mañana, nos vamos a nuestro último cortecito de nuestro bloque de noticias, y una disculpita de nuevo por aquí por los inconvenientes de la garganta. Vámonos un corte y regresamos.
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pues también más información, más noticias esta mañana ya casi para despedirnos. Usted recuerda que el día de ayer yo le platicaba que en la capital del estado, Chihuahua, pues están trabajando bajo protesta. ¿Por qué? Pues porque hace mucho calor y también pues no les tienen mini split, no les tienen aires acondicionados, ni absolutamente buenas condiciones para trabajar en medio del calor, que sabemos que en la capital pues están cosiendo en este Hospital General del Dr. Salvador Subirán Anchondo. Pues bueno, este caso pues también marcó muchísimo porque se hizo viral de nuevo. Pues hay prioridades, dicen por las redes sociales. Mientras pacientes esperaban bajo las altas temperaturas, un ventilador gigante llamó la atención de una clínica del IMSS en Chetumal por la dirección en la que estaba colocado. Y me va a decir, ay, bueno, pues tenían ventilador, pero nada más cheque, por favor, el video, cómo está situado, y usted me dice si estoy mal.

Pues la enfermera del IMSS únicamente pues le estaba pegando a ella este ventilador que obviamente alcanzaba para la mayoría de los pacientes, que si lo hubiera puesto de una manera estratégica en un punto bueno, pues yo creo que le alcanzaba absolutamente a todos. Pero bueno, pues esta mujer que dijo yo no voy a compartir, y esto sucedió en Chetumal. Imagínense las temperaturas en Chetumal que se están también haciendo caldo en sus propios jugos en este hospital. Imagínense nada más. Personas enfermas, personas con una cara que pues ya no aguantan ni la enfermedad ni el calor y están ahí por una necesidad, no porque quieran estar presentes. Así que pues bueno, se hizo muy viral de nuevo este video donde pues sí se le pide, ¿verdad?, la atención a los trabajadores y cómo es tan egoísta esta trabajadora para tener a los pacientes muriéndose de calor, muy a gusto ella, pues muy plácida con un ventilador demasiado grande que le vuelvo a repetir que si lo hubiera puesto en un punto estratégico, créame que yo creo que le hubiera dado el airecito, aunque sea un poco, a la mayoría de los pacientes. Y bueno, por ahí denuncias que se hicieron y muchos comentarios a través de este video, el que grabó lo están matando la envidia y el calor. Pues yo creo que no nada más la envidia, el calor y también el sufrimiento de estar enfermo en este lugar público, oiga, pues imagínese. Y dice, estoy segura que ese ventilador se lo compró ella y no el hospital, pero bueno, ¿por qué hacerlo de esa manera públicamente? Bueno, lo compré yo para mi área de trabajo, lo traigo yo aquí a cabina y no se lo voy a compartir a los compañeros. ¡Qué egoísmo! Si ellos están muriendo también de calor, pues un cachito y un cachito. Mejor pues no lo traigo aquí a la radio y me lo guardo ahí en mi casita. Pero le digo otro comentario, la gente va un rato y ellas se quedan turnos larguísimos. Estoy de acuerdo con este comentario, sí, pero también estamos conscientes de que muchas personas no están ni 20 minutos, ni una hora, se están hasta 5 a 6 horas en el IMSS. Y le digo, pues, muchas opiniones divididas. Y que ella se lo compró, que no hay problema, que cada quien, que esto y que el otro, pero pues sí se me hizo algo injusto que en Chetumal, pues, chéquenme nada más las temperaturas de cómo están en el día, y vas a ver por qué le alego tanto de que de verdad se pasó esta señora. Así que, pues, bueno, yo me voy, me despido. Muchísimas gracias por haberme acompañado esta mañana. Oiga, seguimos pendientes con información, con noticia. Todo lo que usted surja de algún reporte puede hacerlo llegar a través del 649-10-1-10-10. Le vuelvo a repetir, esperemos estar mejor mañana de la garganta para poder ofrecerle, ahora sí, la noticia sin nada de interrupción. Gracias, abrazote hasta la distancia, hasta donde usted me esté escuchando, me esté sintonizando, quédese a través de la 91.1, porque tenemos más información. Mañana regreso, 6:30, con más noticia, con más información.

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es viernes, ya es viernes, ya es viernes. Gracias a Dios por un día más de vida, un día más de trabajo, un día más de salud. Gracias, Padre, gracias, Señor, por permitirnos estar aquí laborando, arriesgando el físico. Gracias, Padre.

0: Gracias, señor. 9:09. Temperatura. Desde ahorita ya estamos a 30 grados. ¿Cómo estará el asunto? Son las 9:00 a.m. y ya estamos a 30 grados.
1: ¡Tan loco! ¡No!
0: ¡Échale, mijo!
2: Buenos días, mi chavita. Hoy es el pelotero. Vámonos a ver a los dorados, mi chavita.
0: Exacto, mijo.
2: Échale.
0: Hoy vienen heridos de muerte los algodoneros. Oye, los barrieron en su casa. Los barrieron nomás. Nomás los tres juegos les ganaron. Nomás. Que el primero, toma la papá. Que el segundo, toma la papá. Que el tercero, aquí no. Toma la papá. Entonces vienen con espadas envainadas. Vienen a cobrar venganza. Entonces el juego va a estar muy bueno, ¿eh? Va a estar muy bueno. Fueron 3-13 ramaleadas que les pusieron ahí en Delicias en su casa. Ahí en la casa algodonera. Les ramalearon el cantón. Y pues vienen con no, a ver quién se las paga, ¿verdad? Ya se las hicieron, ahora a ver quién se las va a pagar. Entonces los invitamos para que vayan el día de hoy, para que vayan a divertirse al Estadio Monumental Héctor Espino. Hoy a partir de las 7 de la tarde. Para que vayan ustedes a disfrutar de este béisbol de nuestros dorados en contra de algodoneros de Delicias, que va a estar muy bueno, ¿eh? Va a estar muy bueno. Así que váyase. Y bueno, recordarles el Día del Padre. El próximo domingo, Día del Padre, entrada totalmente de a free. Totalmente de a free. Échale.
3: ¿Cómo la ves, mijo? Con el partido de ayer de México.
0: El de México, mijo, se ganó. Un gol muy, muy raro, ¿verdad? Un gol muy curioso, pero se ganó. ¿Qué es lo importante? Se ganó. Estamos en primer lugar de grupo. Se va a jugar el partido entre Corea y Sudáfrica. Sudáfrica viene perdido, empatado. Pues tiene que despedirse perdido con un triunfo. Y si se pone con un triunfo, se va a poner bueno ese grupo, ¿eh? Se va a poner muy bueno ese grupo. Entonces, Sudáfrica tiene que ganar sí o sí a Corea del Sur. Y Corea dice, tengo que pasar y tengo que ganar. Porque viene ganado, perdido y no puede empatar. Tiene que ganar. Entonces va a estar muy bueno también ese partido. Muy, muy, muy bueno. Oye, Brasil, me están platicando por aquí ahorita que Brasil va en tercer lugar de grupo. No se han pasado, Brasil.
4: Chavita.
0: ¿Eh?
4: Chavita.
0: ¿Qué?
4: Chavita.
0: ¿Qué quieres?
4: ¿Qué onda, Chavita? Oye, Chavita, que empiece el bote banquetero ya.
0: No.
4: Oye, dame un paro, un chiquitito papá, el Charlie, y te mando evidencia. Ánimo, ánimo, ánimo.
0: Aquí va, mijo. Aquí va porque usted lo pidió. ¡Charlie! ¡Chiquitito papá! Necesitamos la evidencia, mijo. Mira, ahorita, mira, mi Charlie. Está hasta risa y risa, ¿eh? ¿Le vieron usted la sonrisa que tiene marcada en su rostro? Se emocionaban. Neta, se emocionaban y me pedían a tu chiquito papá. Mira. Míralo, ahí está. ¿Cómo cayó? No, hombre, cayó ramaleado mi Charlie. Charlie, mijo, ahí quédate. Disfruta, mijo. Disfruta de este momento. Es un momento único. ¡Único!
5: Hola, soy Chavita. Buenos días. ¿Por qué horas entras, gordito?
0: A las 9, pues ¿qué horas son? ¿Qué horas son? Mijo, pues ya tengo rato al aire, mijo. Pues ¿qué quieres también? ¿Que esté de las 8:50 aquí o qué? Al aire. No puedo. Están mis compañeros de noticias. O sea, ¿qué quieres? ¿Qué quieres? ¿Qué necesitas? Que no descanse. Aquí estoy, si quieres, todo, las 24 horas, mijo.
6: No, hombre, Chavita. Vamos a hacer unas chambritas o unos suetercitos con esos algodones.
0: Oye, no, si vienen con el alma muy herida, muy, muy heridas. Tú sabes bien cómo son de orgullosos los algodoneros y que les hayan mazapaneado su cantón 3 veces. ¡Tres! ¡No fue ni una! ¡No fueron dos! ¡Fueron tres! ¡Tres mazapaneadas que les dieron en su casa! Les dieron hasta para llevar. La verdad. Oye, me interesa machín los dorados, mijo, en la estatal. Sí, va a estar muy bueno, mijo. Va a estar muy, muy, muy bueno. Así que los invitamos desde hoy. Desde hoy está bueno el tirante, ¿eh? Ellos vienen por todo y dorados a defender la casa. Así que allá nos vamos. Allá nos vemos. Y el domingo, hombres, caballeros, papás, totalmente a free. Gratis.
7: Chavita.
0: Buenos días.
7: Chavita.
0: ¿Qué pasó?
7: Chavita.
0: ¿Qué quieres?
7: ¿Cuál es la canción de Es un pajarillo de blancas alas de balcón en balcón. Gracias.
0: ¡A la lona! Era un pajarillo de blancas alas de balcón en balcón. Ofrecedora. Pajarillo se llama, mijo, esa canción. Pajarillo. Te la vamos a poner con... Ah, ya sé con quién. Con este me encanta, el Halcón de la Sierra. Halcón de la Sierra, mira. Esta te la vamos a poner. Ahí te la vamos a poner, mijo. Ahí te la vamos a poner. Échale, mijo, ¿qué tenemos por acá? A ver, échale. Échale.
8: Chavita, chavita, mi rola, chavito. Hoy otros de la montaña. Que no se te olvide, chavita.
0: Ya la puse, mijo.
8: Que me llenen el mero corazón.
0: Ya la puse.
8: Chavita, te mando saludos a Mar Navarrete. Te mando saludos a Navarra. Que esté bien, chavita.
0: Saludos, mijo. Buen día, buen día. Saludetes, saludetes. Buena mañana, buena mañana. Sí, bro. Hocico de mono, hocico de mono. Digo, sí, como no, por día, por día.
9: Pues quisiera que sacara los burros, pero dicen que no disparan ni en defensa propia.
0: ¿Quién dijo, mijo? ¿Quién dijo?
9: Pues quisiera que sacara los burros, pero dicen que no disparan ni en defensa propia.
0: No, hombre, cuando los traigo no vienes. ¿Para qué? ¿Para qué? Cuando los traigo no vienes. Cuando te los voy a pagar no vienes. ¿Cómo quieres, mijo? ¿Cómo quieres?
10: Oye, chavita. La gente estará contenta o enojada porque ganó México. Digo, ya ves que ayer andaban atropellándose entre ellos mismos en la glorieta de Pancho Villa.
0: Oye, tuvo pasado el lance ese jale, ¿eh? Tuvo pasado. Digo, estuvo mal de mi compadre, el que le aceleró la camioneta y que se los llevó, ¿verdad? Los aventó de puro rabo a los vatos ahí. Pero también ponte a pensar, ¿por qué hacer eso? O sea, mi compadre, ¿para qué va y se mete? Y si ya se metió, pues denle chance de que pase. Ya mi compa ya anda con medio cuchillo adentro, ¿eh? Si ya anda acá arreglado en el viejo. Ya déjenlo que pase y que se runde. Pero ¿para qué se agarran a moverle la camioneta? ¿Qué se ganaron más bien? Pues que le diera su, ¿verdad? De puro rabo fueron a caer los vatos ahí. Puro rabillo. No, estuvo mal tanto de unos como de otros. Hay que cuidarse, hombre. Si vas a festejar, vas a banderas, gritar, el cielito lindo, qué sé yo, a disfrutar. Pero no ir a hacer tu argüende, ni el otro ir a meterse. Ya estás viendo que está cerrada la calle. ¿Para qué vas y te metes? Dale la vuelta, búscale por otro lado para que vas y se meten, ¿verdad? O sea, estuvo mal tanto de un lado como del otro. Y bueno, las consecuencias ahí están, se dejaron caer. El otro fue y se embarró ahí, hizo su desgarrate, ¿verdad? Y fue atropellado a tres personas. Gracias a Dios no pasó a mayores. Sí están golpeados, pero están fuera de peligro. Pero mal la verdad. Mal. La verdad que sí, La verdad que sí. 9 de la mañana con 17, ¡vámonos! ¡Vámonos! Y nomás. Blancas alas de balcón en balcón, es el pajarillo. Pajarillo, saludos al pajarito DJ, Punta de Agua. ¡Saludos, pajarito!

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1: Nueve de la mañana con 31 minutos, 9:31 de la mañana, temperatura 31 millones de grados centígrados. Ahora sí es 31, ¿eh? Ahora sí es 31, 31 millones de grados centígrados. No, hombre, ¿qué andas haciendo, loco? ¿Qué andas haciendo, loco, con este calorón y no en la calle, no, hombre? Yo estaría ahorita en la casa ya, con la panza para el cielo, ¿ah? ¿Eh? Y, hombre, ¿y quién va a trabajar? Uno que es un hombre trabajador, responsable, ¿verdad? 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Buenos días.
2: Hola, buenos días.
1: ¿Sí?
2: Para
1: Carmen. Ok, ¿cuál es su nombre?
2: Tener Águila.
1: ¿Colonia?
2: Campesina.
1: Campesina. ¿Teléfono?
2: 614-102-3502.
1: ¿102? 3502. 63, tu clave.
2: 63.
1: ¡Suerte! ¡Bye bye! 590-9636. 590-9636. Escríbete en ese momento rápido, rápido, rápido. Buenos días.
3: Hola, ¿qué tal? Buenos días.
1: Buenos días.
3: Para apuntarme para la foto y el boleto de
1: la... Claro, ¿cuál es su nombre?
3: Valeria Martínez.
1: Valeria. Lo que tenga planeado. Martínez.
3: Sí.
1: Colonia.
3: Prado Sur.
1: Prados Sur. Teléfono.
3: 614-374-8519.
1: 374-8419, ¿ah?
3: 8519.
1: Ah, 85, perdón. 85. 64, tu clave.
3: Sí, gracias.
1: Suerte, suerte. Así que comunicarse el momento, es el momento. Es el momento para que se comuniquen. Déjense caer, déjense caer. Buenos días, buenos días, buenos días, buenos días, buenos días, buenos días, buenos días, buenos días. Chale. Buenos días, ¿con quién tenemos el gusto?
4: Bueno.
1: Buenos días.
4: Hola, buenos días, la patrona que va a disfrutar de Virlán García.
1: ¿Cuál es su nombre?
4: Isabel Juárez.
1: ¿Perdón?
4: Isabel Juárez.
1: Isabel Juárez. ¿Teléfono?
4: 614-602.
1: Espérame, 614-602.
4: 2486.
1: ¿Colonia?
4: Revolución.
1: ¿Tu clave es la 65?
4: Gracias.
1: Bye, suerte. Gracias, gracias. Échale, buenos días, buenos días, buenos días.
5: Buenos días.
1: ¿Sí?
5: Para inscribirme a Virlán García.
1: Ya está, mijo, ¿cuál es su nombre?
5: Iván González.
1: Iván González. Colonia, mijo.
5: Dale.
1: La,
5: La Dale.
1: La Dale. ¡Ah! ¿Eres el orgullo de la Dale? ¿Es el Pitirijas?
5: No, no, que puede ser,
1: ¿no? ¿No conoces el Pitirijas?
5: No, carnal, ¿quién será ese famoso?
1: Ese vato pone el recto en la mandíbula, le encanta poner el recto en la mandíbula.
5: No, ni ganas de conocerlo.
1: ¿Neta? No, hombre, dicen que es el orgullo de la Dale, es su golpe, es su golpe...
5: Letal.
1: Letal, sí, el pues te pone el recto en la mandíbula.
5: No, pues ojalá Dios no me lo ponga enfrente.
1: Oye, pero sí, de la Dale, es el orgullo de la Dale.
5: No, quién será, carnal.
1: Oye, Iván, ¿tu teléfono?
5: 614-227-1454.
1: 1454. Ya está, 66 tu clave, mijo.
5: Ya está, gracias.
1: Órale, bye bye.
6: Quiero tener muchos hijos contigo y que estén de testigos de lo que es ser feliz.
1: 614-590-9636. 590-9636. Quien vaya, manda video, Quien vaya, échale. Buenos días, 590-9636. Échale. Cállate, perro. Cállate, perro. Te lo hico. Te lo hico, mijo.
7: Pura dale, chavita. Pura dale. 36 rifa ST Show Los Viejos 1980. Hasta la fecha. Saludos.
1: A la lona. ¿Qué no es la, ¿cuál es la que manda ahí? La 30, ¿no? La calle 30. En la Dale. Es la buena, o hay otra calle. Buenos días. Buenos días.
8: Hola, buenos días.
1: ¿Sí?
8: Chavita, para registrarme para la convivencia de Virlan.
1: Ya está, ¿cuál es su nombre?
8: Gabriela García.
1: Mariela.
8: Gabriela.
1: Ah, Gabriela, perdón.
8: Que tengo todo.
1: Gabriela.
8: García.
1: García. Colonia.
8: Pendanova.
1: ¿Teléfono?
8: 614.
1: ¿Sí?
8: 356.
1: Ajá.
8: 58.
1: ¿Sí?
8: 05.
1: 67, tu clave, Gabriela.
8: 67.
1: 67. Sale.
8: Muy bien, muchas gracias.
1: Sale, suerte, bye, bye. Igualmente, bye bye. Oigan, tienen que apuntar su clave, porque su clave es la que los va a hacer ganadores. ¿Para qué no? No me la diste, chavita, me la diste equivocada. Siempre me la aplican, que yo soy el de la culpa, porque se les olvida, no la apuntan, no sé. Así que, mi gente, apunte bien su clave. Apunte bien su clave, porque si no, Oye, dice, mi chavo, mándale saludos al Chatas, mi hijo, que anda trabajando conmigo en 13 días. Dile que lo amo mucho. ¡Saludos, mijo! ¡Saludos al buen David y a su chavo! El Chatas, que anda trabajando ahí en 13 días. ¡Qué bueno, mijo, que la ibas a chambear, ¡Saludos, chiquitín! De parte de tu jefe, que te ama demasiado. Sí, los papás amamos demasiado. Que a veces no lo demostremos, no lo digamos. Pero papá ama demasiado. Papá a veces está muy ocupado trabajando, pero eso no quiere decir que no te ame. La verdad, muchas veces nosotros confundimos que papá nada más nos regaña, pero es el que nos avienta la vida. Papá es el que nos avienta la vida. La verdad que sí. Mamá es amor, papá te avienta la vida, pero igual te ama. Uf, que si te ama.
9: Aviéntese la rolita, pues. Aviéntese la rolita de hijo, mijo. Allá de hijo, canijo.
1: La de hijo. La de Grupo Lumbre Sagrada. ¿Cómo no, mijo? Vámonos con esa. Vámonos con esa. Se la dedico a mi chavo. Al buen Chavita. Chavita de la Riva Junior. Vámonos, pues. ¡Hijo! Ya sabes, te amo. Te amo, hijo. Ellos son el Lumbre Sagrada. ¡Hijo! 938.

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1: Nueve de la mañana con 58, dos a las diez, ya te la sabes. Hoy es viernes de bote banquetero, iniciándolo a las 11 de la mañana, de 11 a 1, qué barbaridad, ¿eh? Para darle con todo, échale.
2: ¿Qué dice, Chavita? Buen día.
1: Buen día, mijo.
2: Viernesito banquetero. Sí. ¿Me puede poner una canción?
1: ¿Cuál quiere?
2: Ponle un cassette a la troca de los Huracanes del Norte. Ay, porfa, Chavita, que tengas buen día.
1: Buen día, mijo, es que se es corrido. Ponle un cassette a la troca y pásame una cerveza. Es que esas las hacen de emoción, mijo. Esa no se puede. Una que no se ha corrido, mijo. Una que no se ha corrido, claro que sí te la ponemos. Porque ya sabes cómo son, cómo se ponen acá, ¿verdad? Cómo se ponen aquí, ¿vale? ¿Por qué está poniendo de esa, Salvador?
3: Échale, Salvador. Chava.
1: ¡Ey! ¡Ey!
3: Chavita.
1: ¿Qué?
3: ¡Bombón!
1: ¿Qué quieres?
3: ¿Qué pasó, mijo?
1: ¿Qué pasó, mi rey?
3: Viernes de béisbol.
1: Ya está.
3: ¿Este guacho ahorita, mi rey?
1: Ya está, mi apio.
3: A ver si nos aventamos una... ¡Doble!

0: pitirijas, ¿eh? Qué desvergonzado eres, la verdad. ¡Qué desvergonzado eres!
1: Yo mero, los polvos de esos caminos de los huracanes, mijo, por favor. ¡Arre!
0: ¿Cuál?
1: Yo mero, los polvos de esos caminos de los huracanes, mijo, por favor.
0: De esos caminos. Oye, me quedaron para puro domingo, ¿eh? Para puro domingo, mi apio. Puro domingo, mijo. Ya se acabaron. Tenemos para puro domingo, si quieren, pero luego déjense venir. Oye, buen día, chavita. Saludos, la de suspiros. Ah, ¿quieren la de suspiros? Ya está, vámonos con la de suspiros.

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1: Diez de la mañana con 9 minutos, 10:09 a.m. Buenos días.
0: La voz.
1: Buenos días. ¡Qué barbaridad! La temperatura, oye, ya estamos en 31 grados centígrados. ¡Qué bárbaros, qué bárbaros! Pero esto no es nada, mi gente. Según dice el Servicio Meteorológico Nacional, que nos va a ir peor. Nos va a ir peor. Dice el Servicio Meteorológico Nacional, déjame te lo platico por acá, que tenemos días que nos va a pegar hasta 39 grados, ¿eh? 39 grados. Lo que sí te puedo decir es que esperamos lluvia hasta el próximo fin de semana, ¿sí? Hoy tenemos una máxima de 34, para mañana máxima de 36. Domingo, 37 grados. Lunes, 39, máxima de 39. Así que, mi gente, calor, calor, calor toda esta semana. De aquí al próximo viernes. De aquí al próximo viernes. Tenemos, próximo sábado, tenemos bastante calor. Bastante, bastante calor. Así que, mi gente, pues para que anden ahí. Pues en 3 y 2, ¿eh? En 3 y 2, para que no los agarren con los dos en la puerta, que mucho calor. Ya se la saben, ya se la saben, ¿eh? Órale, pues, ya estás, peina para atrás. Échale, mijo, ya que está informado con el clima, ¿eh? Lluvia nos espera en toda la semana hasta el próximo viernes y sábado, sábado y domingo.
2: Sí, pues para puro domingo te pedí. Ah, no son para mí, no me estás diciendo a mí.
1: Sí, mijo, ¿cuántos quiere mi niño? Mi niño.
2: Porque peor es más que peor.
1: Sí, está peor, está peor. Mi niño, ¿cuántos quiere mi niño el Pitirijas? Mi niño, mira, me quedan 1, 2, 3, 4, 5, 7, 8, 9, 10. Me quedan 89 boletos. 89 millones de boletos. ¿Los quieren, mijo? ¿Todos? ¿Todos? ¿O cómo le hacemos, mijo? ¿Cómo le hacemos? Mi niño. Mira, mi otro niño.
3: Mi niño, tonto el Pitirijas, gordo.
1: Mira, peleando, peleadas entre hermanos. Mi niño y el otro mi niño. Mira lo que te están diciendo, Pitirijas, ¿eh?
3: Mi niño tonto el Pitirijas, gordo.
1: Mi niño. Fíjate lo que te está diciendo el cornudo, ¿eh? Y hace pelea entre carnalillos. Mi niño. Oye, te invito para que te comuniques al 614-590-9630-5590-9636. Ya te la sabes, inscríbete. Inscríbete para que te lleves fotografía y boleto doble este próximo 27. Este próximo 27. Allá nos vemos, raza. En el palenque de la Feria Santa Rita. ¿Qué es lo que tienes que hacer? Solamente comunicarte. La patrona me lleva a disfrutar de Virlán García. Tu nombre completo y ya estás participando, ¿eh? Así de sencillo, 614-590-9636. 590-9636. El teléfono de aquí de cabina. Buenos días. Bueno, bueno.
4: Hola, la patrona me llevó a disfrutar a Virlán García.
1: Eso es todo. ¿Cuál es su nombre?
4: Jessica Ortiz.
1: ¿Perdón?
4: Jessica Ortiz.
1: Jessica Ortiz. ¿Colonia?
4: Pavis Bodonda.
1: Pavis. ¿Teléfono?
4: 614-196-4179. ¿79? Ajá.
1: 68, tu clave, Jessy.
4: Gracias.
1: Bye bye, suerte. Gracias. Así de sencillo, ¿eh? Así de sencillo, no hay que hacer más, nada más que decir. La patrona me lleva a disfrutar de Virlán García el Palenque, la Feria de Santa Rita. Allá nos vemos, raza. Va a ser espectacular. Y claro, la patrona te lleva de free, sin gas, sin gastar, como a ti te gusta. Y bueno, la posibilidad de que te lleves también la fotografía. Fotografía y boleto doble. Boleto doble. Y te vayas a disfrutar. ¿Cómo te vieras allá? Papá, papá, patrocinadote. Buenos días.
5: Buenos días.
1: ¿Sí?
5: La patrona me lleva a ver a Virlán García.
1: ¿Cuál es su
5: nombre? La Feria de Santa Rita.
1: Eso es todo. ¿Cuál es su nombre?
5: Brenda Martínez.
1: ¿Brenda?
5: Martínez.
1: Brenda Martínez. ¿Colonia?
5: Malvinas.
1: ¿Malvinas?
5: Sí.
1: Malvinas. ¿Teléfono?
5: 614-546-8611.
1: 546
5: 8611.
1: Brenda, 69, tu clave.
5: Gracias.
1: Bye bye, suerte. Mira nada más, ¿seguimos por qué mensajito?
2: ¡Pelea de mongolitos!
1: ¡Mi niño! ¡Mi niño! Ahí están mis niños peleándose entre ellos.
6: ¡Ey, Chava! ¡Mi niño!
1: Mi niño el pitirijas, mi niño el cornudo. Mira lo que acaban de decir por acá. Yo no lo dije.
2: Pelea de mongolitos.
1: Pues no sé, mijo, no sé.
2: Oye, no batalla nada para hacer esa voz ese vato.
1: Nada, mijo, nada. Nada, nada, nada. Échale. 614-590-9636.
6: Yo quiero un boleto. Un boleto para el beige. Papi.
1: Uno, pidió 80, mijo, pidió 80. Mi niño el pitirijas. ¿Cómo les encanta? ¿Cómo les encanta? Ya te la sabes. 614-590-9636. Participa por este boleto doble. Además, la fotografía para que te vayas a Virlán García este próximo sábado 27. Allá nos vemos, raza. En el palenque de la feria. Va a estar de lujo. De lujo. Échale, mijo.
6: Si pidió 80, va a llevar a todos los de la Ale. Con carros una quita en la plaza. Todos juntados, dona. Para apartar el boleto.
1: Están todos arremangados ahí, ¿verdad? Oye, dice Chavita, un saludo a Pedrito el Malo, que jamás volvió a su retiro espiritual. No, lo acercaron, lo retiraron de acá, pero lo acercaron para allá, mijo. Está acercado, ¿para qué lado? ¡Buenos días!
7: ¡Chavita!
1: ¿Qué pasó, mijo?
7: Pues hay que participar para los boletos, para que la patrona me lleve.
1: ¿A dónde?
7: A ver a Vilanga, sigue con el Chavita.
1: Eso es todo, mijo. ¿Tu nombre?
7: Daniel Hernández.
1: ¿De Colonia?
7: San Jorge.
1: San George, de ahí está mi otro niño, mi niño.
7: ¿El cuernos?
1: ¿El cornudo? Mi niño, el cornudo. Oye, teléfono, mijo.
7: 614-239-4476.
1: Mijo, tu clave es la 70.
7: Ya dijo, gracias.
1: Órale, suerte, matón. Bye. Vámonos. Vámonos con música. Ellos son la senda norteña. Actúa normal, Normalito, chale.
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0: 10:31 de este viernes, viernes 19. ¡Bárbaros! Viernes 19. Hoy tenemos béisbol en el Monumental Héctor Espino. ¡Allá nos vemos, raza! En punto de las 7 de la tarde. Hay que llegar temprano. Hay que llegar tempranito. Los Dorados enfrentando a Algodoneros de Delicias, que vienen heridos de muerte. Heridos de muerte. Nada más les pusieron 3 zarandeadas. 3. No fue una. No fueron 2. Fueron 3. 3 zarandeadas en su casa.
1: Buenos días, chavita. Espero te encuentres muy bien. Oye, ¿yo puedo participar para Virlán García aquí por el WhatsApp?
0: Por llamada.
1: Ana Lilia García, Colonia Cazadores.
0: Es por pura llamada. Por favor, por favor.
2: Hola, chavita. Buenos días.
0: Buenos días, buenos días, buenos días. ¿Quieres participar para llevarte el boleto de boleto doble y fotografía de Virlán García? Déjate caer. Es el momento para que te comuniques. 614-590-9636. 590-9636 es el teléfono. Mira nomás. ¿Cómo te vieras ahí disfrutando de Virlán García? Y lo deja tú. Te vamos a mandar de a free, sin gas, sin gastar. Hombre. Oye, hice por acá. Oye, Xavikiki, todavía me acuerdo la semana pasada que dijeron, le vamos a ganar a Chihuahua y mocos Don Cuco los barrieron. Vamos Dorados y le pegamos a los Tigers también, sí. Ayer le pegamos a Campeche, digo, se perdió la serie, se ganó un partido nada más. Pero oye, por 15 carreras, 15-2 creo que, bueno, 13 carreras de diferencia, 13-15. Qué barbaridad, ojalá. Ojalá que ganen esta serie contra los Tigres de Quintana Roo. Ahí andan nuestros Dorados, ya están viajando a Quintana Roo. Salen de un calor a otro calorón. Qué bárbaro, los pobrecitos, ¿eh? Buenos días. Hola,
3: buenos días. Para apuntarme para el boleto de Virlán.
0: Claro, ¿cuál es su nombre?
3: Valeria Martínez.
0: Valeria Martínez.
3: De Prado Sur.
0: Espérame. Valeria Martínez. Martínez de Prados Sur.
3: Ajá.
0: Prados Sur. Teléfono.
3: 614.
0: ¿Sí?
3: 374-8519.
0: 19, ya está. Valeria, tu clave es la 71.
3: Gracias.
0: Bye bye, suerte.
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5: La patrona me lleva a ver a Virlán.
0: ¿A Virlán qué, mijo?
5: García.
0: ¿Eso es todo? ¿Cuál es su nombre?
5: Iván Velarde.
0: Iván Velarde, si quieres ir, ¿verdad, mijo?
5: Sí, claro.
0: Colonia.
5: Granja.
0: Teléfono.
5: 614-190-9441.
0: Ya está, Iván, 72 tu clave.
5: Gracias.
0: Apúntala, mijo, para que no salí con que al rato que no me acuerdo cuál era, che, no me diste. Sobres.
5: Sobres.
0: Ahora pues, bye. Oye, sí, apunten la clave, ¿eh? A todo mundo le estoy dando la clave. A todo mundo. No, me la diste mal, chavita. Es que no me acuerdo. Es que dime, es que tú te equivocaste. No, señores. Me da nombre, apellido, colonia. Y yo les doy la clave. Buenos días.
6: Hola, buenos días.
0: ¿Sí?
6: Para anotarme para los boletos de Virlán García.
0: ¿Cuál es su nombre?
6: Janet Aguilar.
0: Colonia.
6: Campesina.
0: ¿Teléfono?
6: 614-102-3502.
0: 7-3 tu clave.
6: 7-3.
0: 7-3. Suerte, gracias. Bye bye. Día. Ahí está Virlán García, vámonos con música. Llega la Alianza Norteña, esto que es bonita. Bonita. Bonita. 10:35, ¿eh? Temperatura 32 grados, 32. ¡Qué calor hace! 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
1: De la mañana con 54. Oye, mi chavita, una banquetera muy buena es Oye Viejo de Leandro Ríos para que se acerque el Día del Padre. Saludos, hermanito. Ya está, mijo. Ahí te la ponemos. Esa es buena, para el bote banquetero, ¿cómo no?
2: Buena, buena, chavita.
1: ¿Qué pasó, mijo?
2: No, pues estaba chido tener dos mis niños así, porque si no, pues, ¿cuál sería la diversión? Estaría muy aburrido.
1: Vea que sí, mijo.
2: Chavita. Me perdí ahí. Se las cura uno.
1: Mi niño.
2: Con mi niño.
1: Ya está, mijo. Saludos. Buenos días. Buenos días, buenos días, buenos días.
3: Hola, buenos días.
1: Buenos días.
3: Para anotarme para el boleto del plan.
1: Claro que sí. ¿Cuál es su nombre?
3: Denis Soto.
1: Denis Soto.
3: Sí.
1: Colonia.
3: Fraccionamiento Majalca.
1: ¿Fraccionamiento qué, perdón?
3: Majalca.
1: Majalca. ¿Teléfono?
3: 614.
1: ¿Sí? 201.
3: No, 203. 203.
1: 203-5134. 76, tu clave.
3: 76.
1: Okay, suerte, bye bye. Oye, ¿recuerdan la profecía que hicieron los Simpson? De que predijeron que la final iba a ser México en contra de Portugal. Pues sí. La verdad es que para que se dé el México en contra de Portugal en la final de la Copa hay una condición que se debe cumplir sí o sí. No basta con llegar, sino que hay un dato previo a esto. Ahorita lo vamos a estar revisando. ¿Se acuerdan que la predicción de los Simpson es que la final iba a ser México en contra de Portugal en el 2026? Pues bueno, un grupo de aficionados le recordó al mundo la predicción hecha por los Simpson en el 97, ya que se puede ver que México y Portugal jugando un partido que se dice que es la final de la Copa del Mundo. Hoy se cree que podría ser real, pero hay algo que no todos han visto. Para que la selección mexicana dispute el partido por el título ante Portugal, se debe cumplir una condición vital, ya que mucha gente podría creer que el simple hecho de llegar basta, pero la realidad es que es mucho más complejo de lo esperado. Sí, es muy, muy, muy difícil que puedan llegar por los tiempos. Para el escenario que se haga realidad, para que este escenario se haga realidad, se ha cumplido un tercio de las condiciones iniciales, y es que México avanzara la ronda de la eliminación directa como líder de grupo, pero Portugal debe hacer su parte y es aquí donde se complica. La única manera de que ambos puedan verse en la final del Mundial de 2026, si es que Portugal acaba en segundo de grupo, ya que es primero o tercero en automático balado de la llave de México, y ahí se enfrentarían en octavos de final. Si es tercero o hasta semifinales siendo primero. Ahora, la última parte de las condiciones, evidentemente, es que ambos lleguen a la final, estando en cada lado de la llave, pero el detalle, que Portugal debe ser segundo. Eso no todos lo tienen presente, El equipo de Cristiano Ronaldo comenzó con un empate de 1-1 ante República del Congo, por lo que Colombia es líder. Con este resultado sí es factible que acabe en segundo, pero todo puede pasar. Así que esto puede ser una llave, que Portugal quede en segundo lugar. Si Portugal llegase a quedar en segundo lugar de grupo, se está abriendo una posibilidad de las predicciones de los Simpson. México, digo, es difícil que le quiten el liderato, no imposible, por diferencia de goles, por que le gane a Sudáfrica, Corea del Sur, que le gane Corea a Sudáfrica por diferencia de goles, se puede ir a primer lugar. Pero, y que México pierda o empate en contra de República Checa. O sea, sí se puede, todo se puede dar, todo se puede dar.
4: Se vale soñar.
1: ¡Date el hocico tú, hombre! ¡Mi niño!
4: Ajá, ya me sé el teléfono de la güera.
1: ¡Mi niño!
4: Deja que pasen el quinto partido de perdida.
1: Mijo, sí van a pasar. Sí van a pasar, mijo, porque son así, hombre. Hombre, les encanta, ¿verdad? Les encanta. ¡Vámonos con música! Ellos son Exceso Norte. Dedicado a todos los jefes, esto que es el viejo gruñón. Exceso Norte. Buenos días. 10:58. 10.58 temperatura, 32 millones de grados centígrados. ¡A bárbaros! ¡Qué calor!

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1: Once de la mañana con trece de la mañana. Buenos días. ¡Qué bárbaro! Gracias a toda la gente que está viendo su mensajito. Gracias, dice por acá. Échele, mi chavita. ¿Cuántos millones de grados dijiste? 32, mijo. Estamos a las 9 de la mañana, chavita. Vamos a tener que ir a vivir a Huachochi. Sí. Allá está muy sabroso. Y deja tú que ya todos los días se está pronosticando lluvia. Es una belleza, mijo, una belleza.
2: Chavita. Chavita. Chavita.
1: ¿Qué?
2: Antes de que nada, felicítame a todos los papás. Este domingo, chavita, dedícales una canción para los que no lo tenemos y los que lo tienen. La de que mi querido viejo, ¿no? Con Alejandrito Fernández.
1: Ah, cómo no.
2: Ay, paparrín. Y felicidades Vicente. El domingo, Chavita, a ti, a Charlie, a todos los camaradas, al Pitirijas, al 18, a todos, Chavita.
1: Y a ti también, mijo.
2: A Luisito, si es papá, y ánimo, porque hay que valorar al padre, porque cuando ya no lo tienes, está cañón. Buen día, Chavita.
1: Oye, Cindy, también tú eres papá, ¿no, mijo? También tú eres papá. También para ti, mijo. También para ti, mijo, un abrazazo para mi buen Cindy.
3: Oye, gordito, por esa calle ahí, gordo, con los barrones de Apodaca, está bien banquetera esa.
1: Y por esa

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1: 11 de la mañana con 39, 11 con 39. 11:39 de la mañana, temperatura de 32 millones de grados centígrados. ¡A bárbaros! ¡A bárbaros! Oye, está llegando para acá mensajitos. ¡Hola, Chavita! Recuerda una banquetera ya en los 70s, besos y copas con Chayito Valdés. O con los humildes. Órale, ya estás. Ya estás peinado, pataras. De los humildes. Buenos días, Chavita. Para ver si de casualidad tiene la canción de Al pie de un encino con el Canelo de Sinaloa. Y los dos del Cid. ¡Ah, esa es muy buena! Al pie de un encino. De un encino. Al pie de un encino con el Canelo, ¿eh? Con el Canelo. O el Potro. Con el Canelo, de Sinaloa quiere. Con el Canelo. Vámonos, pues. Échale. Espérate. No, te vas a poner el pie de un encino, pero con otro, porque esta está en vivo. A ver, una... Esta, a ver si esta, esta. Dale. Esta, el pie de un encino. Este es el Potro de Sinaloa. ¡Échale!
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1: 11 de la mañana, 55, 11:55 de la mañana. Échale, mijo, échale.
2: Hey. ¿Qué onda, Chavita?
1: ¡Pasó!
2: Buen día.
1: Oye, buen día.
2: Entonces la de... Era un pajarillo de blancas alas del Halcón de la Sierra.
1: Ese, con ese inicié, mijo.
2: Para Bote Banquetero.
1: Me la pidieron ahorita tempranito, mijo, esa. Y era un pajarillo de blanca... Pero el halcón... Te puedo poner otra del Halcón de la Sierra. Me encanta el halcón. Paz descanse. El alcohol, corazón de oropel o aquel amor. ¿Qué hubo? ¿Qué hubo? La de corazón de oropel, ¿qué te parece, mijo? Mira. Este es el corazón de oropel, me encanta, mijo. El halcón de la sierra. Con tololoche y acordeón. Buenos días, viernes.

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1: Doce del día con siete. 614-111-3985, el mensaje del WhatsApp. Échale, amigo, ¿qué tenemos por acá? A ver.
2: Con esa mera, mi chavita, gracias.
1: De nada, mijo.
2: Buena tarde.
1: Igualmente, chiquitín.
2: Echate unos botezazos.
1: ¡No! Unos botes. ¿A dónde, mijo? Unos botes banqueteros se requieren, ¿eh? Se requieren un bote banquetero. Oye, dicen, yo no sé, ¿eh? La verdad es que yo no ingiero bebidas embriagantes, ¿verdad? Pero dicen que cuando andamos incansados, te tomas un botecillo banquetero y que caes como tabla. ¿Qué tan cierto será esto? A ver, ustedes que son expertos, no más uno, no es para agarrar fiesta. No más uno, yo creo que máximo dos, pienso yo. Que con eso te relajan y...
3: Chavita. Chavito.
1: ¿Qué? Dame un beso, chavita. ¿Qué pasó, mijo?
3: ¿Qué?
1: ¿Qué dijiste? No te entendí nada, mijo.
4: ¿Podrías poner Belleza de Cantina con Elías Medina?
1: Belleza, ya la puse de Belleza de Cantina, ¿eh? ¿Te puedo poner alguna otra con Elías Medina? Claro que sí, pero ya la de Belleza de Cantina ya la puní. Ya la puní esa. A ver, estoy dando otro mensajito para echarle, mijo.
5: ¿Y el whisky de piña que te atacas qué es?
1: Yo no ingiero de eso.
5: No tomo, pero el whisky ese cómo te lo devoras.
1: ¿Cuál?
5: No te dura ni media hora.
1: ¿Cuál? ¿Cuál, mijo?
5: ¿Y el whisky de piña que te atacas qué es?
1: No sé de qué me estás hablando. No sé de qué me hablas, mijo. No sé de qué me hablas. La verdad andas mal, mi niño.
6: Oye, gordito, sí es cierto. Te comes una caguamota y te manda el coche, gordo. Te manda el coche o un botezote.
1: Oye, entonces sí es cierto, mijo.
6: ¿Y el tepache qué, gordo? Y cuando toma los vasotes de tepache, mi niño, ¿qué?
1: Ahora hasta tepache, mira. Dice por acá, es lo máximo. Un botecito y duermes como bebé. ¿A poco sí? Neta. Es que a mí no me gusta, la verdad.
7: Mi chavita, la de cóctel de olvido, del buen Leandro Ríos. ¡Vámonos! Viernes.
1: Cóctel de olvido de Leandro Ríos. Ya está, mijo, déjame la buscamos y la ponemos con todo el gusto del mundo, ¿eh? Ya estás peinado para atrás. ¡Vámonos con música! Él es Vicente Fernández, a pesar de todo se llama esto. Qué buena canción, ¿eh? El señor Vicente. El charro de Huentitlán. Buenos días, buenas tardes. 12:10, temperatura de 33 grados. ¡Qué calor! 33 millones de grados centígrados, 33 millones.

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0: Muchas gracias. Muy amables. ¿Están contentos? ¿No se han aburrido?
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1: 1224, échale por acá que tenemos. Hola, a ver, échale.
2: Buenas tardes.
1: Buenas tardes.
2: Es muy cierto, con un potecito de esos que tú dices,
1: dicen,
2: se relaja uno mucho y a dormir.
1: Eso dicen, yo no sé, yo no lo he constatado, a mí no me gusta esa clase de cosas, la verdad. Entonces yo no sabría decirles, pero eso dijeron. Porque el otro día les dije que andaba muy cansado. Les dije, no hombre, quiero llegar y voy a tomar una chaguanda, guayanda, no sé cómo se llaman. Una pastilla esas para... una pregabalina, sé lo que fuera, dije, pam. Caer como tabla. No, hombre, me dijeron, chavita, con uno o dos botecillos. Con eso, no, le dije, a mí no me gusta. Es más, si no es cierto, le dije, a la gente que le gusta aventarse sus banqueteras, ya se les calienta la buchaca y preste otra. No, ya no fue para dormir, ya fue para ponerte como placa de tráiler hasta atrás y bien ensoquetado. Entonces yo por eso pregunto, ¿verdad? Ustedes que saben, ustedes que son personas vividas, personas ya entoriladas a la vida. Pregunto.
3: No es de saber.
1: ¡Que no sé, mi niño! No sé, mi niño, en serio, de veras, te diría, mi niño. Te diría, pero no, mijo, en serio, yo no sé.
3: Tengo una foto, amigo, que estás con el whisky acá, de pico de botella.
1: ¿Con cuál? ¿Cuál foto? Ahora resulta que tienes hasta fotos mías, no, hombre. La inteligencia artificial ahorita está bien perrona, mijo. Si tú le dices, a ver, con esta foto quiero que lo pongas entalado, ponlo entalado con una botella tal y tal. Va a salir, mijo. Pregúntale, no, la Torunda Flowers, no, ese vato, no. Está pesado, mijo, pesado la Torunda.
3: Mi niño tonto.
1: Ahí te hablan, pitirijas. Ahí te hablan.
3: Te la mando.
1: A ver, mándala.
3: En la party de la reina.
1: ¿En la...? ¿Cuál bot? Mira, ya estás haciendo hasta party, mijo. Estás haciendo hasta party. O sea, la neta, ¿eh? La inteligencia artificial está bien perrona. Si tú, es más, si yo ahorita me pongo a hacer una que no le sé, la verdad. Si yo le digo a la inteligencia artificial, oye, a ver, de esta foto haz que está en una fiesta con tal persona y él está en medio con no sé, con guaraches y con sombrero y no sé, con eso. Así lo vas a poner y todo te lo va a hacer la inteligencia. Todo lo hace la inteligencia. Es lo que te digo. Así nada más. Échale, ¿qué es eso? ¿Qué? ¿De qué o qué? ¿Qué es eso? Échale. A ver, ¿dónde puedes, pitirijas? Quiero saber dónde está. Déjate caer. Chiquitín. Déjate caer. Oye, dice por acá. Chavita, sí es cierto eso de las che... digo, yo no lo dudo, pero yo no lo he hecho, la verdad, ¿eh? ¿Dónde está la foto, pues? Ya ves que son puras mentiras. Mandas y mandas audios, pero no mandas la foto, mándala. Puras mentiras tuyas, pitirijas, puras mentiras tuyas. ¡Vámonos! Llega Por Orgullo, ya no más. Él es Elías Medina, esto que es Por Orgullo. Qué belleza esta canción,

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0: la patrona me lleva a ver a Virlán García.
1: Échale, ¿colonia?
0: En Romanza.
1: Romanza. ¿Teléfono?
0: 614-191-3909.
1: 80 tu clave, Yara.
0: Gracias.
1: Bye bye, suerte. Gracias. Ancina de Sencillo, ¿eh? Buenos días, buenas tardes.
2: Buenas tardes, Charita.
1: Buenas tardes.
2: La patrona me lleva a ver a Virlán García.
1: Eso, ¿cuál es su nombre?
2: Patricia Rodríguez.
1: Patricia Rodríguez.
2: De Colonia Granja.
1: Ah, espéreme, que ya me anda, se anda rajando la pluma. Espéreme. Rodríguez. ¿Colonia? Granjas. ¿Teléfono?
2: 614.
1: ¿Sí?
2: 217.
1: ¿Sí?
2: 26-89.
1: Ya está, su clave es la 81, señora.
2: Gracias.
1: Bye bye, suerte. 590-9636. Buenos días, buenas tardes.
3: Hola, buenas tardes.
1: Buenas tardes. ¿Tu nombre?
3: Yanela Aguilar.
1: ¿Colonia?
3: Campesina.
1: ¿Teléfono?
3: 614-102-3502.
1: 82, tu clave.
3: Muy bien, gracias.
1: Suerte, bye bye. Échale, buenas tardes.
4: Hola, buenas tardes, Anita.
1: Buenas tardes. ¿Con quién tenemos el gusto?
4: Con el boleto de Virlán.
1: ¿Cuál es su nombre?
4: Valeria Martínez, perdón.
1: Ya no sé ni cómo te llamas, mujer. Valeria, ¿qué? ¿Martínez?
4: Valeria Martínez.
1: ¿Colonia?
4: Prado Sur.
1: Parados Sur. ¿Teléfono?
4: 614.
1: ¿Sí?
4: 374-8519.
1: 83, tu clave.
4: Gracias.
1: Suerte, bye bye. Gracias. Buenas tardes. Échale. ¿Con quién tenemos el gusto?
5: Buenas tardes, ahorita con Maite Aguilar.
1: Maite Aguilar, échame la frase.
5: La patrona me llama Virlán García.
1: ¿Colonia?
5: Cerro de la Tacha.
1: Cerro de la Tacha. ¿Teléfono?
5: 614.
1: ¿Sí?
5: 139.
1: 3830.
5: 3830.
1: Ah, 3830. 84, tu clave.
5: Gracias.
1: Sale, suerte. Así como ellos, también tú, comunícate. 614-590-9636, 590-9636. Ellos son los Tigres del Norte. Ni parientes somos, lo mismo a mí me da. ¿Qué hubo, Lequecua? 12:40 ya. Temperatura 33 millones de grados centígrados. ¡Qué calor! Está planchando el chamuco. ¿Cómo no plancha de noche este vato, eh?

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0: 52-12-52. Oye, me están pidiendo una canción, la de Vida Prestada.
1: Vida Prestada.
0: Vida Prestada, la de Vida Prestada del señor. Ahí te la ponemos, mi querido Pitirijas. Pitirijas, pídemela así en audio. Pero tienes que pedirme acá de que, chavita, ponme la canción de Vida Prestada, mi niño. Tienes que decir así, mi niño, ponme la de Vida Prestada. Y te la pongo. Y te la pongo. Mira, con el recodo. ¡Ay! La vida que vivo yo, nomás la traigo.
2: Ni que fuera el cornudo. Mejor no me la pongas, aquí la pongo en el Spotify.
0: ¡Ah! Mira. Órale, pues. Para que no estés llorando después, gracias. Como no soy el cornudo, ¿verdad? No me pones nada. No me vas a pedir la de mi niño, ponme la de Vida Prestada.
3: Ándale, mi niño tonto, pídele la rola en audio, niño tonto.
0: Ahí te hablan, Pitirijas, mira. Déjate lo reenvío, mijo, te lo voy a reenviar. ¿Cómo fue, cornudo? ¿Cómo fue? A ver, échale.
3: Ándale, mi niño tonto, pídele la rola en audio, niño tonto.
2: Que no se la saque, la foto es de él. Se proyecta el güey.
0: Oye, cállate, proyectado. No digas así, mijo. Tienes que decir sin malas palabras, mijo. Sin malas palabras. Cosas feas, no, mijo.
3: Ándale, mi jundío.
0: Que... Hey, tú también. Ya lo voy a poner. No, es sin malas palabras, Sin decir malas palabras. No, pero sí se la voy a poner a mi niño. El Pitirijas, mi niño. A ver, échale, mijo, ya para despedirnos.
4: Chavita. Esa canción de ayer la vi por la calle y ya la pusiste, Chavita.
0: Ya, mijo.
4: Pon otra vez.
0: No, mijo, ya la puse. Por eso les dije.
4: Una de los invasores.
0: Ya puse a los invasores también. A los invasores de New Lion también, ya los puse, mijo. Oye, dice, Chavita, es falso. Eso de echarte unas cheves antes de dormir, te ayuda, mi Chavita. Es todo lo contrario, te pone... Fíjate que dicen, yo no sé, no se los puedo yo confirmar, pero dicen que si te avientas uno o máximo dos botecillos antes de ir a mimir, te relaja y... caes como tabla. Eso dicen. Yo no sé porque yo no tomo, ¿verdad? Yo no tomo, entonces... Dijo el Pitirijas, ¿y esas botellas de qué dijiste, Pitirijas? ¿Las botellas de qué? De piña. No, mijo. Dicen que las latitas, los juguitos rojos son los que te ponen acá de que te relajan. Pero yo no sé, la verdad. Yo no sé. Mi gente, ya me voy. Yo me despido. Que tengan ustedes un excelente fin de semana. Primeramente, mi padre, y donde escuchamos el día de lunes, primero Dios, en punto de las 9 de la mañana. Cuídense mucho. Tenemos béisbol viernes, sábado y domingo. Nuestros Dorados enfrentando a los Algodoneros de Delicias, que vienen heridos de muerte, ¿eh? Dijeron que iban a ganar ahí en su casa, que su casa es la que pesaba. Fueron a la casa los Dorados y ¡pum! El primero. Se jugó el segundo. ¡Pum! El segundo ganado para los Dorados. Se jugó el tercero. Dijeron, aquí nos desquitamos. ¡Pum! Ganó Dorados. Los barrieron. Barrieron la serie en Delicias y vienen heridos de muerte, ¿eh? Entonces vienen a sacar victorias aquí al Monumental, al Héctor Espino. Y pues va a ser un juegazo, Ellos que quieren ganar, Dorados que no los va a dejar. Y todos están invitados. Viernes, sábado y domingo. Por cierto, el Día del Padre, todos entran gratis. Todos los papás entran gratis. Todos los papás entramos gratis. Allá nos vemos, raza, en el Monumental. Que tengan ustedes un excelentísimo fin de semana. Primeramente, mi Padre Dios. Próximo lunes aquí nos escuchamos, Tenga cuidado, mi gente, porque sí va a ser bastante calor. Digo, para usted que tiene que aprovecharlo para ir un día de campo. Si ya tiene programado un día de campo, va a estar de lujo.

Eso sí, cuídese mucho, no se ponga muy de a tiro de la arriba, cruzado con carrillo, porque si no, imagínese cómo se pone de la arriba, cruzar, no, hombre. Hasta las orejas, dijo, hasta las orejas, por favor, cuídese. O se pone carrillo o se pone de la arriba, ya se la sabe. Los dos no, se cruzan y ya valió, ya valió. Ándele pues, cuídese. Nos quedamos con esta canción de la banda El Recodo. La vida que vivo yo, dedicada para mi niño, el Pitirijas Hernández. Pitirijas, ahí está, mijo, mi niño, bye bye.

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1: Y muy buenas tardes tengan todos ustedes y sean todos completamente bienvenidos al noticiero vespertino de La Patrona 94.1 en esta excelente tardecita de viernes 19 de junio del año 2026. Mi gente, tómese un ligero respiro porque ya es la una de la tarde en viernes. A gusto, viene el fin de semana y hay muchísimas cosas que usted puede disfrutar aquí en la ciudad de Chihuahua. Pero primero que nada, gracias por estarnos sintonizándose el día de hoy. Espero se encuentre bastante, bastante bien, que haya sacado usted los pendientes del trabajo y que sobre todo ya esté listo para salir y echarse una buena tortuguita por ahí bastante, bastante sabrosa. Saludos a cabo en los controles, espero te encuentres bastante, bastante bien el día de hoy. Y aprovecho para presentar en esta tardecita, vámonos por el cabello del más corto al más largo. Primero que nada, muy agradados. ¿Cómo estás, Norma? ¿Cómo andas?
2: ¿Qué onda, Luis? Muy buenas tardes a ti, buenas tardes, cabo ahí en cabina. Y voy a dejar que tú presentes a la otra persona que está enfrente de mí. Y bueno, pues muy buenas tardes a todas y todos ustedes. Creo que hace muchísimo calor, hidrátese, ya es viernes, ya se vale una rica y deliciosa espumosa, pero ¿sabe qué? Con mucho cuidado, porque si no...
1: Consecuencias.
2: Y antes de que se nos olvide, porque muy seguramente sucederá, muy feliz Día del Padre. Recuerden que se festeja este domingo, así que tomen muchísima precaución, tomen cerveza, pero con cuidado.
1: Sí, todo con moderación, recuerde, nada con exceso. Y efectivamente, feliz Día del Padre a todos, ahora sí que pues se la pasen bastante bien. Y también aprovecho para presentar en esta tardecita a nuestro compañero Adrián. ¿Cómo estás, Adrián? ¿Cómo andas? ¿Qué rollo?
3: Muy bien, algo acalorado, pero bien, bien. Está cayendo lumbre.
1: Gacho, está terrible el clima, no sé cómo lo haces con el cabello así, loco,
3: Neta,
1: no
3: 40 grados.
2: Va, pronóstico, protección civil aquí en la ciudad.
3: Oye, aguanto el cabello así porque de niño quería el pelo largo, entonces todavía no se me pasa, ¿no? Sí, lo disfruto.
1: Sí, o sea, no hay bronca.
3: Todavía no hay bronca.
1: Te haces colitas, así como el calor.
3: Sí.
1: Fastidiadito.
3: Sí, ahorita lo traigo suelto, pero cuando hace mucho calor sí me lo agarro porque sí está muy...
1: No, sí está crítico. Oye, sí circule con muchísima precaución y así como se está haciendo ahora en este preciso momento, tome agua, por favor. Si se va a portar mal en la tarde-noche, pues bueno, vaya deshidratando desde este preciso momento. Ya aprovechamos para saludar a la gente de San Juanito, de Krill, de Bocoina, Urique, Ocampo, Maguarichi, Guerrero, Carichí, Cerocago y Bastasia, Chimuero y Yuruachi. Un abrazo enorme para todos ustedes, gente de Batopila, Vallesa, Albergel, Guadalupe, Calvo, Huachochi y Majalca. Gracias por estarnos sintonizando en esta tarde. Les recordamos que estamos cubriendo más de 47 municipios, donde todos son completamente bienvenidos. De escribir al 614-111-3185, repito, 614-111-3185, porque tendremos un tema en esta tardecita que va a dividir bastantes, bastantes opiniones, y sobre todo una persona que anduvo ahí al pendiente el día de ayer, al cual agradecemos bastante que, ahora sí como se dice, ¿no?, que desempeñaras tu labor, Chupa, con las mayores de las precauciones el día de ayer. ¿Cómo te fue de festejos en la glorieta de Pancho Villa? Cuéntanos, ¿cómo lo viviste, honestamente?
3: Bien, mira, yo llegué, lo que les comentaba ahorita fuera del aire, relativamente temprano. Llegué como al cuarto para las 10, a las 10. Me tocó suerte de que se iba moviendo un carro que estaba frente al Teatro de los Héroes.
1: Okay.
3: Entonces me estacioné cerca. Dije, bueno, buena suerte. Cuando yo llegué, ya había...
1: Todo va a salir bien.
3: Ya había mucha gente, ya andaban tomados. Ojo, no es queja. Yo celebro la ingesta de alcohol, pero mucha gente ahí se en las entrevistas gritando, emocionados. Y como a la media hora, 40 minutos, estaba yo en la glorieta haciendo tomas desde ahí, mucha gente, muy padre. Pero me empecé a engentar y empiezo a voltear. Y dije, ay, caray, ya somos muchos, ya están muy tomados todos, están muy borrachos.
2: ¿Como cuántas personas?
1: O sea, como 6,000 más o menos tú.
3: Pues sí, eran fácilmente, sí eran más de...
2: ¿Más que la marcha de Morena?
3: Sí.
1: ¡Hala, ok!
3: Sí, había mucha gente, o sea, se veía bien...

0: bien canijo. Y lo que me llamó la atención, como dice, se ve en el video, a la altura del Teatro Los Héroes había una vialidad cerrando la calle para que no atropellaran, no fue suficiente. Y del lado del Heraldo había otra de vialidad con una de ministeriales también cerrando la calle, okay, todo bien. Pero cuando yo estaba ahí era relativamente pues temprano, pero sí ya la gente andaba más tomada y luego empezaron a darle vuelta caminando alrededor de la glorieta. Y dije, ya me voy porque es mucha raza y porque se va algo.
1: Despertó el sentido arácnido.
0: Sí, dije, algo va a pasar, ya tengo tomas, ya me voy. Y dicho y hecho, llego a la casa editando videos y veo que prendieron, enseguida del Centro Librero La Prensa, hay un terreno de una casa grande que tiraron y prendieron fuego ahí. Dije, bueno, más tarde que ya veo lo del atropellamiento, que era una Silverado como gris, y se ve que la gente le está dando, tratando como de moverla. Y la verdad, cuando yo llegué, lo primero que grabé es un carrito un que va a pasar también entre el público. Y dicen las personas, va a pasar, pero todavía todos calmados dentro de lo que...
2: Prudentes.
1: Cívicos.
0: Sí, o sea, haciendo hacia la gente para que pasara el carro. Y pues ya más tarde, moviendo la troca. Entonces, mi punto... Voy a describirlo, no lo voy a juzgar, porque seguramente si hubiera andado borracho y festejando, tal vez hubiera estado haciendo lo mismo.
1: Hay que reconocer lo que es.
0: Sí, sí, pero fíjense cómo siempre en concentraciones masivas hacen eso de los carros.
2: Sí,
0: los
2: sí.
0: No sé por qué. Entiendo cuando es una patrulla, una policía, que a lo mejor la gente se enoja
1: y
0: la mueve para que no los detengan.
1: Como en la Ciudad de México.
0: Sí, sí, digo, no, andas también, pero un particular es como... O sea, te estás poniendo en riesgo, que vimos lo que pasó, el vato de la troca creo que sí anda a primer grado de ebriedad o así, y yo no entiendo la lógica del vato que aceleró, pero pues yo creo que se quería mover de ahí, escapar, yo no sé si se asustó y si dijo, oye, me van a pegar, o sea, no lo estoy justificando, pero mal de todos lados, de los que mueven la troca, del otro vato. Y lo todo fue y chocó, y gracias a eso lo atraparon.
1: Qué chido.
0: Mi mediocre opinión es que debió haber presencia policial, ¿no? Debió haber estado presencia policial. Ya en la semana comentaban que las calificadoras ya nos miden como una metrópoli a Chihuahua, ¿eh? Aquiles Cerdán y Aldama. Justo comentaba el alcalde que por eso bajó el tema de la competitividad, porque ya nos miden como una metrópoli y tienen que ver todos estos otros municipios.
1: Órale.
0: Entonces digo, bueno, en ese tema metropolitano, que ya somos como una, pues ya una metrópoli, vaya redundancia, pues porque no empezamos a hacer... Oye, llámame loco, yo nunca había ido a una concentración de estas, pero si va a haber cientos o miles de personas concentradas, bebiendo alcohol, borrachas, pues debería haber policía,
1: ¿sabes? ¿No? De que iba a pasar.
0: Como de manera preventiva, ¿no? Que también, no sé si a lo mejor la gente se enojaría con la policía, no sé, pero...
2: A ver, todo el mundo sabemos y estamos conscientes que si México gana, lo primero que va a suceder es ir a la glorieta.
1: Sí, es nuestro lugar de reunión de cualquier equipo, hasta de los Knicks.
2: Punto número dos, hay muchas cámaras a lo largo de toda esa...
0: De esa zona,
2: realidad,
0: sí,
2: ¿no? De esa...
0: Tanto del Estado como de la universidad o de negocios particulares.
2: Exactamente. Bueno, ¿y por qué no se implementó, no un operativo, sino una prevención de vigilancia? ¿Qué sí ocurrió? Como tú lo dices.
0: Sí.
2: Pusieron 3 patrullas.
0: Para que no pasaran los carros.
2: Para que no pasaran los vehículos. Pero si estás viendo que se está consumiendo bebidas, estás viendo que hay niños, porque
0: sí,
2: logramos
0: menores.
2: Ver que había menores de
1: sí,
2: edad.
1: Sí, sí, sí.
2: Juegos pirotécnicos.
0: ¡Uy, sí, o sea, ya sacaron los cuentos!
1: Dice que los vendían, nos hicieron de la mañana.
2: Ya hubo un incendio. Pues ya es para una intervención.
0: Ya,
2: ¿no?
0: Ya. O sea, y ojo, no estamos diciendo represión, pero...
2: No,
0: mira,
2: pero
0: la neta, la...
2: Tú es policía.
0: Sí, eso es lo que iba, la manera preventiva de la policía, número uno es, pues, que los ves con el uniforme, que ves la patrulla, que ves las torretas, o sea, eso te da una contención psicológica. Si tú ves una patrulla, si tú ves un uniformado, ay, pues, te endereza,
1: ¿no?
0: Pero sí, la neta, es, si no hay quien te supervise, pues, te va. Y cómo es la psicología de las personas en lo más, insisto, yo no sé por qué, y si algún día sé que voy a mover así un carro, en otra ocasión, pero siempre hacen eso las multitudes, ¿no? De mover y tratar de voltear los carros, y pues sí creo que a lo mejor el otro miércoles juega, ¿no? Otra vez México.
1: Esténse preparados.
0: A ver ahí a los elementos de seguridad pública de varios niveles,
2: ¿De los tres?
0: Ajá, no sé, te ande loco.
2: De los cuatro, porque hasta la Fiscalía General hasta de la República.
0: Hasta la FGR, pues, así, oye, está ahí enfrente.
1: Viendo la ventana, ah, qué
0: cosa. Comiendo acá pistachos.
1: Tenemos que hacer algo.
0: Dándole pistachos.
2: ¿Será prudente salir?
0: O sea, no sé, ya ande loco, pero no estaría mal un pues, uno se le me... Oh,
2: claro,
0: el,
2: claro.
0: ¿Cómo se llaman los escorpiones? O no sé cómo, que es un carrito que trae una torre y una...
1: Simón.
0: Pues unos de esos.
2: La casetita,
0: ¿por qué no...? O sea, hasta, güey, pues ves que te está grabando la cámara y te portas mal a un lado de ella.
2: Fíjate, vamos a darle una recomendación a tu primo Loya. El próximo viernes va a haber juegos a las 5 de la tarde, tengo entendido. Más o menos, 5:30, creo.
1: ¿El de México?
2: Sí.
1: Miércoles.
2: Ajá, miércoles, 5:30 de la tarde. Miércoles, dije.
1: Ah, sí, viernes.
2: De una vez, están en remodelación ahí en la esquina donde está el súper. Vaya y ponga la casetita de una vez.
0: Y
2: ya le ahorramos un problema.
1: Y si México gana el miércoles, no esperen 6,000 personas, ¿eh? O sea, ahora sí van a ser 8, 9, 10,000 sujetos porque es el último de fase de grupos. Digo, díganme lo que quieran, pero ahí está la recomendación.
0: Sí, 6,000, o sea, miren, no se van ya a juntar, pasó si algo, no sé, que es algo loco, pongan unos carritos de esos, manden polis de civiles como
2: a hacen, las marchas, ¿verdad?
0: O sea, la neta, no es queja, pero a las marchas del 8M mandan polis de policías. Mandan efectivos policías de civiles, a la marcha de Morena llevaron también policías de civiles. Pues qué tal que aquí no los mandan también. Ahora, es lógico, no estamos criticando, pero pues si son miles de personas tomando el aire libre, pues se va a descontrolar.
1: Sí, era un poquito lógico, ¿no?
0: Que sí, la verdad es que salió barato, qué bueno que nadie perdió la vida.
2: Y a distancia, creo... no estamos diciendo que hay represión.
0: No, pues distancia. Mira, si nada más...
1: Es precaución, hasta por los niños.
0: Por ejemplo, cuando fue lo del PAN en el centro de convenciones, toda la Tecnológico y División del Norte, había patrullas de estacionadas en las orillas. O sea, no digo que monten un operativo de esa magnitud, pero... Pues si pones en las, hasta de esas patrullas que las dejas sin policía, si las pones ahí en las zonas con las torretas prendidas, te aseguro que sí se...
2: Se minimiza. Por lo menos carros circulando en la zona no va a haber.
1: Sí, eso en caliente tienes que cancelarlos.
0: Yo no sé cómo pasó esa troca, si estaba bloqueado, insisto, no sé si a lo mejor ya se habían ido o... No sé.
1: De un espacio
2: está estacionada.
0: Estacionada, ya se iba, pero pues sí... Tenemos una semana para que las autoridades se puedan preparar. Y como dices, va a estar más emocionada la gente, ¿no? Si, ¿contra quién va el siguiente?
1: Chequia.
0: ¿Y si podremos ganar o
1: sí,
0: no? Vayan viendo eso, tienen chance de prepararse.
1: Sí, sinceramente, sí, considérenlo fuera de cotorreo. O sea, sí.
0: Sí.
1: O sea, el partido difícil era con Corea.
0: Oye, lo nada que van y no dejan tomar a la gente, se enojan con nosotros, ¿no?
1: ¡En la patrona!
0: ¡En la patrona! Dijeron a nosotros, vamos.
2: Sí.
0: No, o sea, pues nomás si ven que están volteando un carro ya interven.
1: Y vaya que les decimos a todos los radioescuchas que no se quiere llevar esto por lo político, sinceramente, solamente tomar debidas precauciones.
0: Sí, es la lógica, ¿no? Oye, hay una concentración masiva de personas consumiendo bebidas, vamos a llevar hasta ambulancias o algo, no sé, o sea... Por ejemplo, cuando tú haces este evento es un evento orgánico, va la gente sola, no se planea antes, pero
2: ya sabemos.
0: Sí, pero si ves que hay condiciones, o sea, por ejemplo, Protección Civil, cada número de personas te pide una patrulla, te pide guardias, te pide, entonces, es una concentración súper masiva que, insisto, nadie lo organiza, pero la autoridad debería generar esas condiciones.
2: Otro tip a las autoridades. Supuestamente fueron 6,000.
1: Corta los primeros 15 minutos del noti para mandarlo.
2: Supuestamente fueron 6,000 personas en esta ocasión. Así que, pues, Protección Civil vaya haciendo
0: haciendo cuentas, cálculos. Sí, o sea, porque, pues, arrimen las unidades. O sea, si ya saben que va a pasar ese evento, al momento, o sea, estar listos. Si no gano México.
1: Ah, perdió México, te vas.
0: Ya saliste, no jalaste, chido. Y si no, pues, te preparas.
1: Sí. Vamos a un corte comercial. Ahí leemos sus mensajes, que hay muchas opiniones y regresamos.
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0: 1:16 de la tarde, mi gente. Gracias por continuar en sintonía del noticiero vespertino de la Patrulla 94. Tenemos mensajitos por acá que dicen, espérense, que ahí está bastante su opinión. Dice, eso mismo pasa en la Ciudad de México y en Guadalajara y no pasa lo mismo que aquí. También, la neta, aquí mucho macaco todavía no está preparado para este tipo de eventos, por más que digan que Chihuahua ya es una metrópolis. No, no es cierto, Adrián. Dice, somos un rancho después de esto, dice por acá. Dice, ah, perdón, dice, excelente tarde, jóvenes. Gracias, gracias, no te apures, no te apures. Dice, la neta, de la mañana yo le comentaba a Luis, si yo no hubiera ido a festejar, yo hubiera pasado por la estatua de Pancho Villa, eso hubiera hecho con mi carro, yo también les hubiera aventado el carro encima, la neta. Yo también, sinceramente, dice, sí, es que a ver.
1: Achota.
0: No, yo es un comentario no muy popular, pero si yo estoy adentro de mi carro y me empiezas a hacer así. Con permiso, yo, la neta, yo sí le voy a pisar, pero honestamente.
1: Pero tú no te hubieras metido en esas multitudes.
2: Sí, no, en el carro no, ajá.
0: Sí, no, pero...
1: Supongo justo que... por eso, porque dices tú, hoy no hay atropellado.
0: No, pero supongo que incluso estaba estacionado, ya me quedé encerrado en la roña, y lo prendo y manejo, pues, opinión poco popular, yo no quiero que me friegues mi carro, no me lo vas a pagar. ¿Estamos de acuerdo? Sí, vas una... Perdón, sabes que yo soy muy de derecha para
2: sí,
0: esas cosas.
2: Yo
0: hubiera atropellado, la verdad.
2: No, yo me hubiera puesto a grabar lo que pasa adentro y a esperar, porque sí, yo hubiera hecho eso. Pero
1: yo hubiera hablado a la policía.
2: Sí, pero no, de entrada no hubiera metido el carro hasta la multitud.
0: Sí, no, eso estamos todos completos.
2: Pero a lo mejor es eso, a lo mejor el vato estaba estacionado. Ajá.
1: ¿Quién sabe?
0: No sabemos cómo pasó.
1: No, y además también iba en estado de...
2: Sí,
1: vida.
2: También iba... No sé, ayer estaba pensando hipótesis... Imagínense, el pobre vato acá a lo mejor...
0: Está dormido en la troca.
2: A lo mejor el vato andaba bien contento porque ganó México o algo. No sé, se estaba divorciando, estaba perdiendo su casa y dijo, voy a ir a celebrar acá.
0: Y ¡ya!
2: Entorpeció todo.
1: Pues por lo pronto va a tener que pagar 12,000 pesos de multas y sigue detenido en vialidad.
2: También va a tener que pagar los daños, ¿no? De las personas.
1: Por primer estado de ebriedad, que paga 1,800 pesos.
0: Ajá.
1: El choque a 1,875 pesos.
0: Ajá.
1: El atropello con 1,800 pesos. Y por darse a la fuga, 3,620 pesos.
0: Ahí está, pero ven, es lo bonito. Ahí están sus consecuencias.
2: Carnal, la borrachera más, el primer grado más caro de tu vida.
0: Él tomó esa decisión y ahí están sus consecuencias. Por eso yo digo, yo probablemente en esa situación hubiera hecho exactamente lo mismo, pero hay que asumirlo. A ver qué dice por acá, 614.
3: Buenas tardes. Todo el auditorio, Normita, Luis, Adrián.
1: Hola.
3: Respecto al festejo ayer en el Pancho Villa, por ahí tuvimos la oportunidad de estar presentes y es importante mencionar que había opciones para no pasar, para que te movieran la camioneta. Yo estuve ahí, podías esquivarlos e incluso cuando les decías que ibas con niños pequeños o algo, ellos mismos pasaban la voz y no movían la camioneta. Esto no es nuevo, ya en alguna otra ocasión me tocó ir a festejar un campeonato del América y era lo mismo, y me tocó pasar por ahí con mi hija pequeña y les mencioné que traía a la niña y ellos muy tranquilamente dejaron pasar la camioneta sin nada. Claro que si te acercabas allá a la bola, ¿verdad? Pues tenías que tomar las consecuencias de estar ahí. Saludos.
0: Y es que también ayer sí fue un cóctel de varias combinaciones, mi gente, también hay que entender eso. Digo, no sabemos si este dato estaba sazonado, metió la troca, lo que conocemos es que estaba ahí, le estaba moviendo la troca y él reaccionó de esa forma. Sinceramente, digo, pues todas las opiniones son completamente válidas y probablemente muchos hubiéramos actuado de manera completamente distinta. Sin embargo, creo que aquí lo importante es que, por favor, para el siguiente partido, pónganse bien al tiro. 614 nos dice, saludos al Chupas y a toda la raza patronal, nos dice por acá Luis Rubén.
2: Saludos. Saludos, Luis Rubén.
0: Dice por acá, a ver qué dice la super desgobernadora, que por falta de presencia de los policías viales del atropellado en la glorieta de Pancho Villa y Bonilla, que pasó por alto que ingirían bebidas alcohólicas. Son las mejores policías de Latinoamérica, son farsantes flojos, dicen por acá. Si hubiese sido bronca de la federación o de la glorieta de Pancho Villa, ya andaban los nefastos panistas flojos denunciando el hecho, dicen por acá. Sí, andale, ánimo, échale ganas. Y nos llega otro mensaje por acá, a ver qué dice. De hecho, no deben de tomar al aire libre en la calle, dice, está mal eso. Y luego, aparte, el basurero que dejan, deberán de levantar su basura, cochinotes. Imagínate qué va a pasar si pasan el sexto partido. No, va a arder el país, loco. O sea, oigan, te lo digo.
2: Yo viendo esto, insisto, es la primera vez que una concentración así. Viendo esto, se me hace que México no gana por nuestro propio bien. O sea,
1: nuestra propia seguridad.
2: Sí, por nuestra seguridad. Yo creo que
0: los aztecas nos ven y...
2: No, todavía no están listos como nación. Yo creo que sería como...
0: No, no estamos listos.
2: Prometeo dándonos el fuego otra vez acá.
1: Oye, pero, a ver, hay que mencionarlo. Aquí en Chihuahua fueron 6,000, ¿no? Más o menos.
2: No, los videos de México eran...
1: 400,000. En México... Y esto no sucedió. Bueno, al menos no ha surgido ninguna noticia al respecto. Algo tuvo que haber pasado.
0: Mira, también entre 400,000 personas no te puedes mover.
2: No hay mucha chance.
0: Hay que ser realista. No puedes estar saliéndose
2: la gente. No, y también la Ciudad de México está acostumbrada a estas... La verdad es que Chihuahua... Pues una ciudad
1: es
2: joven.
1: Un rancho, no es una metrópoli, como te dijeron ahorita.
2: Pues sí, pues a mí el alcalde dijo que era una metrópoli, entonces por eso lo pongo así. Pero bueno, es una ciudad joven, vamos a llamarle, para estos temas. Sí. El chihuahuita no somos muy, salvo con el fútbol, ¿va? Hay como toda esta afición y todo este. Pues que se junta tanta gente. Y pues también las autoridades es nuevo, estaría chido ir implementando más medidas. Y también las personas, banda. Si usted ve que se cae la troca, es tiene que ir, pues, en Uber, no sé, sí, no, sale más barato, mira, este vato lo que va a pagar, y luego toda falta, pues, lo de los hospitales, de las personas.
0: Incluso otra cosa puede suceder, porque no sabes ni también a quién le mueves el vehículo, puede ser una persona que sí se caliente y pase una cosa incluso más grave. Peor. Así que, sí. O sea, digo, el atropello sí está mal y todo lo que
2: oye, quieran, sí, qué tal que la persona anda armada, ajá, que le estás moviendo y sí, o sea, la neta está... No muevan carros, gente, porque está peligroso.
0: Y menos trocas plateadas.
2: Oye, ¿no? Sí, hubieran movido un Bocho.
0: Mi Figo,
2: o mi Centrita 2000, sí, así, barra. Que, hombre, este no hay... Pero mueven una trocota así de banda. Pues.
0: Sí, o sea, también un poquito de sentido común, pero insistimos, pues fue la desafortunada mezcla de que todos andaban alcoholizados y en la euforia, pues ahora sí que no todos pensaron en lo absoluto, sinceramente, ni por repartirle culpas absolutamente a nadie, pues las cosas son como
1: son.
0: Y no
1: son, anden moviendo carros.
0: Y suceden así.
2: Oye,
0: no,
2: pero
0: pues es que eso sí no lo hagan,
2: algo
0: sí no...
2: que llama la atención y coincido con muchas personas que ponían en redes este video donde están moviendo la troca y dicen...
1: Que por cierto lo estamos viendo, ¿eh?
2: Son los que dicen no son formas, ¿no? Que ajá, siempre que hay manifestaciones o cosas se quejan cuando el tema de que hacen la iconoclasia y rayan las paredes y mucha gente se queja. ¡Ay, es que no son formas los monumentos!
1: Eso
2: y
1: tampoco.
2: Pues
1: eso
2: estas tampoco son formas, ¿no? Entonces es como medir las dos...
1: Todos tuvieron cuestiones. La culpa aquí, ¿eh?
0: Todos.
2: Oye, pero qué buenos amortiguadores de la troca. Un buen anuncio. Ahí está.
0: Hijo.
2: El vato de la hielera que casi se lo lleva. Ah, yo me lo imagino. Creo que se le bajó la borrachera por poco, o sea.
0: Llegó a toda hora en su casa, ¿sabes?
2: Sí, no, carnal, persínate de a San Juditas.
0: Sí,
1: o cómprate un boleto de lotería.
2: Sí, cómprate un boleto de lotería, tres muy buena suerte. El otro inocente que se lo llevaron, pues te mataste una limpia o algo.
0: 614 no dice, 614 dice, y voy a defender a que Chupa. Dice, buenas tardes equipo, feliz y calurosa tarde de viernesito. Dice, este Chupa TV, nada más se fija en lo que hacen los panistas, ya se do, pues es que la administración de quién es.
2: Pero no dije nada de los
0: panistas. No dijo nada, neta. Todos hemos coincidido con la... Con lo de que, oye, pues faltaron policías, discúlpeme, en este caso particular, sí, no es cierto, dice. Okay. Ya se dio una vuelta por los fanfests de la Ciudad de México, allá se ponen peor.
2: Gacho,
0: o sea,
2: qué ganas.
0: Es organizado por Morena y se le perdona. No se ha visto esto en la Ciudad de México, ¿eh? O sea...
1: Al menos no nos...
2: Ayer lo que hubo es que tiraron una valla.
1: Y además no estamos en México, estamos en Chihuahua.
2: Sí. No, pero si alguien me quiere patrocinar a los fanfests de la Ciudad de México, vamos. No, ayer sí hubo baracle. Tiraron una valla desde antes y se brincaron.
1: Y se pelearon, o sea, ha habido golpes.
0: A ver, espérense. El problema surge por esto. ¿No ha visto los videos de los coreanos andan empinando el tequila? ¿Qué tiene?
2: Es que no...
0: Eso puede hacer lo que quieran, sinceramente. En la Ciudad de México sí mueven carros. Yo sí he visto videos, tanto Guadalajara como Ciudad de México. ¿Sí? Nadie le ha pisado. ¿Sí? Pues eso sí, para que vean, no lo he visto. ¿Sí? Han aventado gente, han aventado reporteros. ¿Sí? Hemos visto el vato que le robaron el celular y los mexicanos lo agarraron a trancazos. ¿También? Sí, o sea, estoy completamente de acuerdo que la Ciudad de México para ciertas cosas es más salvaje. Esa sí es una metrópoli, para que vean.
2: Sí, sí.
0: Ayer juntaron 400,000 personas y no estamos viendo que haya pasado algo de esto. Estamos completamente de acuerdo. Quizá porque no se puede mover el automóvil, pero
2: no, porque no es tan trascendente entre tanta gente, ¿no?
1: Y también pasó en Guadalajara, también pasó en Monterrey, también pasó en Tlaxcala, también pasó en Durango, también pasó en lo... Toda la República Mexicana pasó.
0: No, mira, no hay que discutir con una pared, pero dice, claro que se ha visto, entonces qué delicaditos dicen por acá. Oiga, mire, que el hecho de que yo esté a favor de que yo hubiera hecho lo mismo con la troca no quiere decir que sea lo correcto y no quiere decir que no lo podamos criticar, lo digo sinceramente. Lo que pasa aquí es que esto sí hay que hacer la observación. Lo que pasa en Ciudad de México, pasa en Ciudad de México. Lo que pasa en Monterrey, pasa en Monterrey. Últimamente yo vivo en el municipio de Chihuahua y esto... se puede hacer de una mejor manera. Jamás mencionamos al Partido Acción Nacional, ni siquiera Adrián jamás mencionó absolutamente nadie, y yo creo que el 90% de los radioescuchas que están con nosotros van a decir, sí faltaron más policías, sí faltó algo mejor que se pudiera hacer.
1: Por cierto, tenemos un mensaje en Facebook de Javier Rodríguez y dice, la autoridad se vio muy mal, debe de haber cerrado las calles, ya sabían que todo mundo va a la glorieta de Pancho Villa y se vio muy tibia vialidad.
0: Ese buen comentario,
2: ¿eh? Ahora, además, miren, un tema, incluso vamos a quitar el nombre de instituciones para que no se me ondeen. La seguridad es dinámica, se va moviendo. Si en Chihuahua no pasaban esos eventos y ahora están pasando, sí, la seguridad es un ente vivo porque se trata de prevenir a personas vivas. Entonces, uh-huh, es dinámica, es social. Tienen que irse cambiando, exacto, las estrategias o implementando nuevos operativos o haciendo cosas nuevas. Porque todos los riesgos, la seguridad no es nada más los riesgos criminales, sino los riesgos civiles, como esto, que es un tema, ¿sí?, de protección civil, de seguridad pública municipal, estatal, federal, incluso la Guardia Nacional, si se escalara más. Entonces, es nada más un tema de contención y de seguridad. No es que yo esté a favor de que la policía no los deje de tomar, no, pero sí debe haber ahí una autoridad que nos auxilie de nosotros mismos cuando nos desbordamos de borrachos.
1: Oye, pero es que no debemos de tomar en la calle.
2: La calle, sí,
1: ¿sí? Es ilegal.
0: ¡Perdón, Santiago!
2: Bueno, ya no se llama bando de policía de buen gobierno, creo que es ahora algo de justicia cívica, del reglamento del municipio, que se reformó, cambió el nombre, y es donde está la prohibición de los narcocorridos y todo esto. Pero bueno, vamos a llamarle policía de buen gobierno. No puedes pistear en la calle, o sea.
1: Punto.
2: No te dejan pistear en la calle. Ok, ya nos dejan, ya se logra, y el tema es que lo llevamos siempre más allá, o sea, eventualmente, ¿qué va a pasar? A lo mejor si se hacen operativos o ya no dejan tomar a nadie.
0: Traemos paranoia colectiva aquí en los mensajitos. Ay, que dice, ¿cómo de que no? Aferrado, aferrada. Su invitado acaba de nombrar a Bonilla. Fue un mensaje que yo leí cuando mencioné a Bonilla, fui yo. Y un mensaje que leí, por el amor de Dios.
1: A mí se me hace que ya te quieren hacer enojar a ti, Luis.
0: No, no chido, es viernes. 6:14 dice, entre el compa que defiende la 4T que casi se corta las venas por ellos. Y espérense. Y estos que defienden al PAN, mi vida es feliz, los amo, nunca cambien, corazón coreano para que nunca se vayan de estación. Dice, de las calas no existen, Normita, no inventes, dicen por acá. Calas me puso, pero ¿qué dice?
2: Calas.
0: De las calas no existen, Normita, no inventes, dicen por acá. Déjame ver, quizá fue el autocorrector, uh-huh, el que le cambió la palabra, a ver qué le pudo haber puesto por allá. Dicen por acá los mensajitos, espérate que se cargue. Dice, ahí les va.
4: Buenas tardes allá la patrona, buenas tardes a todos.
1: Hola.
4: Eso se sabe, todos van a Pancho Villa, pero es como todo, cuando pasó lo del auto show, ajá, a nadie lo traen ahí. Si estuviera en su casa, no lo hubieran atropellado. ¿Les gusta el cotorreo? A veces pasan cosas, tendrás que aguantar.
0: Te voy a dar estos mensajes y vamos un corte, dice, pero no es por seguridad del aeroshow, pasó accidente montado, nada, nos dicen por acá. Ese
2: el que tenga miedo de morirse, ¿cómo es? Porque no salga, o sea.
0: 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Vamos a un corte. Y regresamos.
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0: Viernes 19 de junio, mi gente, 1:31 de la tarde, nos dicen por acá, ya hablan de Rocha Moya, porque con el Mundial se nos está olvidando. Pues ahí está el vato.
1: Es un... Y Rocha, pues es que...
0: No anda... salió nada de Rocha Moya.
1: Oigan, es que el Mundial es un paréntesis de tanto de tema todo, político, ¿verdad? Yo celebro...
0: Hasta ir ahí a Estados Unidos dijeron, sí. Ya calmados, ya.
1: Yo celebro este mesecito estar viendo otras cosas, hablar de patos, de atropellos, de que un ratito descansar.
0: Oye, ¿vieron el meme? No sé si se los mandé de la tajada ayer de Altala Rangel, compañero.
1: Ah, que era Merlín deteniéndolo. Sí lo vi.
0: Déjame lo mando para que lo ponga Gibran por acá. No, gracias a Carlos que me lo mandó. Te mando un abrazo. Está buenísimo.
2: Oye, chupa, ¿y la que también ya anda buscando a Merlín? ¿Quién es?
1: Ah, la presidenta Claudia Sheinbaum dijo en la mañanera que va a buscar a la dueña de Merlín y a su hijo para invitarlos porque pues... Decía que...
0: Y la familia le íbamos a hacer caldo, y mira. ¡Viva! ¡Sí! Todo está saliendo, pues pon tú que sí. Todo está saliendo muy bien.
1: Dice la presidenta que es como... Y sí, ahí sí coincido con ella, ¿no? De que representa mucho como somos los mexicanos el tema de Merlín. O sea, claro. Cómo se viralizó un pato con playera y de repente alguien lo grabó y...
0: Fox Sports le hizo un edit ya que ganaron el juego, le dedicaron al pato. ¿Neta? Comiéndose una conchita, come y luego crece y se infla así como México. Y la amiga, ahorita se los mando, está bien chido.
1: No, la
0: varios medios internacionales de deportes están utilizando el pato, de hecho.
1: Pues, de hecho, vi un video en Vancouver que están patos en una tienda como de cerámica con playeras de equipos y así.
2: A ver, ya lo hicieron embajador, ¿no? La FIFA.
1: Banda del pato, yo sí voto por el pato, así.
0: Tenemos la foto acá de la tajada del tal Arranjé, compañero Nieto, para que la vea, chupa. Mira que va a salir la norma. Ahí va, espérate tantito. Para que usted la vea a través del Facebook. De la... Ahí está, mira.
1: ¡Ah! Yo la vi esa con el pato.
0: Dolor Peña Nieto ahí salvando la tajada. ¡Gracias! Gracias, porque recuerden.
1: Él no era penal, era
0: PRI,
1: su era.
0: Gracias al PRI. Tenemos mundiales. Mundial. Tres mundiales gracias al PRI. Al PRI.
2: Ahora sí.
0: Perdón, chupa.
2: Ahora sí.
0: Perdón.
1: Al PRI.
0: Perdón.
1: No, sí estaba coincidiendo.
0: Que sí, la verdad es que sí, sí.
1: Y es que con Peña Nieto fue el no era penal, ¿verdad? En su mandato.
0: Sí, fue el 2014 y nos tocó el no era penal. Sí. Y te aseguro que Peña Nieto hubiera hecho todo lo posible porque ese juego hubiera sido de forma distinta. ¿Cómo te extraño, don Enrique Peña Nieto? Nos digan más mensajitos por acá. Dicen... 8 chicharos desbloquean Palacio, La Aldama y Guerrero y cierran calles desde Ocampo a Carranza, Niños Héroes, Aldama. Oigan, pues las personas que hacen las protestas, mejor cierren allá el Pancho Villa el otro miércoles.
1: Está, sí, váyanse al
0: Ahora Pancho sí te doy la razón, carnal.
2: Sí, sí, sí.
1: Oye, sí es cierto.
2: Sí, váyanse manifestantes al Pancho Villa.
0: Sí, hay una ballena.
1: No, yo lo que me pregunto en mi mediocre opinión es, pues, ¿de qué privilegios gozan los aficionados del fútbol que la policía no les dice nada? O sea, por menos de eso ya me hubieran metido al bote a mí, la neta. O sea, qué privilegios goza. Yo por eso me porto bien, fui sobrio, fui todo, dije no. Y,
0: es más, fuiste a jalar.
1: Fui a jalar y todavía dije, a ver si no me pegan o algo. Pero me fui a buena hora.
0: 626 nos dice, saludos, no es que no debamos tomar en la calle, no lo estoy excusando, no tenemos madurez al hacerlo, vean Las Vegas, Nevada, se puede tomar, espero no se comporta la gente como cavernícola, atención a las autoridades porque se sabe la sanción económica que se pagará. Sí, es que en Gringolandia, ahí no se van a tocar el corazón si haces una tontería.
1: Sí, el Matrix está muy canijo allá.
0: Nos llegan más mensajitos, te digo que
1: a ver.
0: De todo quieres sacar raja política como los ajolotes de Brugada. No los, hablando del pato, ahora sí no es para ti. No los peló la gente y quiere sacar provecho por acá. Es que la mascota del mundial, las tres, están bien zarras.
1: Sí, con todo respeto. Coincido tanto.
0: Igual que la canción de niña futbolista y todo eso, está bien zarra. El de nosotros es un jaguar.
1: Sí, el de la FIFA es un jaguar, el de la CMX es un ajolote que atraen a Clara Brugada.
0: Y el de Chihuahua una troca, ¿no?
1: El pato, pues se salió. El de Chihuahua, ¿qué sería?
2: Un chihuahua.
1: Un chihuahua.
0: Sí, pues no.
1: Una víbora de cascabel, coralillo.
0: Un totol.
1: Un coralillo, somos bien víboras, no digan que no. Un coralillo,
2: un soto. Un chile. Porque
1: nada nos embona.
0: Oye, sí, cierto, Norma. Nada nos embona.
1: Era una mascota.
0: Ay, qué feo lo que nos dedicamos. Pero tenemos un video precisamente que aquí, ¿cómo se dice? Levantó nuestro compañero Adrián Sánchez, donde le queremos mandar un saludo a mi compañero y gran amigo. La verdad, tuviste la suerte.
1: Sin querer queriendo.
0: El enmascarado. Es un gran amigo que conozco desde la universidad. Estuvimos juntos desde medicina, desde Conta, y te tocó entrevistarlo. En cuanto vi el cuerpo de chorizo con ese jersey, dije, ¿cómo es mi Toño? Dice, ¡es mi Toño! Sí, bueno, así que vea usted el video y escuche lo que tiene que decir.
3: A ver, tu comentario de la actuación de la selección.
4: Estuvo muy parejo gracias al error del portero. A disfrutar esta noche.
3: ¿Cómo crees que siga avanzando la selección?
4: Yo soy de los que creen que llegan a semifinales. Se está rompiendo paradigmas. Se ganó el primer partido. se clasificó en el segundo juego. Vamos a semifinales.
3: Excelente, gracias.
0: ¿Crees que es de mi edad, eh?
3: No.
0: No,
3: está más chavo.
0: No, está
3: más
0: grande. Toño. Oh. No, Toño ya. Ya.
3: No más.
0: Ya puede pedirle el bienestar.
3: No me digas que está muy grande con 40 años.
0: No, no te quedas así. No, así tiene 40 y tantos, pero.
3: No, tú estás bien chavo, eh.
0: Sí, no, saludos, mi Toño. Qué chido que saliste. En cuanto lo vi ayer, dije, no, le voy a escribir a este vato. Mira dónde saliste, la fregada. Gracias también por contestarle por acá al Chupa, porque sí te ubica, sí te escucha.
3: No, qué chido. Todo. Gracias a la banda que sí.
0: Anda al pendiente.
2: Que se acopla.
3: Dije, ah, qué chido, no me increparon ni nada.
0: Llegan mensajitos de audio. ¿Qué tiene que decir la racita de este tema? Sigo opinando, échale.
5: Si no te dicen nada, porque tomen, no te dicen nada. Mientras no la anden regando. Mira la señora, como dices tú, o si se lo cierra en la calle. Una señora no puso una sala y unos cartelones y unas lonas allá afuera para su gobierno. Una señora sola. Y si vieras, había vialidades y había tránsitos y patrullas. Y era una señora sola. Y cuando son muchos, no.
3: Oigan, es que sí.
0: Señora del sillón. A ese lo encargamos.
3: Sí,
0: miércoles.
3: ¿Cómo Becky? ¿Cómo se llama?
0: Vicky.
3: El miércoles cae acá para caso de emboscada que manden. Que,
2: ajá, vete sí, a la glorieta.
3: A la glorieta, porque no, es que sí, pues no es queja, pero sí se movilizan cuando hacen otras cosas. Uh-huh. Porque ahora que había tanta gente.
0: Que sabías que iba a haber. O sea, insisto, si hubiera perdido México, pues como decíamos, no pues te nada. Retiras, te vas. Se van por unos burgers o algo, ¿no? Pues mueves tu turno,
3: van a
0: pero...
3: a lloriquear acá, pero, que perdimos, pero...
0: Pues más vale estar ahí al pendiente.
3: Sí, sí.
0: Llega mensajito, dice, buenas tardes, vialidad, no estaban en la glorieta porque se fueron a corretear borrachitos, dicen por acá.
2: Pues allá había
3: mucho. Pues había un chorro.
0: Bueno, es que depende, define corretear. Si era corretear así, pues no, no me conviene. Si era corretear así con los pies y las manos, no, pues ahí te guacho. ¿Sabes cómo? No, es carrera de 100 metros, no es manda, ¿sabes cómo? No soy maratonista, pero si traes la troquita, ya es un correteo distinto.
3: Oigan, y por ejemplo, en el FanFest, supongo en el FanFest que hacen en la Plaza del Ángel, ahí no se puede tomar, ¿no?
2: ¿Cómo, perdón?
3: En el FanFest,
2: no, ahí no se puede tomar. En ninguno.
3: Bueno, en el de ayer acá, pero... Ahora, pues, no sé, yo creo que mucha gente del FanFest subió a la glorieta,
0: sí.
3: ¿No?
0: Sí, pues estás relativamente cerca, sinceramente.
3: Yo creo que subieron de ahí, pero...
0: Pero pues bueno, ahora sí que conclusiones, prepárense para el que sigue.
3: ¿A qué hora juega el miércoles? Igual, otra vez. Híjole, como quiera cuando es a la una el sol...
0: ¿Los ahuyenta o qué?
3: O no sé si te pongas más violento, con el sol a lo mejor acá la raza. Pero pues si en la nochecita pues se presta más.
0: Entonces... Lo que yo te voy a decir es lo siguiente para irnos preparando. El siguiente juego lo vamos a ganar.
3: Sí.
0: Ya vamos a ser líderes de grupo, ya lo somos desde este preciso momento. El juego que sigue de ese también lo vamos a ganar. Entonces les voy a decir a todos, cuando lleguemos a esa fase a la que México jamás ha pasado, agárrense ahora sí todos, porque es nuestra victoria en el Mundial, y todo se va a estar jugando en el Azteca. Si ayer ganándole a Corea juntó Ciudad de México 400,000, agárrate, porque son mexicanos y extranjeros. Y aquí también. Si llegamos muy lejos en este mundial, prepárense para cuestiones de 12,000, 15,000 personas como mínimo, Porque ahora sí todos vamos a salir, todos. Así que por favor, FIFA, no sé qué estabas pensando cuando diste el mundial, es que era otro México cuando estaba Peña Nieto. Pero ahorita ya estamos pagando las consecuencias, así que ni modo. La ciudad de Chihuahua también va a crecer, mi gente, antes tampoco se veía esto, cómo no los vi haciendo este alboroto con los 5 fans de los Knicks que fueron a celebrar el día domingo la victoria de su equipo de básquetbol.
3: Muy poquita raza, ¿verdad?
0: Es que muchos ya están muertos, ganaron en el 73. Imagínate, pues ya había pasado muchísimo tiempo.
2: Chequia contra México, 24 de junio, 5:30.
0: Cinco y media, perdón.
3: Bueno, pues como quiera.
2: También es buena hora.
3: Es buena hora.
0: Sí, ya sale
3: el sacar como a las 7 y algo, ¿no?
0: Échale más o menos.
3: Ay, pues a ver.
2: El jueves, ausentismo en los...
3: Oye, pues si ahora, yo no sé si era por eso, pero la sesión de los diputados a las 3:30, no sé si porque andaban desvelados. caray.
0: No, pues...
3: Está raro.
2: ¿Quién era la una?
3: No, a la una era la comisión de gobernación y a las 3:30 la permanente. Pues para que no vayan a faltar diputados.
2: Oye, buena hora. Tú, qué raro que andan trabajando, ¿no?
3: Sí, pues si sesionaron el lunes, yo dije,
2: ¿y en viernes?
3: Qué sospechoso, ¿no? Qué sospechosismo. Raro, ¿no?
2: ¿Qué les surge?
0: ¿Se van a tomar toda la semana que sigue, yo creo?
2: ¿Qué les surge?
3: ¿Qué planean, verdad?
2: ¿Qué hay? El ambiente, tú que andas ahí cubriendo la mente.
3: Pues mira, ahorita a la una van a discutir el tema de la reforma electoral que presentaron ayer ante la JUCOPO. Y pues va a haber ahí, va a haber tema porque...
1: según ya tienen acuerdo con las 5 fuerzas políticas, menos con Morena, entonces yo creo que va a haber...
2: Uy, sí se va a autorizar. ¿Y eso significa muy probablemente que Cruz no pueda ser el candidato?
1: Pues si va como está planteada, sería así. Entonces, órale. Va a estar yo creo que ahorita entonces... se han de estar dando de fregazos en la permanente.
0: Qué
1: o
0: bueno eso, que pero... estás aquí mejor.
1: Sí, sí. Sí,
0: para que te desconectes, sí, no, para que te desconectes sí, poquito, porque poquito. Verdad, sí. Son debates que a veces no llegan a nada.
1: Y no, si está gacho, ¿sabes? Y luego cómo... dices, ah, manches, que ahora hay 4 minutos de nada. Y no te sirve.
2: Otro minuto. Mi memoria del celular.
0: Sí. Mi batería.
1: La neta, uno ya nomás piensa en la memoria así de... Dígalo más rápido, dígalo más lo que no pase de 3 minutos. Y se agarran y luego...
0: Pues, ahorreme edición.
1: También. Ahorreme edición.
2: Un minuto ya es mucho, diputado.
1: Sí, nomás. Sí o no. Y insúltense, increpense, lo que sea, pero rápido.
0: Nos dice 614. Emily, no te burles. Yo porque no supe que iban a ir a festejar a mí, anótame en uno de esos de los Knicks, yo le voy como desde el 92, o sea, ya que con eso sí conmigo, yo tengo un compa que yo conozco, ya somos como 8 aquí en Chihuahua, dice por acá, es que...
1: Peligro ahí si les manden a la policía a esos 8.
0: Sí, sí, ¿qué se creen neoyorquinos? Ok, ahora les va a ir a poner una fregota a todos y a la fregada. No, pues que sí son pocos fans de los Knicks, sinceramente, porque no es un equipo tan común, tuvo su buena época, ahí también en los 90 estuvieron equipos bastante, bastante interesantes, pero me da gusto saber que le vas a los Knicks y pues felicidades por el título que llevaron a cabo. ¿No han visto los videos en Nueva York? El despapalle sí, que no, se no, hizo.
1: Estaba ya hasta Mandani celebrando el alcalde.
0: ¿Viste uno que se subió una chica afroamericana a un semáforo y agarra otra morrita así que también estaba colgada del semáforo? No sé cómo estaban las dos al mismo tiempo. La agarra del cuello y la avienta al piso. Ay. Y luego se levanta la muchachita y la agarra así del calzón. Y ¡tas! Le da unos puñetazos en las nalgas hasta que la baja. Pero una chica como unos 130 kilos la que estaba arriba. Ay, y toda la caray. Gente y la frega. Y luego cuando ganaron los Knicks ese partido, bueno, cuando ya en Nueva York empezaron a festejar que ganaron los Knicks, veían gente con los jerseys de San Antonio y ¡tas! ¡Tas! A pegarles en el suelo como cholos. Estaban
1: como hooligans.
0: Estaba terrible. De hecho, incluso hubo en un juego de las finales que Nueva York prohibió que celebraran en Nueva York porque se puso bien drástico. Tuvieron que rodear en el primer juego del Madison Square Garden lleno así de policías. O sea, ellos sí tomaron la prevención, ¿sabes cómo?
2: Ya ves, de aquí nos asustamos por un atropellito.
0: Ellos sí dijeron, hombre, hubo vatos que casi los matan a trancazos. Tuvieron que levantarlos y vete, compa, quítate el jersey, te damos uno de nosotros y lárgate.
1: Banda, esto no es para que lo haga, ¿eh?
0: Sí, no, no, no, no.
1: No, no, no es la vara alta. Sí,
0: no, no, no, no, no es recomendación.
1: No es para que el miércoles lo haga.
0: 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Vamos a un corte comercial y regresamos.

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0: 1:47 de la tarde, mi gente. Gracias por continuar en sintonía del noticiero vespertino, La Patrona 94.1. Ya estamos listos y estamos preparados para enlazar en esta tarde a nuestro querido señor Gerardo Gutiérrez, mejor conocido en el mundo como el señor Silicio. Buenas tardes, señor Silicio, ¿cómo está?
1: Pues gracias a Dios, bien, Luis. Gracias a ti por la entrevista. Y pues confirmándole la ida, próxima ida, el próximo miércoles a San Juanito. Ya tengo el horario, ¿a qué horas voy a llegar? A las 12:30 en San Juanito.
0: 12:30 en San Juanito, ¿verdad? El miércoles.
1: Sí, 12. Okay. Sí, el miércoles me voy a estar toda la tarde. Y al otro día en Creel, primeramente Dios, también vamos a estar ahí desde las 10 de la mañana, todo el día para atender a la gente, darle las membresías. 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Una bolsita de silicio y le regalo una bolsita de terroncitos para que las personas que nos estén escuchando, pues, hagan sus planes y nos esperen por ahí el miércoles y jueves en Creel y viernes en Huachochi. Primeramente Dios.
0: Que hagan su guardadito, señor Silicio, para comprar bolsitas, ¿no? ¿A poco no?
1: Sí, pues ese es el objetivo, ¿verdad? Que hagan su guardadito, los testimonios que vayan ahí, a las personas que no creen, pues que asistan, hombre, es una gran oportunidad. Que vean los testimonios, platiquemos, que aclaren sus dudas, porque el silicio funciona. Y ahí te va, Luis, ahí te va. Échale. Tengo una bajo la manga.
0: Ah, caray.
1: Y sí. Pues mira, tengo un señor que cura con las manos. No sé si has escuchado ese don.
0: O sea, cura así como ponerte las manos encima o cómo, no.
1: Ah, sí, sí, ese señor llegó a Camargo. Hace, bueno, el locutor de Camargo me estaba entrevistando y me platicó fuera del aire, y resulta que hoy me habló y me dijo, oiga, ¿quiere conocerlo a este señor? Pues lo invité al tour y lo vamos a llevar al tour, ¿cómo la ves?
2: ¡Ah, qué padre!
0: ¡Órale, qué suave! Ok, se me hace muy interesante. ¿Y va a platicar con la gente y va a curar ahí o qué tiene pensado hacer el señor?
1: Sí, el señor tiene, dice, mira, los que vayan dispuestos a sanar, van a sanar. Los que no, pero los que vayan dispuestos a sanar, sanan. Y luego con la ayuda de tu silicio, pues doble fortaleza. Pero los que vayan dispuestos a sanar. Así, esa es la mención, ese es el requisito para ir a conocer a este señor. Y luego dice, yo veo una persona y yo te digo si va a sanar o no. Ajá. Si cree en mí, si cree en el silicio, si cree en lo natural, yo te lo digo. Inmediatamente en cuanto lo veo, entonces, ya la terapia de cómo es el señor y todo eso, pues ya la veríamos, porque yo lo que entiendo es de que si una persona va indispuesta, pues no va a aceptar el señor atenderla. ¿Sí me entiendes, Luis?
0: Sí, claro. De hecho, incluso
1: está negativo.
0: De hecho, incluso aquí el público está coincidiendo con usted. Fíjese que lo que nos escriben acá dice, es que todo se trata de creer que puede pasar, nos dicen por aquí un 614. ¿Cómo la ve, señor Silicio?
1: Fíjate, el mensaje es, ¿cómo te diré? Una fortaleza, como con concuerdo con lo que estamos diciendo. El chiste es creer, pero ir con una actitud positiva. Y si vas con una actitud negativa, bueno, pues voy a ir a preguntarle, pero nada más a criticar, acercarse nomás por morbo, no. Vayan con una actitud positiva. Nosotros no vamos a hacer daño, necesitamos ayudarnos, entendernos que sí existimos personas que a través del tiempo cometimos nuestros errores, pecados y muchas veces requeríamos o queríamos creer que el dinero lo es todo. No es cierto. El agradecimiento y las bendiciones que me dan todos los días la señora, eso es la verdadera satisfacción. Entonces, el precio va a subir del silicio. Yo tengo y les prometí que iba a visitarlos antes de subirle. Eso es lo que vamos a hacer. Y luego, ¿cómo se me incorpora este señor? Pues primeramente Dios, es una gran oportunidad, ¿sale?
0: Sí, no, completamente de acuerdo con usted, señor. Ahora sí que, como dice, ¿no? El Dios dispone, ¿no? A las personas, sí, ahora sí que se le deben de estar cruzando a uno, y eso es completamente cierto, y me parece que a la gente de San Juanito, de Creel, les va a gustar bastante también que traiga ese tipo de temas, ¿eh? ¿Y por qué no? También aquí hay gente que sí le va a interesar. ¿Eh?
3: Sí, yo sí quiero. Sí.
1: Estoy decepcionado en Chihuahua. No, ya es que no tuvimos respuesta en el Cinépolis. Hey. Es muy difícil, las ciudades son muy difíciles, Luis. Yo sé que usted no tiene la culpa, la gente no tiene la culpa. Es una metrópoli y cada quien trae su rollo. No es lo mismo ir a San Juanito, yo agarro hasta un perifoneo, me entrevistan en el radio y ya toda la zona se va a dar cuenta. En Chihuahua es difícil. Sí. Entonces, es complicado. Eso yo creo que ya se va a llevar a cabo algún tiempo para hacer una publicidad enorme y a ver qué respuesta hay, pero es muy difícil.
0: Fíjese,
1: yo coincido en que mejor los municipios.
0: Fíjese, incluso, señor Silicio, lo que está mencionando ahorita cruza con un libro que estoy leyendo de Tony Robbins, que se llama, creo que Poder Sin Límites, algo así se llama, que incluso menciona estas cuestiones de una correcta vibración, o incluso de con lo que tú comes y consumes diariamente, porque es un sujeto que le da pláticas a los multimillonarios del mundo. O sea, si tú sigues sus consejos, ahora sí que te dicen que casi que el éxito personal, no quizás ser millonario, está garantizado con él. Y él incluso menciona cosas muy interesantes. Por ejemplo, él recomienda una dieta que se alinee con las vibraciones de los seres superiores, ¿no? Que comas más fruta, más verdura, más tipos de alimentos vivos, que disminuyas las carnes y ese tipo de cosas. Y me acordé mucho de usted cuando lo estaba leyendo, precisamente también por temas del silicio. Fíjese, no lo ha mencionado, pero vamos más o menos por ahí mencionarlo. Por ejemplo, te dice que tomes agua viva, algo así. Te dice que tomes agua que sí tenga una mineralización correcta. Entonces dice, chis, cada vez que estoy leyendo algo me acuerdo de usted, fíjese.
1: Yo sé, la vibración, mucha gente no comprende, por eso cuando yo estoy enfrente de ellos, que estamos platicando, platicamos de esos temas. La vibración, para que las señoras y señoras, hay personas que llegan ahí en la entrevista tuya, que no vamos a mencionar nombres, que tiene una vibra muy pesada, muy negativa. Sí, y hay personas que llegan y sientes agradable. Eso es la vibración, lo que no se ve, pero existe. Entonces una buena vibra es lo que tratamos de hacer en la reunión que vamos a hacer, que vayan con una vibra positiva. A sanar, ¿verdad, Luis?
0: Completamente de acuerdo con usted, señor Silicio. Y sí es cierto, hay días que yo termino el noticiero, güey, a veces normal también terminamos los espacios informativos y nos andamos hasta quedando dormidos de lo pesado que estuvo. Y no el jale, simplemente la presencia de la persona que teníamos acá a un lado.
2: Ah, eso sí. Sales aquí de cabina y un dolor de cabeza.
0: Sí, bien, bien curiosote, y tiene toda la razón. Entonces, nomás para recordar, señor Silicio, miércoles 12:30 en San Juanito, ¿verdad?
1: Así es, y luego en Krill, a partir de las 10, 11 de la mañana, ahí va. En San Juanito va a ser en la radio, porque el otro día me encantó que se reúne la gente ahí en la callecita. Si se junta mucho, pues nos vamos a la plaza.
0: Okay.
1: Pero me encantó ese convivio, porque la gente que va pasando, pues se incorpora. Y pues le digo, son gente que está acostumbrada a estar de pie, escuchando, muy atentos. Entonces ahí lo vamos a hacer. Ya si se hace muy grande, pues nos vamos a un saloncito a ver qué hacemos.
0: Órale.
1: Pero así va a ser espontáneo. Y en Krill, en la casa de Carla, si se hace grande, pues nos vamos al hotel de Carlita. Ahorita a lo mejor me está escuchando y decir, más que ni me ha hablado. Pues yo sé que está disponible al 100%, pues lo hacemos así, espontáneo, y que salga y que suceda lo que va a suceder. Fíjate que ese consejo, fíjate, a mí el señor de la buena vibra, que sana con las manos, me dijo, no señor, no lo hagas programado, así no funciona.
0: Okay.
1: La gente que le va a llamar va a ir. Y luego tú me dices ese mensaje, nos mandan ese mensaje, bueno, pues así tiene que ser. Vamos a estar los que debemos de estar, pero con buena vibra, y créanme que la gente que se quiera sanar, se va a sanar.
0: Perfecto, señor Silicio. 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Señor Silicio, ya se la sabe antes de despedirnos.
1: 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Ojalá que la gente transmita ese mensaje, y pues ahí vamos a estar el miércoles San Juanito, jueves en Krill, y primeramente Dios, el viernes en Huachochi.
0: Un abrazo, señor Silicio. Buen fin de semana. Cuídese mucho.
1: Gracias, igualmente.
0: Hasta luego. Bye, bye. Oye, sí suena interesante ese acá, el de las manos, ¿no?
3: Sí, acá.
2: Sí.
0: Está... ¿Tú estaría... lo has hecho?
3: No, pero estaría chido. Estaría
0: vale,
3: chido.
0: ¿Tú lo has hecho? ¿Tú no, tampoco? ¿Y te llama la atención?
2: Pues sí, comprobar, ¿no? Más los hechos que otra cosa.
0: Y órale, pues estaría bastante interesante, mi gente de San Juanito y de aquí, para que ponga muchísima... Llegas bien renovadote, ¿no? Así de todo lo que traías de estrés del Congreso, pues, y la fregada.
3: Hasta me enderezo, a lo mejor.
2: No, mejor hay que decirle que si no hay que ir al Congreso.
3: No, no, pues ahí no se vaya a reventar el pobre señor.
0: Sí, cuando los vean así, no,
3: se van a curar.
0: Aquí no hay solución,
3: desintegra el don.
2: La vibra está pero pesada.
0: Sí, te creo, probablemente que sí llegue a ser así. Mejor digan, así déjenlos. ¿Cuántos son? 30 y pico.
3: Ay, de que los días se van. Todavía no les queda un año.
0: Así que comenzamos a despedirnos. Gracias, Cabo, por allá en los controles. Te mandamos un abrazo como siempre. Norma, por favor.
2: 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Nos vemos el lunes, 8 de la mañana.
0: Adrián, por favor.
3: Bye, gracias. Saludos a mis primos que están viendo, mi primo saludos, Iván.
2: Primos.
3: Soy la vergüenza de la familia, pero saludos.
0: Yo me siento muy orgulloso de ti.
3: Gracias.
0: Si tus primos no,
3: no son. No, ellos sí, pero yo digo, soy el que les ensucia el apellido. No, todo bien. Yo soy el que les ensucia.
0: Perdón, primo.
3: No, soy el que les ensucia el apellido.
0: De este lado se despide Luis Arredo Loyal Vírez con el gusto y el placer de todos los días. Gracias por su sintonía, gracias por su preferencia. De todo corazón le decimos que tenga un excelente fin de semana, páselo muy bien con su familia. Si se va a portar mal, nomás recuerde con sus debidas precauciones.
3: Tome agua entre cada cheve para que no amanezca muy trozado.
0: Sí, eso sí te hace un paratotote, pero ¿vámonos o qué?
3: Vámonos.
0: Bye, bye.
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0: Gracias, muchísimas gracias, qué chulada. Canelín, eres todo un as, viejo.
1: 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Polvo, lluvia, tráfico. Nuestro coche aguanta de todo, pero mantenerlo limpio no tiene por qué ser un lujo. Hoy te enseñamos cómo preparar un shampoo para lavar el auto. Anota la receta y dale a tu auto el brillo que se merece. Revista del Consumidor. En la actualidad, crear nuestras propias tecnologías domésticas es la opción ideal para elaborar productos básicos con ingredientes de calidad y muy accesibles.
2: Lo mejor, no tenemos que buscar por horas lo que necesitamos, ya que lo encontramos en tiendas de materias primas y droguerías. Por eso vamos a preparar nuestro propio shampoo para lavar el auto. ¡Manos a la obra!
1: Recuerda que cada receta está aprobada por el Laboratorio Nacional de Protección al Consumidor. Los ingredientes que vamos a utilizar para hacer 750 mililitros son: una taza de agua purificada, una pizca de colorante vegetal azul, una cucharada sopera de cera de carnaúba, dos tazas de lauril éter sulfato de sodio y cuatro cucharadas soperas de polisorbato 20.
2: También vamos a necesitar los siguientes utensilios: una taza medidora, una cacerola con capacidad de 2.5 litros, un embudo, una cuchara sopera y una botella de plástico de 750 mililitros con tapa. Su preparación nos va a tomar nada más y nada menos que 25 minutos. Sin duda, una gran ventaja.
1: Para poder elaborar nuestro champú para auto, comenzamos vertiendo el agua en la cacerola y la calentamos. Una vez caliente, agregamos polisorbato 20 y revolvemos. Cuando el agua esté a punto de hervir, agregamos una cucharada sopera de cera de carnaúba. Agitamos hasta que se incorpore por completo y dejamos hervir durante 3 minutos. Retiramos del fuego, agregamos el lauril éter sulfato de sodio y removemos suavemente. Después incorporamos el colorante y mezclamos hasta que el color sea uniforme.
2: Por último, con ayuda del embudo, envasamos nuestra mezcla en la botella de plástico y colocamos una etiqueta con el nombre del producto, la fecha de elaboración y de caducidad. En este caso, considera que su tiempo de caducidad es de 6 meses. Finalmente, pero no menos importante, hay que guardarlo en un lugar fresco y seco, fuera del alcance de niñas y niños. ¡Y listo! Tenemos nuestro propio shampoo para auto. Para usarlo, toma en cuenta que para 10 litros de agua se deben disolver aproximadamente 15 mililitros de shampoo. Al final del día, apostar por las tecnologías domésticas no es solo una forma de ahorrar, es tomar el control de lo que consumimos.
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0: Muchas gracias. Nosotros somos Lula. Muchísimas, muchísimas gracias. Dios los bendiga.
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